El verdadero éxito no es una cima económica, sino la paz de sabernos dueños de nuestro tiempo. Consiste en despertar sin angustia y acostarse con la conciencia tranquila y el alma en calma. No se mide por los aplausos ajenos ni por los lujos acumulados en el camino. Se refleja en la calidad de nuestros vínculos y en la salud que nos sostiene. Triunfar es vivir bajo tus propios términos, siendo fiel a tus valores más profundos. Es tener la libertad de elegir qué batallas pelear y con quién compartir el viaje. Al final, el indicador más real es cuántas sonrisas honestas dejas a tu alrededor. Éxito es, simplemente, aprender a disfrutar del presente mientras construyes tu propio bienestar. Quédate conmigo. Estás en Amor 103.3, solo música romántica, y también en iHeartRadio de forma digital. Y yo soy Giovanna.

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1: Por supuesto, estamos de vuelta con una hora más de información.
2: Tránsito fluido.
1: Presta mucha atención ya que nada te detiene en Cúmulo de Virgo. Esto entre Vía Tlixcayotl y hasta llegar a Avenida 11 Sur en ambos sentidos.
2: A vuelta de rueda.
1: Con intensa carga el Boulevard Hermano Cerdán. Desde la autopista México-Puebla al Boulevard Francisco Villa.
2: Tráfico lento.
1: Debido a asentamientos en Avenida 11 Oriente. De calle 10 Sur al Boulevard 5 de Mayo. En Avenida Margaritas desde la calle del Bosque a la Avenida 16 de Septiembre. Y en prolongación de la 14 Sur de Privada 75 a Oriente al Boulevard Municipio Libre.
2: Clima.
1: 19 grados y llueve en distintas zonas de la ciudad. 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

La voz de Diana Vanoni. Querido hijo mío. En Amor 103.3, solo música romántica, y también en digital por iHeartRadio. Ya son las 6 de la tarde con 25 minutos. Yo soy Giovanna. Qué bueno que estás conmigo en este miércoles 10 de junio del 2026. Tengo ahora para ti una reflexión. El éxito en el amor no consiste en encontrar a una persona perfecta, sino en construir un refugio seguro entre dos seres imperfectos. No se mide por la intensidad de los primeros meses, sino por la complicidad que permanece cuando la rutina apaga los fuegos artificiales. Triunfar en pareja es aprender a escuchar los silencios del otro, validar sus miedos y celebrar sus vuelos independientes. Es elegir respetarse cada mañana, incluso en los días grises, donde el orgullo intenta ganar la batalla. El verdadero logro afectivo no es la ausencia de conflictos, sino la capacidad compartida de sanar las heridas con paciencia y madurez. Al final, tener éxito en el amor es mirar a los ojos a tu compañero y saber que en un mundo lleno de prisa, ambos son el hogar del otro. Quédate porque más adelante tengo nuestra afirmación. Estás en Amor 103.3, solo música romántica, y en digital por iHeartRadio. Ámame hasta con los dientes, Timbiriche. Y yo soy Giovanna.

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2: Hemos llegado al final de la información. Me despido con las siguientes notas. Espero que tengas un excelente camino.
3: Tráfico lento.
2: Asentamientos en Avenida 14 Oriente, desde la calle Río de Janeiro al Boulevard Vicente Suárez y en Avenida México Puebla desde la calle San Joaquín a la calle Tlaxcala.
3: Carga.
2: Que no deja de avanzar en calle 23 Sur, de calle 39 Poniente a la avenida 31 Poniente.
3: Libre.
2: La circulación de la recta a Cholula de la calzada Zabaleta a Periférico Ecológico en ambos sentidos. Y en Cúmulo de Virgo de Vía Tlixcáyotl a la avenida 11 Sur en ambos sentidos.
3: Clima.
2: 19 grados y continúa la lluvia en distintas zonas de la ciudad. Conduce con precaución. 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

Estás en Amor 103.3, solo música romántica. Yo soy Giovanna y también puedes escucharme en tu cel por iHeartRadio. Y bueno, yo sé que es importante ser una persona positiva, porque esto te ayuda en la vida diaria. Y al respecto, para ti tengo esta reflexión. Mi actitud es la mejor herramienta que tengo para lograr todos mis objetivos. Dejo atrás miedos y expectativas negativas de mi entorno. Si tú tienes un plan, llévalo adelante. ¿Vas a encontrar obstáculos? Sí, pero ¿sabes? Los vas a superar, porque tu actitud es muy importante. De hecho, es lo más importante. Así que sigue siendo positivo y todo lo que quieres se va a lograr. Y quédate, porque en un momento llega el buzón de la hora de Luis Miguel. En Amor 103.3, solo música romántica, y también en digital por iHeartRadio. Toda la vida, Emmanuel. Y yo soy Giovanna.

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5: Gracias por estar conmigo en el buzón de la hora de Luis Miguel, en Amor 103.3, solo música romántica, también en digital por iHeartRadio. Yo soy Giovanna y sabes, en este buzón, a través de TalkBack, puedes mandar una nota de voz con saludos, declaraciones de amor, acaso un poema, dedicatorias y también felicitaciones. Así que los estoy esperando aquí en el buzón de la hora de Luis Miguel. Por supuesto, en Amor 103.3.

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0: Este es el buzón de la hora de Luis Miguel. En Amor 103.3, solo música romántica, también en digital por iHeartRadio. Yo soy Giovanna, ya sabes que puedes mandarme una nota de voz con algún saludo, felicitación, dedicatoria, lo que tú gustes, lo voy a recibir. Y bueno, ya tenemos aquí una nota de voz, vamos a escuchar de qué se trata.
1: Un saludo a Andrea Piñada, que está haciendo galletas el día de hoy, sintonizando Amor. Desde Reynosa, Tamaulipas, un saludo a todos los poblanos por el mundo.
0: Muchas gracias. Y bueno, tengo ya también más saludos en esta ocasión. Vamos a ver de quién se trata. Son más bien felicitaciones para Melanie, de parte de su novio, por su cumpleaños número 25. Él está muy feliz de estar cerca de ella en los momentos importantes de su vida. ¡Qué bueno! También saludos para Dora, de parte de su esposo Rogelio, la ama de verdad. Y tengo saludos para Daniela, de parte de su novio Augusto, que nos escuchan en la colonia Volcanes. Mándame tu nota de voz a través de TalkBack con la aplicación de iHeartRadio en tu cel. Busca Amor 103.3 Puebla, lo encuentras, aparece el micrófono y me mandas tu nota de voz. La voy a estar esperando aquí en el buzón de la hora de Luis Miguel. En Amor 103.3, solo música romántica, y también en digital por iHeartRadio. Si te vas, Luis Miguel. Y yo soy Giovanna.

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Esto fue Tú me acostumbraste en el buzón de la hora de Luis Miguel. En Amor 103.3, solo música romántica. También en tu tableta con la aplicación de iHeartRadio. Yo soy Giovanna, es un placer que me acompañes. Ya son las 7:26. Te recuerdo que me puedes mandar lo que desees, saludos, comentarios, alguna felicitación. Claro que sí, a través de TalkBack con la aplicación de iHeartRadio en tu cel. Vas a estar buscando Amor 103.3 Puebla. Lo encuentras, vas a ver un micrófono, lo oprimes y me mandas tu nota de voz. Y bueno, ya tenemos aquí lo siguiente. Clara le declara su amor a Ramiro. Quiere estar con él para siempre. Hermoso, ¿no lo crees? Saludos para Lidia de parte de su esposo Carlos. La quiere demasiado y le manda muchos besos. Saludos para René Ramos de parte de su esposa Esther. Le manda muchos abrazos y felicitaciones para Ramiro de parte de todos sus familiares. Están festejando con él su ascenso en el trabajo. ¡Qué bueno! Vas por muy buen camino. Y quédate, este es el buzón de la hora de Luis Miguel. En Amor 103.3, solo música romántica. También en tu cel, por iHeartRadio de forma digital. Esto se llama Ahora te vas. Y yo soy Giovanna.

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Estás en el buzón de la hora de Luis Miguel. En Amor 103.3, solo música romántica, también en tu tableta con la aplicación de iHeartRadio. Yo soy Giovanna, qué bueno que estás mandando, ya sabes, tu nota de voz con saludos, comentarios, felicitaciones, lo que tú quieras. Acuérdate también que el programa se transmite de lunes a viernes de las 7 a las 8 para que recuerdes todos los grandes éxitos del Sol de México, para que viajes en el tiempo a través de su música y recuerdes esas bellas historias de vida, con tu pareja, cómo fuiste evolucionando en el tiempo. Todo eso es bellísimo. Y bueno, como tú sabes, ahora tengo saludos para Lucrecia de parte de su hermana Aitana. Saludos también para Raquel de parte de su novio Francisco. Saludos para Aide Robles, que nos escucha en la hacienda de parte de su esposo Efrén. Saludos para Elena de parte de Lupita. Saludos para Rubén Álvarez de parte de Elisa Reyes. Y tengo más saludos. Bueno, tenemos muchos saludos para Juanita de parte de su amiga de toda la vida, Marta. También saludos para Raúl Quiroz de parte de su esposa Nayeli. Lo ama muchísimo. Y saludos para Jonathan de parte de Eugenia. Y muchas gracias por escucharme. Yo te mando saludos, abrazos y por supuesto besos. Y bueno, es momento de despedirme. Me escuchas mañana a las 4 de la tarde. Te voy a preguntar qué significa para ti sentirte seguro en una relación de pareja. Te quedas con la grata compañía de Salvador Miralrío en Luna de Amor de 8 a 12 de la noche. Aquí en Amor 103.3, solo música romántica y también en digital por iHeartRadio. Cuestión de

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4: Hola, muy buenas noches. Mi nombre es Salvador Miralrío. Bienvenidos a Luna de Amor en Amor 103.3, solo música romántica. Yo los invito para que se queden conmigo y me acompañen hasta la medianoche. Nos pueden sintonizar muy fácilmente si descargan la aplicación iHeartRadio desde su celular. En esta hora, bueno, pues estaré compartiendo con ustedes la famosa frase de esta noche, la cual podrán disfrutar conmigo aproximadamente a las 8:08. Además, pueden seguirme en mis redes sociales, Instagram, Salvador Miralrío, _oficial. Comenzamos en Luna de Amor, de Amor 103.3.
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4: Y por iHeartRadio, José José, me basta.

Son las 8 de la noche con 8 minutos. Escuchamos lo más reciente de Gloria Trevi. Se llama No Estás Sola, en Luna de Amor, de Amor 103.3, solo música romántica y vía digital en la aplicación iHeartRadio. Mi nombre es Salvador Miralrío. Oigan, yo los invito para que se queden conmigo y ya lo saben, me acompañen hasta la medianoche. Bueno, pues en estos instantes nos vamos directamente con la famosa frase de esta noche, con la cual abrimos este ombliguito de semana, y esta frase dice así: aléjate de esas personas que te atacan todo el tiempo y luego te hacen sentir culpable por defenderte. Y bueno, pues esta frase, la frase de la noche, nos enseña que quien te lastima constantemente, quien sabe dónde están tus heridas y las toca, quien te devalúa hasta el cansancio y después te señala por reaccionar, no está buscando ayudarte, solo evita asumir las consecuencias de sus propias acciones. Así que recuerda, toda relación sana se construye sobre la empatía, el respeto y, por supuesto, no puede faltar la comunicación. Así que no hay que, bueno, pues excusarse por cuidarte, sino que es importante que tomes en cuenta que no debes aguantar ofensas que te hagan daño. Así que repito para ustedes con mucho gusto la famosa frase de esta noche, la cual dice así: aléjate de esas personas que te atacan todo el tiempo y luego te hacen sentir culpable por defenderte. Yo los dejo con más música. Aquí llega La Maldita Vecindad. La canción se llama Kumbala, en Luna de Amor, de Amor 103.3, solo música romántica y vía digital en iHeartRadio. Que tengan una excelente noche.

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5: 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Así que recuerden que la constancia transforma y tú también puedes hacerlo simplemente haciendo eco. Seguimos disfrutando juntos de más música romántica. Ya son las 8:26. 8:26.

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Son las 8 de la noche con 33 minutos. Escuchamos a la española más mexicana, ya la conocen, Rocío Dúrcal. La canción se llama Fue un placer conocerte en Luna de Amor, de Amor 103.3, solo música romántica y vía digital en la aplicación iHeartRadio. Bueno, pues en estos instantes nos vamos directamente con una reflexión que se llama Un amor huidizo. Así que los invito para que juntos disfrutemos de esta historia que traigo para ustedes en esta noche de miércoles. Había una vez un cazador que vivía obsesionado con atrapar al viento del sur. Cada mañana salía del campo con las manos ahuecadas, esperando aprisionar esa brisa cálida que olía a jazmín y a mar. Sin embargo, cada vez que cerraba los puños, el viento se escurría entre sus dedos, dejando solo un rastro de hojas danzantes y un leve suspiro. Una tarde, cansado y muy frustrado, el cazador se sentó bajo un viejo roble y dejó sus manos abiertas, inmóviles sobre sus rodillas. Dejó de perseguirlo, de forzarlo y de intentar poseerlo. Fue entonces, en su revisión, cuando el viento del sur dejó de huir. Regresó suavemente, acarició su rostro, despeinó sus cabellos y se quedó a descansar en su regazo. Comprendió entonces que el amor no es un ave que se encierra en una jaula, sino un viento libre. Solo se queda cuando se le permite partir.

Shakira, Moscas en la Casa, en Luna de Amor, de Amor 103.3, solo música romántica y vía digital en iHeartRadio.

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10: 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Seguimos disfrutando juntos de más música romántica. Ya son las 8:43. Que tengan una linda noche de miércoles.

0: Franco De Vita. La canción se llama Un Buen Perdedor. En Luna de Amor, de Amor 103.3, solo música romántica y vía digital en la aplicación iHeartRadio. Mi nombre es Salvador Vidal Río, yo los invito para que escuchen esto.
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0: 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Seguimos disfrutando juntos de más música romántica. Los dejo con Sentidos Opuestos. Esta canción se llama Amor de Papel. En Luna de Amor 103.3. Solo música romántica y vía digital. En iHeartRadio, que tengan una excelente noche.

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4: Hola, muy buenas noches. Mi nombre es Salvador Miralrío. Ya estamos de vuelta para arrancar una hora más de Luna de Amor en Amor 103.3, solo música romántica y vía digital en la aplicación iHeartRadio. En esta hora, bueno, pues estaré compartiendo con ustedes una fábula que no se pueden perder. Esta fábula la estaré compartiendo con ustedes a las 9:09. Además, pueden seguirme en mis redes sociales. Facebook Salvador Miralrío, locutor en Amor. Comenzamos en Luna de Amor, de Amor 103.3.
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4: Ana Gabriel, Evidencias.

Las 9 de la noche con 10 minutos, escuchamos esto de Kalimba. La canción se llama Tocando Fondo en Luna de Amor 103.3, solo música romántica y vía digital en la aplicación iHeartRadio. Mi nombre es Salvador Vidalrío, para mí es un gusto y un placer acompañarlos en esta noche de miércoles. Bueno, pues en estos instantes nos vamos directamente con una fábula que se llama La Ardilla y el Puente de Piedra. Esta fábula habla acerca de la desconfianza. Así que los invito para que juntos disfrutemos de esta historia que comparto con ustedes. Una ardilla vivía al borde de un río muy caudaloso. Cada mañana necesitaba cruzar al otro lado para recolectar bellotas, pero le aterraba saltar de piedra en piedra, pues desconfiaba de su propia agilidad. Un castor se ofreció a construirle un puente de madera firme. Sin embargo, la ardilla lo rechazó, creyendo que el castor tenía segundas intenciones. Temiendo una trampa, prefirió arriesgarse a dar un salto enorme por su cuenta. A mitad del camino, la duda la paralizó en el aire. Cayó al agua y fue arrastrada por la corriente. El castor, que la observaba desde la orilla, saltó rápidamente y la rescató llevándola a tierra firme. Avergonzada, la ardilla le agradeció y comprendió su grave error. La moraleja de esta fábula, que se llama La Ardilla y el Puente de Piedra, nos habla de la desconfianza, que es excesiva y suele ser muy peligrosa, y que el propio riesgo que intentamos evitar, bueno, pues nos impide aceptar la ayuda sincera de las demás personas.

Noelia, tú en Luna de Amor 103.3, solo música romántica y vía digital en iHeartRadio.

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1: 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Seguimos disfrutando juntos de más música romántica. Ya son las 9:24.

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Miguel Bosé nos interpretó Amante Bandido. Mi nombre es Salvador Villalrío. Están escuchando Luna de Amor en Amor 103.3, solo música romántica y vía digital en la aplicación iHeartRadio. Bueno, pues en estos momentos nos vamos directamente con una reflexión que se llama Los abrazos sinceros. Así que los invito para que juntos disfrutemos de esta historia que traigo para ustedes en esta noche de miércoles.

El fabricante de relojes del pueblo, el viejo Julián, pasó toda su vida midiendo el tiempo en segundos, minutos y horas. Para él el valor de un día se calculaba en cuentas arias, lograba terminar antes de que cayera el sol. Una tarde fría de invierno, su nieta Sofía entró corriendo al taller. Sin decir una sola palabra, lo rodeó con sus pequeños brazos y apretó con fuerza. Julián, que sostenía un delicado engranaje, se tensó al principio por la interrupción. Sin embargo, al sentir el calor de la pequeña y la pureza de su entrega, soltó las herramientas y se dejó abrazar. En ese instante, el tic-tac de los cientos de relojes en la pared pareció desvanecerse. El tiempo no corrió, se detuvo. Julián experimentó una paz profunda que jamás había encontrado en sus preciosos mecanismos. Cuando la niña se retiró con una sonrisa, el viejo relojero comprendió una gran verdad. El tiempo real no se mide por el movimiento de las agujas, sino por los momentos de conexión absoluta. Un abrazo sincero tiene el poder de pausar el mundo, sanar el cansancio y recordarnos que lo único que verdaderamente poseemos es el presente que compartimos con nuestro corazón.

Aquí llega Emanuel. La canción se llama Con olor a hierba en Luna de Amor, de Amor 103.3. Solo música romántica y vía digital en iHeartRadio.

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5: Bueno, pues en estos instantes quiero enviarle un fuerte abrazo a Lupita, que por cierto, bueno, pues me envió un bonito regalo de mi precumpleaños. Estaremos celebrando un año más de vida este sábado, así que muchísimas gracias, Lupita, te envío un fuerte abrazo y te agradezco, bueno, pues este gran detalle que me hicieron llegar hasta la cabina de Amor 103.3, solo música romántica. Bueno, pues te agradezco muchísimo, y bueno, pues muchas gracias. 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

Son las 9 de la noche con 46 minutos. Escuchamos esto de Amanda Miguel. La canción se llama Mi Buen Corazón en Luna de Amor. De Amor 103.3, solo música romántica y vía digital en la aplicación iHeartRadio. Mi nombre es Salvador Villalrío. Para mí es un gusto y un placer estar con ustedes en esta noche de miércoles. Y bueno, pues en estos instantes nos vamos directamente con la famosa frase de esta noche. Y esta frase dice así: vete solo, ya encontrarás gente con tu misma visión del camino. Y bueno, pues esta frase, la frase de la noche, nos enseña que tal vez en estos momentos, tú que me estás escuchando, tienes una meta y nadie quiere acompañarte porque parece tal vez descabellada. Pues simplemente vete solo por ella. Seguro encontrarás gente con tu misma visión en el camino. Eres un visionario, tienes hambre de cambios y tienes un propósito en esta

la vida. Así que lo que único que puedes hacer es aprovechar tu tenacidad para abrirte camino y llegar a lo que tanto anhelas. Es importante que siempre persigas tus sueños y que abraces tu realidad. Así que repito para ustedes con mucho gusto la famosa frase de esta noche, la cual dice así: vete solo, ya encontrarás gente con tu misma visión en el camino. Yo los dejo con más música. Aquí llega Enrique Iglesias, Muñeca Cruel, en Luna de Amor, de Amor 103.3. Solo música romántica y vía digital en la aplicación iHeartRadio. Que tengan una excelente noche.

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5: Hola, muy buenas noches. Mi nombre es Salvador Miralrío. Ya estamos de vuelta para arrancar una hora más de Luna de Amor en Amor 103.3, solo música romántica y vía digital en la aplicación iHeartRadio. En esta hora, bueno, pues estaré compartiendo con ustedes la famosa frase de esta noche. Esta frase la podrán disfrutar conmigo a partir de las 10:12. Además, los invito para que me sigan en mis redes sociales. Facebook Salvador Miralrío, locutor en amor. Comenzamos, ya lo saben, con excelente música romántica, por supuesto, aquí en Luna de Amor 103.3.
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5: Paulina Rubio, yo no soy esa mujer.

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1: Camila, la canción se llama Abrázame. Ya son las 10 de la noche con 13 minutos en Luna de Amor, de Amor 103.3, solo música romántica y vía digital en la aplicación iHeartRadio. Mi nombre es Salvador Miralrío y bueno, pues llega el momento perfecto de compartir con ustedes la famosa frase de esta noche, la cual dice así. Tu pasado no te define, vive la hora, te lo mereces. Y bueno, pues esta frase, la frase de la noche, nos enseña que es importante que no revivas los momentos amargos que ya superaste. Concéntrate en este buen presente que ahora disfrutas y sigue construyendo los pilares del gran futuro que te espera. No eres la misma persona de antes, eres un ser más sabio que no revive del pasado. Así que repito para ustedes con mucho gusto la famosa frase de esta noche, la cual dice así: tu pasado no te define, vive la hora, te lo mereces. Yo los dejo con Lu, la canción se llama Por Besarte, en Luna de Amor 103.3, solo música romántica y vía digital en iHeartRadio. Bonita noche.

Son las 10 de la noche con 23 minutos. Escuchamos esto de Laura Pausini. La canción se llama Se Fue en Luna de Amor. De Amor 103.3, solo música romántica y vía digital en la aplicación iHeartRadio. Mi nombre es Salvador Miralrío. Y bueno, pues en estos momentos tengo para ustedes un cuento que se llama Un vínculo que no funcionó. Así que los invito para que juntos disfrutemos de esta historia que comparto con ustedes.

El café siempre estaba tibio cuando se sentaban a hablar. Tenían las piezas correctas, compartían libros, domingos silenciosos y un cariño impecable. Sus amigos envidiaban esa madurez sin gritos ni reproches. Sin embargo, el vínculo funcionaba como un idioma aprendido por obligación, gramáticamente perfecto pero sin alma. Una noche de lluvia, Santiago buscó la mano de Lucía. Ella no retiró los dedos, pero tampoco apretó el agarre. Al mirarse, entendieron la verdad y simplemente se esquivaban. No había errores que perdonar, solo una chispa que jamás se encendió. Se despidieron al día siguiente con un abrazo honesto, descubriendo que el mayor fracaso no es el odio, sino la falta de fuego en una relación de pareja.

Aquí llega Miguel Mateos, Cuando Seas Grande, en Luna de Amor, de Amor 103.3, solo música romántica y vía digital en iHeartRadio. Que tengan una excelente noche de miércoles.

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1: Hoy quiero decirte algo que debes comprender perfectamente. El ritmo de los otros no es el tuyo, ¿ok? Así que no te preocupes si las otras personas van más rápido. No te fijes tanto en el camino de los demás. Enfócate en el tuyo, en tus metas, en lo que quieres lograr, en las cosas que tienes también en este momento, ¿ok? Ahora, si sientes que estás como en una pausa, que no avanzas, lo importante es tener paciencia e ir revisando también tus metas, qué es lo que quieres para tu vida. Pero no te compares y tampoco llegues a pensar que los demás están haciendo más cosas que tú. Acuérdate que cada quien va a su paso.
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2: 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Seguimos disfrutando juntos de más música romántica en esta noche de miércoles. Ya son las 10 con 35 minutos.

10 de la noche con 43 minutos. Escuchamos esto de Alejandro Fernández. Esta canción se llama Si he sabido amor en Luna de Amor, de Amor 103.3, solo música romántica y vía digital en la aplicación iHeartRadio. Mi nombre es Salvador Miralrío. Vámonos directamente con un cuento que habla acerca de ponerte metas altas. Así que los invito para que juntos disfrutemos de esta reflexión que comparto con ustedes. Mateo ignoraba los cerros bajos que todos escalaban por seguridad. Él miraba el monte con altura y una aguja de roca que rozaba las nubes. Es imposible apuntar más abajo, le advirtieron. Él simplemente prefirió arriesgarse. El ascenso fue brutal, vientos helados, grietas y fatiga extrema. A solo 100 metros de la cumbre, una pared de hielo infranqueable lo obligó a regresar. Al volver al pueblo, simplemente se burló. Fracasaste, no tocaste la cima. Es verdad, respondió Mateo, mirando desde arriba las colinas del pueblo. No llegué a la cumbre, pero el lugar donde acampé esas tres veces más alto que las metas seguras. Mis ojos vieron el mar a lo lejos y mis piernas hoy son más fuertes. Mateo entonces entendió que el verdadero peligro no es apuntar alto y fallar, sino apuntar bajo y conformarse. Al buscar las estrellas, aunque no las alcances, deja de caminar por el lodo.

Yo los dejo con Yuridia. La canción se llama Irremediable. En Luna de Amor, de Amor 103.3, solo música romántica y vía digital en iHeartRadio. Que tengan una excelente noche. Son las 10:46.

Son las 10 de la noche con 53 minutos. Escuchamos esto del príncipe de la canción, José José. Esto se llama Amnesia en Luna de Amor, de Amor 103.3, solo música romántica y vía digital en la aplicación iHeart Radio. Para mí es un gusto y un placer estar con ustedes en esta noche de miércoles. Yo los invito para que se queden conmigo una hora más, porque en la siguiente hora, bueno, pues estaré compartiendo con ustedes la famosa frase de la noche y, por supuesto, la reflexión que tengo para ustedes. Mientras tanto, nos vamos con esto de Alex Syntek. La canción se llama Por Volverte a Ver, en Luna de Amor 103.3, solo música romántica y vía digital en iHeart Radio. Bonita noche.

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2: Hola, muy buenas noches, mi nombre es Salvador Miralrío, ya estamos de vuelta para, bueno, pues arrancar lo que es la última hora de Luna de Amor, en Amor 103.3, solo música romántica y vía digital en la aplicación iHeartRadio. En esta hora, bueno, pues estaré compartiendo con ustedes la frase de la noche, la cual podrán disfrutar conmigo a partir de las 11:13. Además, los invito para que me sigan en mis redes sociales, Instagram, Salvador Miralrío, _oficial. Allá los espero. Comenzamos en Luna de Amor 103.3.
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2: Gloria Trevi, siempre a mí. Bonita noche, con esto comenzamos.

Son las 11 de la noche con 13 minutos. Escuchamos esto de Shakira. La canción se llama Estoy Aquí en Luna de Amor. De Amor 103.3, solo música romántica y vía digital en la aplicación iHeartRadio. Mi nombre es Salvador Villalrío. Para mí es un gusto y un placer acompañarlos en esta noche de miércoles. Bueno, pues vámonos directamente con la famosa frase de esta noche. Y la frase dice así: si buscas lo suficiente, hallarás lo que sea que estás buscando. Y bueno, pues esta frase, la frase de la noche, nos enseña que la constancia tiene una forma silenciosa de abrir caminos que al principio parecen cerrados. No siempre aparece del modo en que te lo imaginabas, pero cuando sostienes la intención y mantienes la mirada atenta, empiezan a revelarse, bueno, pues oportunidades que tal vez pensabas nunca se iban a abrir. Así que la perseverancia afina siempre el criterio, pero también, aunque no lo creas, fortalece el carácter. Por ello, la famosa frase de esta noche dice así: si buscas lo suficiente, hallarás lo que sea que estás buscando. Yo los dejo con más música. Aquí llega la española más mexicana, Rocío Dúrcal. La canción se llama Costumbres, en Luna de Amor, de Amor 103.3, solo música romántica y vía digital en la aplicación iHeartRadio. Que tengan una excelente noche. Ya son las 11 con 15 minutos.

Son las 11 de la noche con 23 minutos. Escuchamos esto de Moenia. La canción se llama No Puedo Estar Sin Ti, en Luna de Amor, de Amor 103.3, solo música romántica y vía digital en la aplicación iHeartRadio. Mi nombre es Salvador Miralrío. Para mí es un gusto y un placer acompañarlos en esta noche de miércoles. Bueno, pues en estos instantes nos vamos directamente con una reflexión que se llama un sentimiento muy extraño, el de extrañar. Así que los invito para que juntos disfrutemos de esta historia que traigo para todos ustedes. En un pequeño jardín, un girasol pasaba los días mirando al cielo, enamorado del sol. Cuando la noche caía y el sol se ocultaba, el girasol bajaba la cabeza, abrumado por la fría oscuridad de su ausencia. Extrañar le dolía en los pétalos. Sin embargo, una noche estrellada, el girasol comprendió algo. Su tallo seguía siendo fuerte y sus pétalos amarillos conservaban el calor del día. El sol ya no estaba a la vista, pero lo había transformado por completo. Entendió que extrañar no es sufrir por el vacío, sino guardar la luz de quien se fue para no apagarnos en su ausencia.

Aquí llega Timbiriche, esta canción se llama Si no es ahora, en Luna de Amor 103.3, solo música romántica y vía digital en la aplicación iHeartRadio. Mi nombre es Salvador Miralrío, juntos nos vamos a la cama hasta la medianoche.

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2: 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Seguimos disfrutando juntos de más música romántica en esta noche de miércoles. Ya son las 11:35.

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1: 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No buscaba poseerla, buscaba recordarle en medio de la inmensidad del cielo oscuro, que no estaba sola. Pasaron los siglos, el mar desgastó la costa y el faro envejeció, pero su destello permaneció intacto. Su amor no dependía de la cercanía ni de las promesas, ni de recibir nada a cambio. Simplemente su felicidad consistía en iluminar el camino para que ella siempre supiera a dónde mirar cuando decidiera volver a brillar.

Yo los dejo con Coda. La canción se llama Aún en Luna de Amor, de Amor 103.3, solo música romántica y vía digital en iHeartRadio. Que tengan una excelente noche.

Ana Gabriel, la canción se llama Soledad en Luna de Amor, de Amor 103.3, solo música romántica y vía digital en la aplicación iHeartRadio. Mi nombre es Salvador Miralrío, para mí ha sido un gusto y un placer acompañarlos en esta noche de miércoles, hoy 10 de junio del año en curso. Se quedan con el buen Pepe Valera, conocido como El Pollo, quien a partir de la medianoche y hasta las 6 de la mañana estará con ustedes. En punto de las 6 llega el señor Carlos Martín Huerta con todo el equipo de Así Sucede para llevarles minuto a minuto todo lo que acontece en la ciudad de Puebla y el mundo. A las 10 de la mañana llega Steph Sánchez con el Morning Show de Amor. A las 4 de la tarde los acompaña Giovanna y para mí será un gusto y un placer reencontrarme con ustedes a partir de las 8 de la noche. Ya lo saben, pórtense mal, cuídense bien. Que tengan dulces sueños. Mañana a disfrutar el inicio de esta gran competencia con el partido inaugural México contra Sudáfrica. Así que bueno, pues mucha suerte a nuestra selección y que le vaya muy bien en este camino de competencia de este torneo que arranca el día de mañana. Yo me despido con esta canción de Juan Gabriel. El tema se llama Así Fue en Luna de Amor 103.3, solo música romántica y vía digital en la aplicación iHeartRadio. Que tengan una excelente noche y nos escuchamos mañana jueves. Adiós.

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0: ¿Qué tal? Muy buenos días, 6:00 a.m. en punto y este es su noticiero Así Sucede, información que sirve. Los saludo a Mónica Ventosa en nombre del titular de este informativo, Carlos Martín Huerta Macías, y pues ya saben que las próximas 4 horas va a estar con nosotros con toda la información. Julio César Morales, ¿cómo estás? Buenos días.
1: ¿Qué onda? ¿Qué tal, Moni, amigos del auditorio? Buenos días, 6:00 a.m. con un minuto y es jueves 11 de junio, salga con tiempo. Hoy es día de celebración nacional. Hoy empieza la justa mundialista. Los ojos del mundo voltearán a la Ciudad de México, al Estadio Banorte, donde al filo de la 1:00 p.m. se estará disputando este primer juego de esta Copa 2. De esta justa deportiva. Sí,
0: claro.
1: Justa deportiva. Es que tenemos algunas restricciones. Sí, va a ser un poquito complicado. Va a ser un poquito complicado, pero bueno, hoy a partir de la 1:00 p.m. Pero prepárese usted, desde las 11:30 comenzará la inauguración de este evento deportivo. Y evidentemente habrá gente que ya se está preparando, ya convocó a la familia, ya ahorita está con los preparativos para el desayuno, que se van a botanear a partir de las 11:30 a.m. Los amigos, si se van a reunir en casa, van a ir a algún restaurante, que también va a haber una situación ahí complicada, porque algunos dueños de estos negocios pues señalaron que podría haber complicaciones en el tema de la transmisión, puesto que habría una saturación de las solicitudes de los servicios, y también en otros casos pues no se pagaron los derechos para poder transmitir todos estos juegos deportivos, y que finalmente esto pues ya lo había comentado Carlos Martín durante los últimos días, no se percibe este ambiente futbolero como en algunos otros años, aunque no hubiera sido en México, pero esta justa deportiva pues sí prendía a la gente que es aficionada al fútbol.
0: Ya lo estaremos viendo y platicando más adelante, es como dice Julio César, pues ya estará alrededor de las 11:00 a.m. con la inauguración. Brenda Mendoza, buenos días, ¿cómo estás? ¿Qué gusto?
2: Hola, ¿qué tal? Buenos días, Moni, Julio, auditorio, excelente jueves, y así es, no se pierda la inauguración, el espectáculo musical. Recuerde que va a estar Shakira, llegó más o menos hace 2 días, ella misma subió videos de cómo se estaba preparando para esta justa deportiva, y el himno nacional, que esperemos que lo canten bien, va con Alejandro Fernández.
0: Ah, sí, seguramente sí. Seguramente sí. No habrá ningún problema. Y sí, justamente vamos a platicar durante todo este programa. También es mucho fútbol, mucho fútbol. Vamos a estar platicando qué es lo que ha pasado con la coordinadora. Oiga, caray, se va a complicar. Yo sí creo que se va a complicar mucho. Hubo negociaciones el día de ayer. Estuvieron platicando hasta las por seis horas, y finalmente, pues no se logró un acuerdo. Se fueron a una asamblea, ellos están en reunión, dicen que van a dar a conocer sus resultados más adelante, pero por hasta el momento pues sí consideran que se mantienen las manifestaciones y los cierres hasta pues que no se tome una decisión de su parte. Entonces yo sí creo que va a estar muy muy complicado. Ayer llegaron también algunos pues representantes de la FIFA aquí a territorio mexicano, fueron recibidos por la presidenta Claudia Sheinbaum. Ella recibió a los directivos de la FIFA en el castillo de Chapultepec. Y bueno, según las imágenes que se dan a conocer, fue una fiesta súper lujosa ahí en ese mismo lugar en donde se había criticado años atrás que Marta Sagún había hecho una reunión allí en Chapultepec, en un concierto de Elton John, ¿lo recuerda? Bueno, pues ahí fue también en donde en esta ocasión Claudia Sheinbaum recibió justamente a los directivos de la FIFA, y le vamos a tener también todos los detalles y toda la información. Bueno, ya sabe usted que los teléfonos están a su disposición para ponerse en contacto directo con nosotros. 22 22 15 12 14 es la línea directa para que usted nos mande mensajes, comentarios, sugerencias, todo lo que usted nos quiera decir. Ya sabe que directamente nos los manda ahí y aquí nosotros lo compartimos, lo pasamos con muchísimo gusto. 6:05 a.m.
1: Sí, Moni, recordarle a la gente que desafortunadamente, como bien lo mencionas, están programada una serie de marchas y protestas, esto en el marco de la conmemoración de este evento deportivo. Serán a partir de las 10:00 a.m. que saldrán, y el punto de encuentro será el Estadio Banorte. Serán una manifestación de personas estafadas por Araceli Cruz Rentería y Israel Ramírez Jiménez. Esta saldrá de Avenida Insurgentes a la altura del Estadio Olímpico. Otro contingente es de Madres Buscadoras, que saldrá de Insurgentes a la altura también del Estadio Olímpico. Esta Coordinadora Nacional de Trabajadores de la Educación, quienes se concentrarán en Anillo Periférico a la altura de San Jerónimo. Los transportistas estarán en el mismo Anillo Periférico, pero esto a la altura de la Glorieta de Vaqueritos. También un grupo de campesinos saldrá manifestándose desde Calzada de Tlalpan a la altura de División del Norte. Los pensionados de Pemex y de la Comisión Federal de Electricidad también harán lo propio desde Anillo Periférico a la altura del Hospital Picacho. Los trabajadores de la salud saldrán de Avenida del Imán a la altura del Parque Cantera, y habrá otros colectivos que se reunirán en la Avenida Santa Úrsula a la altura del Parque Cantera. Entonces, evidentemente, hoy están programadas varias manifestaciones que buscan, evidentemente, pues bloquear los accesos a este estadio y precisamente hacer patente todas estas quejas que durante las últimas semanas pues le hemos dado cuenta.
0: Está programado 10 de la mañana, ¿no?
1: 10 de la mañana está programada la salida simultánea, que de hecho hay esta organización entre todos estos grupos, estos colectivos, precisamente para hacer pues una protesta unificada. Entonces, todos van con punto de encuentro allá en el Estadio Banorte, lo que conocemos tradicionalmente como el Estadio Azteca. Entonces, la intención, de acuerdo a lo que han dicho los organizadores, es evitar que se lleve a cabo la inauguración de esta justa deportiva.
0: Sí, se va a complicar, se va a complicar muchísimo, y pues vamos a estar atentos a ver qué pasa, a ver qué ocurre. Bueno, vamos a nuestro resumen de noticias.
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6:08, 6:08, se hizo oficial, se suspendieron las clases. La Secretaría de Educación Pública anunció que se suspenden las clases en todos los niveles de educación pública en Puebla. Solo pues este jueves, de cara a la fiesta del fútbol, ya mañana viernes van a regresar a la actividad normal. Entonces se suspenden las clases en las instituciones públicas. Eso es lo importante, ya es decisión de cada escuela, incluso si es privada, si toman una determinación en este sentido, pero en todas las escuelas de todos los niveles, si son públicas, se suspenden las actividades por el tema del mundial. Y recomienda a la Secretaría de Seguridad Pública reforzar las medidas al utilizar plataformas que transmitan partidos y evitar estafas. También le comento que Estados Unidos clasifica a Puebla en nivel 2 de alerta de viaje y exhorta a sus ciudadanos a tener mayor precaución. También le informo que llama la Ibero a evitar que el entusiasmo por los partidos normalicen los discursos de odio, la violencia y también la exclusión. Tranquilitos todos, ¿no? Yo sé que es la pasión del fútbol, pero también pues hay que respetarnos unos a otros, porque a veces sí se llega a los golpes, a la violencia, a las agresiones, cuando no se está de acuerdo, pero entonces invitan a mantener la calma. Oiga, una reunión para 10 personas podría costar cerca de 3,000 pesos para esta inauguración y primer partido, ¿eh? Entre refrescos, cervezas, botana, en los restaurantes y bares el gasto oscilará entre los 500 y 800 pesos por persona. ¿Usted cuánto es lo que tiene pensado gastar? O si es que ya compró, ¿cuánto es lo que ha gastado hasta el momento para pues esta fiesta del fútbol, ¿eh? El Instituto Municipal de Arte y Cultura inauguró la exposición 90 Minutos, la pasión del fútbol. Es una muestra artística que permanecerá abierta al público desde del día de ayer, está desde el 10 de junio hasta el 20 de julio en el Zócalo de la Ciudad de Puebla. Recuerden que ahí van a haber muchas actividades y usted puede pasar ahí a ver esta exposición 90 Minutos, la pasión del fútbol. Ahí la va a encontrar, se puede pasar un muy buen rato, recorrer nuestro centro, que además es hermoso, ¿no? Y pues vivir esta fiebre futbolera. También el Complejo Cultural Universitario canceló ya la transmisión del partido México-Sudáfrica, esto porque pues no se consiguieron los permisos que se requerían para ello. El Ayuntamiento de Puebla clausuró locales de la Plaza de la Tecnología y los locatarios se manifestaron en calles del centro histórico, no estuvieron de acuerdo y pues ya saben, ¿no? A pesar de que pues sí, las autoridades tenían razón para ello, pues no estuvieron de acuerdo y ahí hubo una protesta. También le informo que, oiga, atacó de nuevo el tirador de la vía Tliscayo. Ya esto está, no sé, fuera de control. Ahora valió un Mustang de colección a la altura del Complejo Cultural Universitario. Las autoridades han señalado que nadie ha denunciado hasta el momento, que se están haciendo investigaciones, no sé, un operativo, Dios santo, ¿qué se necesita para poder dar con este individuo? Pero, o mujer, hombre o mujer, no sabemos qué es quien está cometiendo estas situaciones de muchísimo riesgo. Bueno, atacó el día de ayer, otra vez lo hizo. Y la Secretaría de Seguridad Pública informó que mantiene coordinación con la Fiscalía General del Estado para las investigaciones por ataques en contra de conductores allá en la vía Atlixcayo. También un total de 15 municipios se fueron afectados por la tormenta tropical Boris, con daños en viviendas y deslaves, así lo informó la Secretaría de Gobernación. Y nuevamente una toma clandestina de gas LP provocó pánico entre la población de Tlalancaleca. Le vamos a platicar que el próximo 17 de junio, de las 9 de la mañana hasta las 2 de la tarde, se va a llevar a cabo la séptima Feria del Empleo en el Centro de Convenciones. Si usted está buscando trabajo o quiere mejorar el que ya tiene, puede acudir, llevar varios currículums, entregarlos y seguramente podría encontrar ahí una muy buena oferta que puedan pues brindarle el trabajo y, por supuesto, usted incluso cambiar, ¿no? El que tiene hasta este momento. También le digo que el Ayuntamiento de Puebla va a realizar la jornada de limpieza y atención en la zona del seminario. El sistema de transporte por cable es viable para Puebla, solo la oposición impide mejorar la movilidad, así lo consideran algunos. También le comento que el Congreso de Puebla se comprometió a que en un plazo no mayor a 30 días tendrá un resolutivo sobre el conflicto limítrofe entre Atempan y
Hueyapan, así lo afirmó el presidente del Congreso, Pavel Gaspar. Le doy a conocer, por otra parte, que Dulce María N., de 27 años, vinculada con la Rubí, un grupo delictivo dedicado a los asaltos a usuarios del transporte público y robo, fue detenida por la Policía Estatal y la Marina en posesión de sustancias ilícitas. Y también un embolsado se encontró en los límites territoriales de Puebla y Tlaxcala. En información nacional e internacional, le decía que el tema de la coordinadora y todas estas manifestaciones se están complicando mucho, Se están complicando mucho. De hecho, ya la FIFA cambió el horario de acceso para el partido México-Sudáfrica. Va a abrir las puertas antes, se adelantó la apertura del estadio allá en la Ciudad de México por seguridad y para brindar mayor tiempo a todos los aficionados. Entonces, quien quiera llegar antes podrá hacerlo, lo están haciendo con anticipación, pues yo creo previendo que pues hay estos cierres o manifestaciones, entonces podrán llegar un poco antes. Y después de 6 horas de negociación, la comisión de negociación de la CENTE, de la coordinadora, informó que hubo avances en algunas demandas, porque además la lista es grande. Entonces, hubo avances, sin embargo, la abrogación de la ley del ISSSTE sigue sin resolverse, que es su tema principal, la discusión principal de ellos, y las respuestas serán analizadas. Entraron en asamblea, están discutiendo, pero lo último que dijeron es que la movilización sigue en pie. O sea, se metieron a reunión, a discutir, pero sí dijeron que esta asamblea sigue en pie. También el secretario de Hacienda, Edgar Amador, advirtió que eliminar la reforma al sistema de pensiones del ISSSTE implicaría un costo que podría poner en riesgo las finanzas públicas del país. Pues ya hablamos, ¿no? Estamos diciendo que se trata del 7% del PIB, el 7% del Producto Interno Bruto, que es muchísimo lo que están pidiendo los maestros, imposible que se les pueda pagar. Y también pues hubo declaraciones de Rosa Isela Rodríguez, secretaria de Gobernación, y dijo, estamos esperando la respuesta de la CENTE, a ver qué es lo que dice. La funcionaria indicó que el gobierno federal mantiene abiertos los canales de diálogo con la Coordinadora Nacional de Trabajadores de la Educación para dar seguimiento a sus demandas, pero no podemos ir más allá de las posibilidades que marca el presupuesto. Le digo que es impensable, o sea, imposible que les puedan dar lo que ellos están solicitando. Tendrán, yo creo que si hay un punto de negociación ahí, van a tener ellos que bajar sus expectativas. No se les va a poder dar lo que están pidiendo y tendrán que buscar otra manera de subsanar eso, pedir otra cosa, ¿no? Que sí sea viable o que se les pueda dar para que se pueda resolver el tema con la coordinadora. Y las madres buscadoras marcharon sobre Calzada de Tlalpan rumbo al estadio de la Ciudad de México. También habrá manifestación de su parte, de forma pacífica, con carteles y lonas, con las imágenes de sus hijos desaparecidos la noche del día de ayer, del miércoles. Un numeroso grupo de madres buscadoras y sus familias marcharon sobre Tlalpan, al sur de la capital del país, para participar de la jornada Iluminemos la Búsqueda. Y comerciantes del Centro Histórico en la Ciudad de México están desesperados, no venden, no se están vendiendo los productos de esta justa deportiva. No los están comercializando, la gente no los está comprando. Comerciantes de la calle Motolinía en la Ciudad de México, pues ya también en esta desesperación ve que está cerrado el centro, pues fueron y retiraron las vallas de acceso al centro histórico. Dijeron, para que pase la gente, o sea, no podemos vender, vamos a quebrar. Y ellos gritaban, sí se puede, y quitaron las vallas. Pero posteriormente policías regresaron a colocarlas. Entonces, pues ahí siguen con esta crisis que están sufriendo todos los comerciantes ahí en la zona del centro histórico. Y la presidenta de México, Claudia Sheinbaum, recibió directivos del fútbol internacional. Informó la mandataria nacional que recibió al presidente de fútbol asociado, así como representantes de federaciones y confederaciones, para darles la bienvenida a nuestro país. Les vamos a platicar sobre esta reunión un poquito más adelante. Y también suspenden en el Senado la sesión tras un choque entre Lili Téllez y una diputada de Morena. Se dijeron de todo, se pelearon y bueno, a tal grado que tuvieron que suspender la sesión allá en el Senado. La presidenta de la mesa directiva decretó un receso luego de un intercambio de acusaciones entre la senadora Lili Téllez y la diputada Beatriz Navarro. Durante esta confrontación se lanzaron duros señalamientos mutuos desde sus escaños, que obligó a detener los trabajos legislativos, porque ahora sí se pusieron bastante violentas las senadoras. Y
Ante el receso, Laura Itzel Castillo llamó al orden y pidió a Lili Téllez que pues se respetara a sí misma. En información internacional, Donald Trump presume que redujo el flujo de drogas hacia Estados Unidos por mar, pero no todo está terminado. Dice que México ahora va a ir por tierra. Lanzó esa advertencia, ¿eh? Dijo, ya se suspendió el flujo de drogas a Estados Unidos por mar y ahora México va a venir por tierra. El presidente dio una conferencia en donde presumió sus logros que se ha tenido con respecto a la estrategia de seguridad, en donde ha logrado detener el flujo de drogas hasta 97%, las cuales llegaban por ríos y mares, para luego lanzar una advertencia y dijo, México comenzará a combatir a los cárteles desde tierra. Y en donde dijo será pues mucho más fácil acabar con los narcotraficantes. Y también le comento que el mismo Donald Trump aseguró que podría no renovar el T-MEC. Esto dice, no sé si lo voy a renovar porque, pues para ser honesto, Estados Unidos es mucho mejor. Así dijo. Y afirmó el mandatario estadounidense al cuestionar el futuro del acuerdo comercial entre México, Canadá y Estados Unidos. El Papa, pues León XIV, desde la Sagrada Familia, dice que no se puede creer en Jesús y al mismo tiempo promover la guerra y matar a inocentes en Barcelona y ante los reyes de España. Pues el Papa destacó a la Sagrada Familia como un símbolo de unidad y concordia, por lo que rechazó nuevamente el uso de las armas para solucionar los conflictos. También se acabó el amor de los chilenos por su nuevo presidente, a 3 meses de haber asumido como nuevo presidente de Chile. José Antonio Kast tiene un porcentaje de desaprobación del 52%, mientras que solamente el 34% de los chilenos apoya su gestión. Y también le comento por otra parte que el presidente de Brasil, Luis Inácio Lula da Silva, sostuvo una llamada telefónica con la presidenta de México, Claudia Sheinbaum, y reiteraron su rechazo a injerencias y también apostaron por la democracia. Y bueno, vamos ahora a la información de los deportes. Les vamos a presentar la información de los deportes para darles a conocer qué es lo que está pasando hoy. Le decimos que hoy todo es información deportiva, todo es hoy información deportiva, y darles a conocer que la selección mexicana se medirá a Sudáfrica a las 13 horas en el Estadio Azteca en la inauguración de la justa mundialista. Corea del Sur enfrentará a Chequia a las 20 horas en el Estadio de Chivas en la actividad del Grupo A. También le vamos a platicar que Jordán Carrillo será el refuerzo de las Chivas rumbo a la apertura 2026. El mediocampista tendrá un acuerdo por $5 millones con el rebaño. También le informo que los Zaraperos de Saltillo derrotaron 9-5 a los Pericos de Puebla para empatar la serie en el hermano Cerdán. Y por otra parte, los Yankees de Nueva York vencieron 8-4 a los Guardianes de Cleveland en las Grandes Ligas. Rayas 7-5 Medias Rojas, Piratas 9-8 a Dodgers y Phillies 7-4 a los Azulejos. Los Knicks de Nueva York superaron 107-106 a los Spurs de San Antonio.

0: 6 de la mañana con 21 minutos de este día jueves 11 de junio del 2026, día en donde se va a inaugurar esta justa deportiva, y pues tendremos el primer partido también a partir de la 1 de la tarde, ¿eh? Para todas las personas que lo van a ver y que ya están buscando en dónde, pues también les vamos a platicar cómo está el tema de los permisos. Ayer se había dicho, se había comentado que ya no se tendría que dar los permisos en ciertos lugares pequeñitos o algo. Vamos a platicarlo más adelante, porque sí es un tema importante. Hoy están celebrando su santo Bernabé, también Santa Rosa Francisca Máximo, Santa Alicia, San París, Santa Paula y también Beato Bardón. A todos aquellos que hoy están celebrando santo aniversario, cumpleaños, ya saben que les mandamos un abrazo muy grande de parte de todo el equipo de Así Sucede, que lo pasen muy bien y que disfruten mucho de su día, que me los festejen mucho. Y pues ya saben que si nos quieren decir algo, comentar algo, con gusto al 2222-1512-14, en donde recibimos todos sus mensajes y sus comentarios. Hoy amanecimos con una temperatura de 15 grados, está nublado, pero como que ya está saliendo un poquito el sol. Aquí nosotros estamos transmitiendo desde Open Book, estamos aquí en la vía Tliscayot y ya está saliendo el sol, pero la máxima será de 23 grados y la mínima será de 15 grados. Se ve un cielo bastante nublado y probabilidad de lluvia del 23%, entonces yo creo que sí va a llover. Alrededor de las 2 de la tarde es lo que marca. Las 2 de la tarde estará lloviendo y eso es lo que tenemos en el clima para hoy. Vamos a nuestra pausa, regresamos. 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

0: 6:29, 6:00 a.m. Y sí, ya está saliendo el sol, que bueno, me da muchísimo gusto, ¿eh? Nos marcaba nublado, pero aquí ya está saliendo el sol. Estamos desde Open Book y le vamos a platicar cómo es que usted va a aprender a leer bien y eso va a cambiar su vida. Y bueno, justamente por estarles diciendo que ya salió el sol, volteé a verlo y ahora ya no puedo leer, sí, me deslumbró. Pero bueno, vamos con más. Le voy a platicar, oiga, el teléfono es el 2222-151214 para que estemos en contacto directo. ¿Qué nos está diciendo el auditorio, mi querido Julio? Tenemos incluso un servicio social.
1: Sí, así es, Moni. Nos están pidiendo un servicio social para apoyar a Norma González Villegas. Tiene a un paciente hospitalizado en el ISSSTE, están pidiendo donación de sangre de cualquier tipo. Se pueden poner en contacto en el número 953-119-9997. Le repito el número 953-119-9997 con Norma González Villegas, quien tenga la posibilidad de ayudarla. Están pidiendo cualquier tipo de sangre. Esta donación, pues, le va a servir para mejorar su salud a la persona que está hospitalizada allá en el ISSSTE.
0: Hay que ayudar, por favor, hay que brindar este apoyo a quienes lo necesitan, porque sí es urgente, cuando se manda este mensaje sí es urgente y podemos nosotros apoyar. 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
0: 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Provócame, mujer. De la mañana con 32 minutos, le decía al iniciar el programa que cambió el horario de acceso para el partido de México-Sudáfrica. Se van a abrir antes las puertas. Fíjese que la FIFA anunció en la parte final de la noche del miércoles que el horario de apertura de las puertas del estadio de la Ciudad de México para abrir el partido de esta Copa 2026 entre México y Sudáfrica cambia de horario, adelantando el programa original. Ahora, a través de un posteo en redes sociales, la FIFA comunicó que la apertura de puertas para el público será a las 8 de la mañana. Desde las 8 de la mañana podrán ingresar, esto para dar tiempo a que los aficionados tengan la posibilidad de acceder de forma tranquila a sus asientos para el partido inicial, que será a las 13 horas, a la 1 de la tarde. Si bien el silbatazo inicial será hasta una hora después del mediodía, se espera que todos los asistentes se encuentren en el lugar a las 11 de la mañana para presenciar la ceremonia de apertura, que contará con la presencia de la cantante colombiana Shakira. Ella va a estar allá y entonará la canción oficial de este evento. Además, el tiempo de apertura, una hora, pues antes, garantiza que el público podrá acceder con mayor tranquilidad a los por los estrictos controles de seguridad que van a tener, que se han dispuesto por parte de las autoridades y del gobierno local para acceder a esta, a la denominada zona de la última milla. Entonces, desde las 8 de la mañana está abierta la puerta para que las personas que van al partido puedan acceder. Ahora, ¿qué está pasando con las manifestaciones? La coordinadora pues señala que van a platicar sobre las negociaciones que tuvieron el día de ayer. Más de 6 horas estuvieron platicando con las autoridades, entraron a negociar, pero antes dijeron, las manifestaciones se mantienen. Eso es una realidad. En la antesala del arranque del Mundial, la Coordinadora Nacional de Trabajadores de la Educación reinstaló su Asamblea Nacional Representativa en punto de las 12:53 horas, en donde inició la deliberación para definir su plan de acción. La instalación de esta asamblea ocurre tras una jornada de más de 6 horas, casi 7 horas de negociación con la Secretaría de Gobernación, con la participación de la titular de Gobernación, por supuesto, Rosa Isela Rodríguez, el titular de la SEP, Mario Delgado, el director del ISSSTE, Martí Batres, y en la que se pues habló por parte del magisterio de que no hubo una propuesta nueva que atendiera el fondo de todas sus demandas. La coordinadora reiteró su exigencia de abrogar la ley del ISSSTE del 2007. Dijeron, oiga, ese es el punto principal, nosotros estamos por esta situación, estamos solicitando esto, y eliminar el sistema de cuentas individuales y avanzar hacia un régimen solidario de pensiones, además de modificaciones a los criterios de jubilación y al uso de la UMA en un cálculo también de las pensiones. Eso es lo que ellos están solicitando. Y el inicio de la Asamblea Nacional Representativa, Jenny Pérez, de la sección 22 de Oaxaca, señaló que el movimiento atraviesa por un momento de alta visibilidad política y social, y sostuvo que la movilización no está dirigida contra funcionarios en lo individual. O sea, dicen, no lo tomen personal, ¿no?, sino que es una continuidad del actual sistema de pensiones, que eso es, pues, lo único, dicen, es lo único que estamos pidiendo, es lo que estamos exigiendo. La representante magisterial también insistió en que el eje central del movimiento se mantiene en la exigencia de abrogación de la ley del ISSSTE, y llamó a que la asamblea defina en las próximas horas un plan de acción en la Ciudad de México y en los estados en donde la CENTE mantiene las movilizaciones. Entonces, pues ahí está la advertencia. Les digo que ayer estuvieron muchas horas en estas negociaciones, no se lograron finalmente acuerdos, no les pueden dar lo que están pidiendo. Eso es lo que nosotros insistimos, no les pueden dar lo que están pidiendo. Representaría mucho dinero que además no se tiene, que no tienen las autoridades, que no tiene el gobierno de México, y que pues es la exigencia principal que ellos tienen. Les decía, ojalá, ¿no?, cambiaran en esta negociación y presentaran algún otro punto que sea de interés para ellos, a fin de que las autoridades ya tengan más posibilidades, más de margen de maniobra, ¿no?, para hacerles alguna propuesta y llegar a un acuerdo. Pero mientras se mantenga esa exigencia, créanme que está muy complicado que se pueda tomar una determinación en este sentido, ¿no? Está muy, muy difícil que pueda ocurrir eso, y pues ellos se van a mantener en esta manifestación. Pero bueno, son las 6:37 PM, vamos a ir con nuestro compañero Antonio Rivas, porque vamos a platicar. Ayer otra vez, fíjese que volvió a generar el pánico, miedo, pues esta persona, le decía yo, no sabemos qué es, hombre o mujer, que está atacando, este tirador que está atacando en la vía Tlixcayo, ahora baleó un Mustang de colección a la altura del complejo universitario del CCU, y ahí ocurrió ayer. Le decía que las autoridades pues están trabajando, pero la verdad es que no han podido dar con esta persona que está cometiendo estos atentados. Platícanos, ¿cómo estás, Toño? Buenos días.
5: ¿Qué tal, Moni? Te saludo con gusto, igual que toda la audiencia, pues para comentarte sobre este caso, y es que pues volvió a atacar de nuevo este tirador de la vía Tlixcayol, y ahora en este caso pues se informó que baleó un vehículo clásico a la altura del complejo cultural universitario. Bueno, y es que el día de ayer, a través de redes sociales, indicó que el propietario de un vehículo Mustang modelo 1975 pues circulaba sobre esta vialidad vía Tlixcayol cuando regresaba del municipio de Atlixco hacia la capital. Explicó que al transitar en dicho tramo escuchó un impacto, sin embargo, bueno, pues este conductor no detuvo su marcha y continuó el trayecto hacia su domicilio. Hasta llegar a su vivienda es que se percató que su vehículo de colección, pues valuado en varios miles de pesos, tenía un impacto de bala o presuntamente de arma de fuego a la altura de la llave del depósito de combustible. Inmediatamente, bueno, pues los daños a esta unidad, a este Mustang, se difundieron a través de las redes redes sociales para, de esta manera, Moni, alertar a los conductores que circulan a diario en la vía Triscayol, y de esta manera, bueno, pues para que extremen precauciones. Así es que, bueno, pues de esta manera, pues ya se contabilizan al menos 9 ataques cometidos en la vía Triscayol en las últimas semanas. Es el reporte que tenemos, Moni.
0: Oiga, pues la verdad es que ya urge que se tomen no sé qué tipo de acciones para dar con esta persona que está cometiendo estos hechos violentos y que sí ponen en riesgo, ¿no? La gente ya así como con miedo pasas por ese lugar. Ayer volvió a atacar y la verdad es que no se tienen denuncias hasta el momento. La Secretaría de Seguridad Pública también informó que mantienen coordinación con la Fiscalía para las investigaciones de estos ataques. ¿Qué avance se tiene, Toño?
5: Así es, Moni. Bueno, pues para comentarte que, pues, sobre estos hechos, la Secretaría de Seguridad Pública Estatal informó que mantiene la coordinación permanente con la Fiscalía General del Estado para analizar los ataques que se han cometido contra conductores en la vía Tliscayol. Y es que, bueno, pues a través de un documento, pues señaló que pues toda esta información, incluso aquella difundida a través de redes sociales de comunicación o, bueno, pues también que se realizan de manera ciudadana, son objeto de revisión e investigación. Y es que, bueno, pues todavía hasta el día de ayer, bueno, pues la propia dependencia estatal informó que pues es importante presentar las denuncias formales para de esta manera se fortalezcan las indagatorias para de esta manera, Moni, obtener mayores elementos de prueba y avanzar en el esclarecimiento de los hechos. Y es que, bueno, pues dio a conocer que hasta el momento los casos difundidos públicamente, pues hasta ayer no contaban con una denuncia formal presentada ante la autoridad ministerial, por lo que, bueno, pues se continúa trabajando en la localización de información y posibles evidencias que permitan esclarecerlos. Y es que por ello informó que paralelamente, mediante el trabajo coordinado con la Policía Estatal y la Policía Municipal, pues se mantienen acciones permanentes de vigilancia, monitoreo y prevención en la vía Tliscayol, esto con pues la finalidad de garantizar pues la seguridad para quienes transitan diariamente por esta zona. Pero, Moni, si me permite, hace unos minutos, hace escasamente unos 5 minutos, la Fiscalía General del Estado de Puebla pues envió un comunicado en el que informa que ya ha iniciado 4 carpetas de investigación relacionadas con estos ataques cometidos contra conductores en la vía Tliscayol. Y es que, bueno, pues ha informado por medio de este comunicado, por medio de este boletín, que se han reportado pues una serie de daños a vehículos en circulación y que en otros casos también pues ha causado lesiones a personas ocasionadas por proyectiles de arma de fuego. Por ello, bueno, pues esta institución, la autoridad ministerial, ha informado que pues ha iniciado con estas 4 carpetas de investigación por estos daños en propiedad ajena, principalmente ocasionados, 3 son por daños en propiedad ajena ocasionadas a vehículos y una más por lesiones. La Fiscalía ha dado a conocer que los casos documentados se encuentran en las afectaciones a estos vehículos particulares, pero también a vehículos que pertenecen a empresas. Y también, bueno, pues se ha iniciado esta investigación por un disparo que recibió un motociclista, el cual tuvo que requerir atención médica. Y bueno, pues la Fiscalía también dio a conocer que en varios de los eventos se han recuperado los indicios balísticos y que ya también cuenta con evidencia videográfica que actualmente pues es analizada por los especialistas. Es la información que tenemos, Moni.
0: Excelente, Toño. Entonces ya hay 4 carpetas de investigación sobre esta, pues estos hechos que están ocurriendo aquí en la vía Tliscayoc, ahí por parte de las autoridades en contra de que se han cometido actos en contra de estos conductores, ¿no? Ya son 4 carpetas entonces.
5: Así es, Moni. Bueno, pues para comentarte que sí, también la Fiscalía pues dio a conocer que como parte de estas diligencias, pues bueno, está realizando recorridos de campo, inspecciones en esta zona, también esto cuenta estas 4 investigaciones, pues entrevistas a las víctimas y testigos, así como la recopilación y análisis de diverso material, y que, bueno, pues para de esta manera, Moni, se puede establecer si se trata de solamente de un pues tirador o de otras personas relacionadas con estos hechos, y también identificar desde el inmueble o el edificio del que se están realizando pues esta serie de ataques, pues principalmente que se cometen contra automovilistas, Moni.
0: Caray, qué bueno, que se siga avanzando, por favor, que ya den con esta persona que está cometiendo estos hechos, porque sí es de muchísimo riesgo. Oye, en otras noticias, Toño, platícanos también, Dulce María N., esta mujer de 27 años, fue vinculada con la Rubí y finalmente fue detenida. A ver, platícanos.
5: Así es, Bonnie. Bueno, pues para contarte que se trata de Dulce María N., de apenas 27 años de edad, vinculada con las Rubí, este grupo delictivo dedicado a asaltos a usuarios del transporte público y robo de mercancía en tiendas de autoservicio. Bueno, pues se dio a conocer que fue detenida por elementos de la Policía Estatal y también de la Secretaría de Marina en posesión de sustancias ilícitas. Las autoridades informaron que esta mujer pues está relacionada pues a una serie de robos cometidos en distintas modalidades. La detención de esta mujer, de Dulce María, de apenas 27 años de edad, bueno, pues tuvo lugar en la colonia San José Mayorazgo, donde personal de, pues en este caso, de la Policía Estatal y de la Autoridad Federal, bueno, pues aseguraron a esta mujer cuando iba en posesión de dinero en efectivo, pero también llevaba sustancias ilícitas, llevaba drogas. Por ello, bueno, pues las fuerzas de seguridad, tanto estatal como pues federales, pues exhortan a la ciudadanía a formalizar su denuncia ante la Fiscalía General del Estado en caso de reconocer a esta mujer como responsable de otras actividades ilícitas y que, bueno, pues de esta manera no regrese a las calles a delinquir. Es el reporte, Moni.
0: Perfecto, muy bien. Y también un embolsado en los límites territoriales de Puebla, Tlaxcala, Toño.
5: Moni, para comentarte sobre este caso, que embolsado y con aparentes huellas de violencia, fue localizado el cadáver de una persona en los límites territoriales de Puebla y Tlaxcala. La localización de este cuerpo ocurrió en la colonia pues La Luz, que se ubica en el municipio de Tepetitla de Lardizábal y el municipio de San Martín Texmelucan. Hasta este lugar llegaron los paramédicos y también elementos de la Policía Municipal, quienes, bueno, pues recibieron este reporte ciudadano que les indicaba que sobre una calle de terracería muy cerca de lo que es el Arco Norte, pues estaba un bulto con forma de cuerpo. De esta manera las autoridades realizaron la revisión o la inspección correspondiente y corroboraron que se trataba del cuerpo de una persona, aparentemente de un hombre, el cual estaba cubierto con bolsas negras de plástico. Hasta este lugar llegaron agentes ministeriales de las dos entidades y finalmente, bueno, pues indicó que sería la Fiscalía General de Puebla la que realizaría las diligencias de levantamiento de este cuerpo embolsado. Es el reporte, Moni.
0: Muy bien, muchísimas gracias.
5: Gracias, buen día.
0: Buen día, 6:46 a.m. Bueno, pues ahí escuchamos todo lo que tiene que ver con el tema de inseguridad. Vamos a ir a una pausa. 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

6:54. Oiga, qué rápido se va el tiempo. 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

0: 6:55, 6:55, ¿qué nos está diciendo el auditorio, por favor, Julio?
1: Que pasa por aquí de la Academia de Policía, de aquí de Bosque San Sebastián, del gasoducto que atraviesa hacia la Miguel Hidalgo para subir el puente. La Miguel Hidalgo es una barranca que va de Bosques a la Miguel Hidalgo. Y vi este vehículo Volkswagen color rojo sin calaveras, con las intermitentes, y medio más o menos que no tenía asientos, ya no tenía asientos más que el asiento delantero. Tiene placas de Tlaxcala. Y ahorita ya que llegué por mi pasaje allá cerca de 12 de marzo y regresé, ya tiene más de media hora, sigue estacionado el coche en la barranca, mal puesto. Entonces, hay un compañerito de aplicación que fue levantado hace unos días, y yo recuerdo que era un coche rojo. Si alguien de los que lo conoce o lo escucha este audio, pues a lo mejor puede darse una vuelta por aquí. Por aquí está este vehículo. Saludos, te mando las fotografías y las placas.
2: Ahí está este mensaje que nos envían nuestros amigos del auditorio. La placa efectivamente es de Tlaxcala, es XXX 253B del estado de Tlaxcala, es un Volkswagen Jetta de color rojo. Nos señalan que está abandonado allá en la colonia 2 de marzo.
0: Sin luces, se las quitaron.
2: Sí,
0: ya.
2: Sí, le quitaron los faros, y de acuerdo con lo que nos estaba comentando, ya también pues lo están desmantelando. Ya le quitaron los asientos, supongo, quiero creer que de lo primero que le quitan cuando roban un vehículo son el estéreo, las cosas más fáciles de desprender, ¿no?
0: Así es. Muy bien, son 6:57.
3: Buenos días, noticiero de Carlos Martín. Vamos a apoyar a la selección. Sabemos que no es la mejor que pueda haber en estos tiempos, pero pues no nos queda otra. Somos mexicanos y vamos a emocionarnos y a salir un poco de la rutina y tantos problemas que tenemos aquí en nuestro país. Pero vamos a apoyarlos, a ver qué nos depara el destino. Muy buenos días y éxito a la selección.
0: Muchas gracias, yo estoy con usted, tiene razón. Somos mexicanos y pues ya es una fiesta, ¿no? Al final, yo veía un dato y que nos los va a confirmar José Manuel al rato. ¿México nunca ha ganado en un primer partido? ¿Es cierto? Lo leí ayer, pero ya no los va a decir José Manuel que nos lo comente, pero pues ojalá se rompa con esta situación, ¿no? Ya no los dirá, pero pues sí, apoyar a México. Ya decía el señor, somos mexicanos, ¿qué nos queda? ¿Qué nos queda más que disfrutar?
2: Y hay que aprovecharlo, que México es sede de esta justa mundialista y que finalmente, pues sí, hay que darle un poquito de aire a todas estas situaciones por las cuales está atravesando el país.
4: Sí, muy buen día. Oye, ya sabrán si van a cerrar el centro histórico aquí en la ciudad de Puebla por el partido. Gracias.
0: Pues bueno, iban a colocarse las pantallas para que las personas puedan acudir y puedan disfrutar de esta justa mundialista ahí en este lugar. Entonces, pues yo nada más le digo que si ustedes quieren ir a disfrutarlo, pues lo pueden hacer con muchísima calma y además ver la exposición, ¿no?, que se está presentando espacio ahí en el Zócalo de la ciudad.
5: Buenos días, Carlos Martín. Yo voy a ver a todos esos mexicanitos llorando. Va a perder México. 5-0 va a perder.
0: ¿Lloras, señor?
2: Ese señor amaneció de malas.
0: Ahora sí está enojado. Bueno, no es mexicano. ¿Qué pasó? No,
2: pero
0: está enojado.
2: Ok, pero 5-0. No sé. Ya está pronosticando un marcador bastante abultado en contra de México.
6: Buenos días, equipo. Pues todo esto lo... El mismo gobierno es quien tiene la culpa, porque al momento de querer obtener votos, prometen demasiadas cosas que saben ellos mismos que no van a cumplir, pero con tal de conseguir su voto, y con este mal gobierno que tenemos de Morena, que la verdad, en todos lados, yo viajo seguido a la Ciudad de México. Y es pesado viajar porque seguido se encuentra uno con manifestaciones.
0: Así es, siempre manifestaciones, cierres, y ahora con más razón. 7:00, vamos al resumen de noticias, regresamos con más. El teléfono 2222-1512-14 para estar en contacto directo. 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
0: Y este es el resumen de noticias. Es oficial. La Secretaría de Educación Pública suspendió las clases en todos los niveles de educación pública en Puebla. Solo este jueves se de cara a la fiesta de fútbol. El día viernes tendrán clases normales. Y recomienda a la Secretaría de Seguridad Pública reforzar medidas al utilizar plataformas que transmitan los partidos y también evitar estafas. Cuidado a dónde usted quiere ver el partido y sobre todo si paga, en dónde lo va a hacer. Estados Unidos clasificó a Puebla en el nivel nivel 2 de alerta de viaje y exhorta a sus ciudadanos a tener mayor precaución. También le informo que llama a la Ibero a evitar que el entusiasmo por los partidos normalicen discursos de odio, violencia o exclusión. No, hay que ver el partido pues todos juntos y disfrutar de esta justa deportiva, pero pues también evitar, ¿no?, los enojos, las molestias y que termine sobre todo en violencia. Y una reunión para 10 personas podría costar cerca de 3,500 pesos entre refrescos, cerveza y botana. En los restaurantes y bares el gasto va a oscilar entre los 500 y 800 pesos por persona. ¿Cuánto es lo que usted ha gastado hasta ahorita? ¿Cuánto va a gastar, piensa que va a gastar para esta inauguración y también para este primer partido? Y el Instituto Municipal de Arte y Cultura inauguró la exposición 90 minutos, la pasión del fútbol, una muestra artística que va a permanecer hasta el próximo 20 de julio en el Zócalo de la ciudad. Si usted quiere pasar un buen momento con la familia, vaya, nuestro centro histórico está muy bonito, la va a pasar muy bien, pero además puede ver esta exposición, le repito el nombre, 90 minutos, la pasión del fútbol, que está muy interesante. Y también el CSU canceló la transmisión del partido México-Sudáfrica al no contar con los permisos, enviaron un boletín y anunciaron que, bueno, no se va a hacer la transmisión en el Complejo Cultural Universitario. El Ayuntamiento de Puebla clausuró locales de la Plaza de la Tecnología. Locatarios se manifestaron en las calles del Centro Histórico. No están de acuerdo, oiga, pero señoras, señores, pues tienen que cumplir, ¿no?, con lo que marcan las normas, y si no lo hacen, es obvio que los tengan que clausurar. Y ataca de nuevo el tirador de la vía Atlixcayotl. Ahora valió un Mustang de colección a la altura del Complejo Cultural Universitario. La Secretaría de Seguridad Pública está realizando las investigaciones correspondientes, pero fíjese, le damos a conocer que finalmente se tienen ya 4 carpetas de investigación con respecto a este caso, ¿eh? Ya se está trabajando, pero ya son 4 carpetas, pues que puedan dar pronto, ojalá, con la persona responsable de estos hechos. Y un total de 15 municipios se han visto afectados por la tormenta tropical Boris, con daños en viviendas y deslaves, así lo informó la Secretaría de Gobernación. Nuevamente una toma clandestina de gas LP provocó pánico entre la población de Tlalancaleca. También le informo que el próximo 17 de junio, de las 9 de la mañana a las 2 de la tarde, se va a llevar a cabo la 7ª Feria del Empleo en el Centro de Convenciones. Si usted está buscando trabajo o quiere mejorar el que ya tiene, ya lo sabe, en el Centro de Convenciones, próximo 17 de junio, y ahí usted podrá, pues por supuesto que, llevar su currículum y tener opciones laborales. El Ayuntamiento de Puebla realiza la jornada de limpieza y atención a la zona del seminario. El sistema de transporte por cable es viable para Puebla, solo la oposición impide mejorar la movilidad.
1: Les quiero comentar que el cablebús es algo viable para la ciudad de Puebla. Solo la oposición es quien dice que no, pero los números reflejan, y queremos nada más decir que nuestro señor gobernador quiere que Puebla tenga otra visión, que Puebla sea diferente. Pues claro que debemos tener transporte digno y la ciudadanía lo merece.
0: El Congreso de Puebla se comprometió a que en un plazo no mayor a 30 días tendrá un resolutivo sobre el conflicto limítrofe entre Atempan y Hueyapan, afirmó el presidente del Congreso, Pavel Gaspar. También le informo que Dulce María N., de 27 años, vinculado con la Rubí, grupo delictivo dedicado a los asaltos de usuarios del transporte público y robo, fue detenida por la Policía Estatal y la Marina en posesión de sustancias ilícitas, y un embolsado en los límites territoriales de Puebla y Tlaxcala fue encontrado el día de ayer. En información nacional e internacional le doy a conocer que cambia el horario de acceso para el partido México y Sudáfrica. Ahora se va a abrir a partir de las 8 de la mañana para que la gente pueda llegar con calma, se vaya ubicando en sus lugares. La FIFA abre las puertas y adelanta la apertura del estadio allá en la Ciudad de México por seguridad y para brindar mayor tiempo a los aficionados. Y fíjese, ¿qué está pasando con la coordinadora? Yo creo que se va a complicar la situación. Después de 6 horas de negociaciones, la Comisión de Negociación de la CENTE informó que hubo avances en algunas demandas. Sin embargo, la abrogación de la ley del ISSSTE sigue sin resolverse. Entonces, antes de que ellos entraran a asamblea, a esta reunión en donde después van a dar a conocer su resolutivo, qué es lo que decidieron, dijeron, finalmente indicaron que las movilizaciones siguen en pie, ¿eh? las movilizaciones siguen en pie, están discutiendo, están en asamblea, pero lo que sí advirtieron es que todavía habrá movilizaciones. Y el secretario de Hacienda, Edgar Amador, advirtió que eliminar la reforma al sistema de pensiones del ISSSTE implicaría un costo que podría en riesgo las finanzas públicas del país. Mientras que en esta reunión también estuvo Rosa Isela Rodríguez, secretaria de Gobernación, y ella dijo: nosotros mantenemos abiertos los canales de diálogo con la Coordinadora Nacional de Trabajadores de la Educación para dar seguimiento a sus demandas, pero no podemos ir más allá de las posibilidades que marca el presupuesto y estamos atentos a su respuesta. También ayer marcharon madres buscadoras sobre Calzada de Tlalpan rumbo al Estadio de la Ciudad de México. Fue de forma pacífica, con carteles y lonas con las imágenes de sus hijos desaparecidos. La noche del miércoles, un numeroso grupo de madres buscadoras y sus familiares marcharon al sur de la capital del país para participar en la jornada Iluminemos la Búsqueda. Y los que están desesperados y ya no saben qué hacer son los comerciantes del Centro Histórico de la Ciudad de México. Oiga, no venden nada, porque además está cercado el lugar, hay vallas, no dejan pasar a la gente, no venden. Algunos comerciantes de la calle Motolinía, allá en la Ciudad de México, retiraron las vallas de acceso al Centro Histórico mientras coreaban: sí se puede. Después llegó la policía y las volvieron a colocar, pero la verdad es que están desesperados los comerciantes de este lugar. Y la presidenta de México, Claudia Sheinbaum, informó que recibió al presidente de Fútbol Asociado, así como a representantes de las federaciones y confederaciones, para darles la más bienvenida a el país. Una gran bienvenida que les dieron, que pues por supuesto fue allá en Chapultepec, y quisieron, dicen, una fiesta grande para recibir a estas autoridades. Y suspenden sesión en el Senado tras choque entre Lili Téllez y la diputada de Morena. Se dijeron de todo, La presidenta de la mesa directiva decretó un receso luego de un intercambio de acusaciones entre la senadora Lili Téllez y la diputada de Morena Beatriz Navarro. Durante la confrontación se lanzaron pues duros señalamientos mutuos desde de sus escaños, lo que obligó a detener los trabajos legislativos, porque sí se pusieron ahora sí bastante agresivas. Y bueno, en información internacional, Donald Trump presume que redujo el flujo de drogas a Estados Unidos por mar y advierte que México ahora irá por tierra. Esto fue en una conferencia que ofreció en la sala oval, en donde presumió los logros que ha tenido su estrategia de seguridad, en donde ha logrado detener el flujo de drogas en un 97%, los cuales llegaban por ríos y mares. Y lanzó la advertencia: y yo sé que ahora México irá por tierra. Y entonces dicen que van a trabajar también ahora por estas vías y quieren acabar con el narcotráfico. Y también Donald Trump aseguró que podría no renovar el T-MEC. No sé si lo voy a renovar, porque para ser honestos, así lo dijo, Estados Unidos es mucho mejor. Así lo afirmó el mandatario estadounidense al cuestionar el futuro del acuerdo comercial con México y Canadá. Y el Papa León XIV, desde la Sagrada Familia, dice: no podemos creer en Jesús y al mismo tiempo promover la guerra y matar a inocentes. Allá en Barcelona y ante los reyes de España, el Papa destacó a la Sagrada Familia como un símbolo de unidad y concordia, por lo que rechazó nuevamente el uso de las armas para solucionar los conflictos. Y bueno, también a tres meses de haber asumido como el nuevo presidente de Chile, José Antonio Kast tiene ya un porcentaje de desaprobación del 52%, mientras que el 34% de los chilenos apoya la gestión en su país. En información de los deportes, la selección mexicana se medirá a Sudáfrica a las 13 horas en el Estadio Azteca, en la inauguración de la justa mundialista. Corea del Sur enfrentará a Chequia a las 20 horas en el Estadio de las Chivas, en la actividad del Grupo A. Jordan Carrillo será el refuerzo de las Chivas rumbo a la apertura 2026. El mediocampista tiene un acuerdo por $5 millones. Los Araperos de Saltillo derrotaron 9-5 a los Pericos de Puebla para empatar la serie en el Hermano Cerdán. Los Yankees de Nueva York vencieron 8-4 a los Guardianes de Cleveland en las Grandes Ligas. Rayas 7-5 Medias Rojas, Piratas 9-8 a los Dodgers y Phillies 7-4 a los Azulejos. Y también los Knicks de Nueva York superaron 107-106 a los...
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37: Muy buenos días, ¿qué tal, enamorados? Directos, vámonos hacia los diferentes puntos.
24: Libre.
37: En el Boulevard 18 Sur, a partir de Avenida San Claudio hacia el Circuito Juan Pablo II. Excelente circulación en Avenida 4 Oriente entre el Boulevard 5 de Mayo hacia Calle 14 Norte. No hay tráfico en Calle Coral, esto desde Avenida 15 de Mayo hacia el Boulevard Hermano Cerdán.
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37: 14 grados, está marcando el termómetro, abrígate muy bien antes de salir. 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

0: 7 de la mañana con 20 minutos, el teléfono 2222-1514 para que estemos en contacto directo. Vamos ahorita con sus llamadas, pero antes les digo que goliza de precios bajos en Dinac Zabaleta. 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
0: 7 de la mañana con 22 minutos. ¿Qué nos dice el auditorio, Alejandro? Por favor, 2222-1514 para estar en contacto directo.
2: ¿Qué tal? Sí, nos están compartiendo y nos están informando que tengan cuidado porque hubo un accidente hace como una hora más o menos de unos vehículos ahí en la lateral de la autopista México-Puebla entre Volkswagen y el Outlet, y todavía están continuando las maniobras para retirar los vehículos. Entonces tenga mucho cuidado en esta zona de la autopista México-Puebla. También nos están reportando, dice: buenos días, está tomada la caseta de Amozoc, no se sabe quién, pero están cobrando autos. Tiene ratito este mensaje, nos dicen que le están pidiendo 100 pesos y la caseta cuesta mucho menos de 100 pesos, entonces tenga cuidado ahí en la caseta de Amozoc. No saben quién es, pero les están cobrando 100 pesitos, no están funcionando las casetas normal. Muchísimas gracias por sus mensajes y por compartirlos. Dice: buen día, Carlos Martín, disculpa para comentarte que me siento inseguro y con mucho miedo en dejar mi vehículo en el estacionamiento de Plaza Dorada. El 21 de mayo y el día de ayer encontré mi coche marcado en la parte de atrás con números y símbolos. Nos está mandando unas fotos y unas imágenes de los símbolos que ponen en el parabrisas, y por ejemplo ponen un número 821, y luego una S, una T, y luego una S. Bueno, vienen marcas. Hay que ponerse en contacto con los administradores de lo que es este estacionamiento para estar muy atentos. Si gusta, canalizamos este reporte con la Secretaría de Seguridad Ciudadana para que también atiendan este reporte. Y nos están comentando que hay una fumarola en estos momentos en el volcán Popocatépetl. Comenzó hace como 40 minutos la fumarola y, bueno, pues con este cielo despejado nos están enviando unas imágenes que se percibe muy bien. Muchísimas gracias por compartirlo. Y nos dicen: ¿se transmitirá el partido en el Zócalo de Puebla? Sí, ya lo había anunciado el ayuntamiento y hoy estará la transmisión del partido inaugural allá en el Zócalo de Puebla. Dice: buen día, disculpe, dice, no me han dado respuesta desde enero a un trámite que realicé de mi predial. Dice, metí un escrito para que me hicieran un descuento, dice, y no he tenido respuesta. Vamos a solicitarlo con mucho gusto a lo que es el Ayuntamiento de Puebla para que revisen su caso con su número de predial y su nombre completo, por favor, y ya lo estamos solicitando a lo que es el Ayuntamiento de Puebla. Nos dicen que en el Boulevard Aeropuerto un auto se salió de la carpeta asfáltica y lo abandonaron. Tenga mucho cuidado. Esto nos decían que pasó temprano, pero la gente como que se está deteniendo y puede ocasionar tráfico. Tenga mucho cuidado.
0: 7 de la mañana con 25 minutos, 7 con 25. Y a nombre de nuestro director de noticias, Carlos Martín Huerta Macías, de todo el equipo de Así Sucede y por supuesto de nuestra empresa Grupo ASIR, con nuestro gerente Francisco Castillo, queremos enviar nuestras condolencias a toda la familia Vélez Pliego por el sensible fallecimiento de Francisco Manuel Vélez Pliego, a nuestra querida colaboradora pues que también Lilia Vélez, que también pues está en esta situación, se adelantó en el camino Francisco Manuel Vélez Pliego, y él será cremado a las 19:24 horas en el crematorio de Valle de los Ángeles de Puebla. ahí es en donde pues se van a realizar los servicios. Mi querida Lilia, te mandamos un abrazo muy fuerte, sabes que tienes nuestro cariño y por supuesto para toda la familia la pronta resignación, ¿no?, de esta situación. Don Francisco Manuel Vélez Pliego, descanse en paz. Mañana con 26 minutos vamos a los deportes con José Manuel Gómez.
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0: Siete de la mañana con 26 minutos, 7:26, José Manuel Gómez, caray, pero que vas a tener trabajo ahora. Muchísimo, siempre tienes mucho, pero ahora más con todo lo que está pasando a partir de ahora, la inauguración, y solo contéstame una pregunta, ¿cómo nos ha ido a México siempre en el primer partido?
4: Bueno, en inauguraciones propiamente México no ha podido ganar, en inauguraciones ha tenido varias oportunidades de inaugurar la justa mundialista, lo hizo finalmente en el 2010 ante Sudáfrica también, que fue la última ocasión que se presentó en un partido de este tipo y lo empató. Hay que recordar que terminó 1-1, así que por segunda ocasión estos dos equipos tienen la oportunidad de abrir una justa de esta naturaleza. Obviamente, bueno, pues ahora el local es México, está pagando la visita el equipo de Sudáfrica, y mencionar que en aquel momento incluso el equipo africano fue el que tomó la delantera con el gol de Shabalala, y fue finalmente el equipo tricolor el que tuvo que venir de atrás y empatar con un tanto de Rafael Márquez, quien curiosamente ahora está en el banquillo como auxiliar de Javier Aguirre. Aguirre que se presenta a su quinta justa mundialista, ya ha tenido oportunidad de hacerlo como jugador en el 86, hace 40 años. Posteriormente fue auxiliar de Miguel Mejía Barón para lo que fue la justa del 94, curiosamente en Estados Unidos, y bueno, pues las veces que ha estado detrás del equipo mexicano en la lateral ahí como director técnico, en todas ellas llegando como bombero. La más apremiante, pues tal vez aquella del 2010, donde llegó de urgencia para lograr la calificación. En 2002 también fue técnico del equipo mexicano, que hizo una gran fase de grupos, ganando el partido ante Croacia, después ante Ecuador, y ese duelo ante Italia que se terminó empatando, y creo que eso levantó la expectativa, además de que el rival en los octavos de final pues eran los Estados Unidos, y más de uno llegamos a pensar en que México estaba prácticamente calificado a los cuartos de final. Tristemente que el equipo nacional pues no consiguió en aquel momento el resultado que requería. Estados Unidos fue el que lo eliminó en los octavos, y bueno, pues obviamente esa participación en el 2010, cuando Javier los dirigió precisamente en Sudáfrica, y que recordábamos el empate ante los sudafricanos, posteriormente fue la victoria ante Francia y la derrota ante Uruguay, que los condicionó porque los mandó de nueva cuenta ante Argentina, y obviamente esa eliminación por segundo mundial consecutivo, México cayó eliminado ante el albiceleste tras la experiencia en 2006. En aquel momento el técnico fue Ricardo Antonio La Volpe. Así que, bueno, pues ahí está Javier con su quinta justa mundialista. Ayer lo platicaba precisamente también en lo que fue la conferencia de prensa. México tuvo la oportunidad de inaugurar también aquel partido del 70 en casa, en donde terminaron empatando también aquel enfrentamiento. Perdieron contra Brasil en el 50, por ejemplo, que también fueron la oportunidad de abrir el torneo. Pero en fin, Javier dice que está emocionado, que está ansioso de alguna manera también de que ruede la pelota. Prácticamente no habló de cuestiones futbolísticas, se le preguntaba sobre la alineación, dice que él la tiene clara y que la vamos a conocer prácticamente minutos antes de la 1:00 p.m. que esté arrancando propiamente el partido, aunque el evento inaugural, y ya lo mencionabas hace un rato, Moni, pues se adelanta la hora de apertura de puertas para el escenario del Coloso de Santa Úrsula, el famoso Estadio Azteca, o ahora llamado Estadio de la Ciudad de México por motivo del evento mundialista. A las 8:00 a.m. se abren las puertas de este escenario, y bueno, pues será a partir de las 11:30 cuando comience el acto protocolario. Serán 90 minutos de espectáculo con todo lo que tiene que ver en cuanto a la cuestión musical, que hay varios invitados, obviamente Shakira, que estará interpretando la canción de la justa, pero se habla ya incluso Alejandro Fernández, que está citado precisamente para su participación en lo que será esta inauguración, pues tendrá el honor de interpretar el himno nacional mexicano. Digamos que para eso se le ha invitado a Alejandro Fernández.
0: ¿Cómo crees que le vaya?
4: Porque pues ojalá que bien. Porque además se han animado también a que las interpretaciones de los himnos sean, pues digamos, en vivo, ahí in situ. El caso será de Alejandro Fernández para México, y Tayla estará interpretando el de Sudáfrica, que también tendrá la oportunidad entonces de aparecer en escena, y obviamente una cantidad de artistas importantes que se han mencionado, el caso de Lila Downs, que tiene pues una trayectoria muy, muy importante, y ni qué decir, bueno, pues de otros, ¿no? Los Ángeles Azules, que estarán presentes. Se ha anunciado que también Belinda tendría una oportunidad de participar el día de hoy, J Balvin, que también está invitado, así que bueno, pues veremos cómo se dan las cosas. Se habla también de que no solamente en México habrá un evento de hora y media de show, de 90 minutos de espectáculo. Estados Unidos y Canadá, en lo que será su presentación también para el día de mañana, que ellos estarán abriendo la justa, y que también pues tienen la oportunidad de hacer su propia inauguración. Canadá, por ejemplo, es la primera vez que estará organizando una justa de esta naturaleza. Estados Unidos repite su segunda ocasión, y México por tercera ocasión, que finalmente ese es el hito. México por tercera ocasión es sede de este evento, y hay que mencionar que también el Estadio Azteca será por tercera ocasión sede de una inauguración. No han tenido victorias o no, en inauguraciones en el Azteca no se ha conocido una victoria para alguno de los equipos, porque Italia tampoco pudo ganar en el 86, que fue el equipo encargado en aquel momento de abrir la justa mundialista. Mañana a la una juega Canadá contra Bosnia, ahí también habrá un show de hora y media, de 90 minutos, y el Estados Unidos contra Paraguay de mañana a las 7, pues también tendrá un espectáculo de 90 minutos. Me llama la atención que las mujeres son las que dominan, las que están comandando, digamos, los espectáculos. Shakira y Lila Downs del lado de México, que estarán presentes el día de hoy. Y bueno, pues mañana se habla de Alanis Morissette, que estará participando por Canadá, que además es una artista muy reconocida, y Katy Perry estaría del lado americano, del lado de los Estados Unidos, para lo que sería esta presentación. Vaya que hay cuestiones a analizar, a debatir, porque en plena apertura de justa, y lo mencionabas hace un rato, esta fiesta que dieron en el castillo de Chapultepec para todos los dignatarios de FIFA, apareciendo ahí presente y encabezando la fiesta Gianni Infantino, el presidente de la FIFA, hablando de la hospitalidad de México, y que agradece a la presidenta Claudia Sheinbaum por lo que ha trabajado nuestro país, para los distintos alcaldes, incluso gobernadores en los distintos estados, que han estado también pues de alguna manera preocupados o ocupados para que quienes lleguen pues puedan disfrutar lo más posible de la justa, que puedan tener los menos inconvenientes posibles también para tratar de concentrarse solamente en los temas deportivos. Y justo en este asunto, en este marco, bueno, pues habla el señor Donald Trump, que a lo mejor no renueva el Tratado de Libre Comercio, ¿no? Cuando ayer Gianni Infantino decía que se comprobaba que con este evento deportivo, pues cuando se quería se podía, y se podía tener la unión de estos tres países que son fundamentales para Norteamérica, pero del otro lado hay mensajes encontrados, ¿no? La cuestión de tener incluso estas reticencias para no permitir la entrada de algunos de algunas delegaciones, o no de todos, ¿no? Porque varios países han presentado problemas para ingresar para esta justa mundialista, o incluso el regreso de un árbitro somalí que no le permitieron la entrada en Estados Unidos, más allá de que fue premiado como el mejor árbitro del continente africano en el 2025, bueno, pues no tendrá la oportunidad de participar, porque en Estados Unidos no le permitieron la entrada al somalí Omar Artán. Y me llama la atención el comentario de Gianni, porque ayer en la conferencia en el Estadio Azteca decía: no tenemos el control de todo, ¿no? Pareciera, pero no tenemos el control de todo. Me queda claro que el señor Gianni Infantino y la federación pues tiene control sobre lo que le importa, que es el tema económico, los negocios, que eso sí lo tiene pues perfectamente medido, ¿no? Gianni Infantino, con lo que ya se platicaba, los costos pues de boletos, de lo que son los derechos de transmisión, los derechos incluso a que el evento pueda ser difundido en distintos lugares, ¿no?
0: Perfecto, pues platicamos más adelante mucho más, porque hay mucho más que comentar, mi querido José Manuel.
4: Sí, y el partido como tal a la una de la tarde, aunque desde las 11:30 a.m. comienza todo el acto protocolario, y por eso también pues yo creo que la invitación a que la gente se fuera muy temprano, ¿no? Porque estarán concentrados pues prácticamente ahí todo el día, y ojalá que sea un buen partido. El Estadio Azteca pues creo que ya está listo con sus mejores galas. Ayer Sudáfrica hizo el reconocimiento de cancha, México no fue al reconocimiento de cancha, se quedó entrenando en el centro de alto rendimiento, y pues todo está listo para el partido, ¿no? Para que ruede la pelota, y que ojalá que ahí, bueno, pues poco a poco ciertas polémicas se vayan apagando, y de lo que se hable sea de fútbol, precisamente para este torneo del 2026, compartido entre México, los Estados Unidos y Canadá.
0: Muchísimas gracias, amigo. Platicamos más al ratito.
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0: 7 de la mañana con 35 minutos. Le comentaba muy temprano cuando arrancamos el programa que estamos aquí transmitiendo en vivo desde Open Book. La verdad es que nos gusta venir porque pues aquí nos platican cómo nosotros vamos a mejorar nuestros métodos de lectura, pero que nos va a cambiar totalmente la vida. Y justamente para platicar de eso, pues está ya con nosotros Ciro Mejía, director general. ¿Cómo estás?
10: Hola, Mónica. No, muy bien. Hoy con muchas expectativas y felices que... independientemente que hoy juegue, que hoy gane la Selección México, ustedes están haciendo el programa desde nuestras instalaciones aquí en Avenida Triscayo de Plaza Aventura Lomas. Y recordándole a la audiencia, como lo decías, esta es una institución con productos educativos. Uno de ellos es la enseñanza de las matemáticas, desde lo más básico hasta lo más avanzado y experto, y otro, la mejora de los procesos lectores y la activación de las funciones lectoras cerebrales. ¿Qué significa? Vamos a traducir lo que acabo de decir. En un tiempo no mayor a 20 semanas, llevamos a una persona a que lea mínimo 200 páginas en 20 minutos. Mínimo 200 páginas en 20 minutos, con comprensión y retención del 100% en la primera lectura. ¿Qué traduce? Que no tendría por qué leer, estudiar o escribir dos veces lo mismo para entender, comprender, retener y almacenar en el sitio correcto del cerebro. Con una vez es más que suficiente. Pero el organismo, el cuerpo siempre nos anuncia todo, todo nos avisa. Cuando a una persona le cuesta trabajo aprender algo, cuando una persona está estudiando, leyendo y tiene que leer dos, tres veces lo mismo, pero además reprueba el examen o no recuerda.
0: Y estuvo toda la noche estudiando, ¿no?
10: Claro, se desveló y todo eso y no se acuerda. O cuando una persona agarra el libro y lo abandona, ¿no? Y dice, no me enganché. Bueno, son tantos lo que... O que estamos leyendo y nos da sueño, nos quedamos dormidos. El organismo todo avisa. Es porque hay funciones lectoras cerebrales que no están activas correctamente. Muchas veces, hablemos, porque recordemos que Open Book es desde los 9 años en adelante. Tenemos adultos mayores, personas que están haciendo doctorados, maestrías, posgrados, diplomados, universidad, preparatoria, secundaria y primaria superior. A veces cuando estamos viendo a nuestros hijos que no evolucionan en la escuela o que tienen problemas en el aprendizaje o quieren abandonar sus estudios, nos estresamos los papás. Decimos, no, es que el niño tiene un problema o el joven no es inteligente. Bueno, tantas cosas que podríamos decir. El 90%, Mónica, no tiene ningún problema. Lo único es que hay funciones que no están activas correctamente. Y no están activas correctamente por la metodología como aprendemos a leer. Recordemos que cuando nos enseñan a leer, Mónica, nos enseñan a leer letra por letra, luego sílaba por sílaba y palabra por palabra. Cuando llegamos a palabra por palabra, de manera automática se deben activar estas funciones cerebrales en el hemisferio izquierdo del cerebro. Pero muchas veces no se activan. ¿Qué hacen las psicólogas de Open Book? Activar estas funciones cerebrales de manera correcta. ¿Y a dónde lleva estas 52 funciones que se repasan, que se corrigen de manera correcta en los procesadores lectores cerebrales? ¿A dónde lleva esto a la persona que se va a volver muy habilidosa en las ciencias exactas? Se va a volver muy habilidosa en la velocidad de discernimiento mental, mapas conceptuales, habilidosa en el aprendizaje de idiomas. ¿Cuántas personas hacen y quieren aprender idiomas, se hacen un curso y otro curso y no lo aprenden, entonces dicen, estoy negado para los idiomas. No. Recordemos que aprender un idioma tiene que ver con los procesadores lectores cerebrales. Se van a volver extraordinarios en la ortografía, van a tener grandes habilidades de redacción y de escritura. Es decir, cuando se activan 52 funciones cerebrales, que ese es el epicentro de Open Book, para que la persona pueda comprender y retener la información, porque es que la comprensión, Mónica, el 80% depende de la velocidad. Por eso el principio lector que dice, cuando leo lentamente, comprendo poco. Cuando leo lentamente, comprendo poco. La comprensión, el 80% depende de la velocidad y el otro 20% de la base de datos que construimos. Por eso es que muchas veces decimos acá en el programa, Mónica, conducir un auto, andar en bicicleta, patinar y leer es exactamente lo mismo para el cerebro. Se logra este proceso en 20 semanas. Llevar a la persona mínimo a leer 200 páginas en 20 minutos. Asistiendo a clase una hora por semana, sea en nuestras instalaciones, en cualquier parte de la República o en cualquier país donde estamos, o tomando el programa en línea en tiempo real con las psicólogas. Por eso la garantía que da Open Book, está en la página de Open Book, es del 99% y es una garantía pública. Porque ¿qué es aprender a leer correctamente? Es una activación funcional lectora cerebral. Leer no es un privilegio, Mónica, ni claro, es un gusto de pocos, es una función cerebral.
0: Sí, y además, como dices, con esta activación, estas activaciones que tienes, te cambia por eso la vida, ¿no? Porque no solamente aprendes a leer bien, sino que ahora comprendes todo, se te facilitan los idiomas, se te facilitan las matemáticas, ¿no? Lo que antes no estaba activo.
10: No van a haber desvelos. Fíjate que tenemos clasificadas las universidades en sus, las facultades. De donde más estudiantes tenemos en el mundo es de ciencias de la salud, medicina y sus derivadas. Segundo lugar, leyes y bueno, y después las demás profesiones. Porque son dos áreas, dos profesiones donde están basados en la lectura. ¿Cuántos chicos abandonan la carrera diciendo es que no? Y no es porque la quieran abandonar, sino simplemente no les alcanza el tiempo para evacuar tantas lecturas que tienen. ¿Cuántas personas que nos están escuchando, directivos de empresa o profesionales, profesionistas, que quieren hacer una maestría o un posgrado, lo evitan porque no tienen tiempo? Con esto van a solucionar el problema de tiempo. Es decir, leer 2000 palabras por minuto, Mónica, es lo más rentable de la vida. Te va a cambiar la vida, tú lo acabas de decir, vamos a dormir tranquilos, nos va a alcanzar el tiempo para múltiples actividades. ¿Cuántos neurólogos, psiquiatras nos remiten a sus pacientes cuando tienen síntomas de enfermedades neurodegenerativas?
0: Claro. 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
10: 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De acuerdo a las métricas va la metodología y la pedagogía. 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Hay cupos que no van a tener que pagar los materiales, ni los taquistoscopios, ni todas las herramientas que necesitan. Es decir, lo que queremos hoy es si se puede. Todos estamos con el tema futbolero.
0: Sí,
10: y con
0: puede.
10: Este tema futbolero, claro. Por eso quisimos en Open Book como unirnos a esto, para que la persona sí pueda hacerlo. ¿Cuántos nos han escuchado tantos años que llevamos en Puebla? Tantos cientos de miles de alumnos graduados en Puebla y en todo el país y en muchos países donde opera Open Book. 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
10: Claro, ¿sí? Que sí, Mónica, y muchas gracias a la audiencia.
0: Perfecto, son las 7:45, vamos a la pausa, regresamos. El teléfono 22 22 15 12 14, para recibir sus mensajes y comentarios. 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
12: Libre.
11: Hola, ¿qué tal? Te platico que no hay tráfico en el Boulevard 18 Sur a partir de Avenida San Claudio hacia el circuito Juan Pablo II. Es excelente la circulación en Avenida 4 Oriente entre el Boulevard 5 de Mayo y Calle 14 Norte. Tenemos buen avance en Calle Coral, esto si tomas Avenida 15 de Mayo hacia el Boulevard Hermano Cerdán. Y avanzarás muy bien si a esta hora utilizas Avenida 21 Oriente, esto desde Calle 10 Sur hacia Avenida 24 Sur.
12: Clima.
11: Tenemos ya una temperatura en 14 grados. 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

de la mañana con 52 minutos. 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
0: Son las 7 de la mañana con 53 minutos y como todos los jueves, nos da muchísimo gusto recibir a Carlos Ortiz. ¿Cómo estás, Carlos? Buenos días.
2: Bien, Mónica, el gusto es mío.
0: Siempre atentos a escucharte. A ver, sí. ¿Hoy de qué vamos a platicar?
2: Pues mira, hoy vamos a platicar de las presiones que tenemos en la vida. Todos tenemos presiones. El tema es cómo transformarlas, ¿no? Entonces, si me permites, vamos a hablar de ese tema y vamos a iniciar diciendo que hay dolores que destruyen a las personas y otros que las transforman completamente. Y efectivamente, nadie quiere ser presionado, decepcionado o quebrado emocionalmente. Pero fíjate, Mónica, que muchas veces son justamente esos momentos los que terminan despertando una versión más fuerte de nosotros mismos. Porque mientras todo es fácil, cómodo y tranquilo, muchos jamás descubren de lo que realmente son capaces. Por eso es que el problema es que cuando atravesamos procesos difíciles en nuestras vidas, solemos pensar que la vida nos está castigando, que todo está saliendo mal y que estamos perdiendo. Pero fíjate que el tiempo demuestra algo curioso, y es que algunas de las mejores versiones de una persona nacieron después de tocar fondo, ¿sí? Y hay heridas que enseñan, ¿eh? Fracasos que despiertan disciplina, pérdidas que nos obligan a madurar y silencios que terminan formando carácter. Por eso es que el dolor no siempre llega para destruirte y a veces llega precisamente para romper la versión débil que ya no podía llevarte más lejos. Y sí, o sea, a ver, hay procesos que duelen demasiado. O sea, procesos injustos, cansados, confusos. Pero fíjate, Mónica, que incluso ahí algo dentro de ti empieza a cambiar. Porque después de ciertas tormentas, la gente ya no vuelve a pensar igual, ya no confía igual, ya no tolera lo mismo y tampoco vuelve a conformarse tan fácil. Por eso es que el sufrimiento por sí solo no garantiza crecimiento, pero enfrentarlo correctamente puede convertirse en alguien mucho más fuerte, consciente y peligroso mentalmente. Porque a veces la presión no llegó para aplastarte. Más bien yo diría, y ese es el mensaje de fondo que quiero dejarles, llegó para transformarte. Y termino con una frase que dice que si las uvas no son pisadas, nunca habrá vino. Y el dolor, pues lógicamente, que también transforma. Por eso es que aquel que tiene un porqué para vivir es capaz de enfrentar todos los cocos. Pues esa es la reflexión, Mónica.
0: Qué interesante, y sobre todo me quedé ahorita pensando, porque ya como adultos, cuando tienes una crisis, cuando tocas fondo, luchas, ¿no?, para salir adelante y enfrentarlo, pero ¿cómo le explicas eso a un menor, a un niño o a un adolescente y le dices, ese dolor lo entiendo, pero lo vas a superar? Pero en ese momento ellos están atrapados en estos sentimientos y en este dolor terrible. ¿Cómo también le explicas a alguien, oye, eso va a pasar? O sea, tienes que tomar fuerza de ti mismo y salir adelante y enfrentarlo. Pero estás hundido en tu tristeza, Carlos. O sea, sí. No es fácil.
2: No es nada fácil. Por eso es que hoy yo lo que vengo es precisamente a que lo veamos desde este punto de vista, ¿no? Que si lo vemos así, nos va a poder visualizar cosas que en el momento son muy difíciles. Pero eso te lleva a que tienes que reflexionar el tema, Mónica, a que tienes que irlo madurando, pero con esta perspectiva, ¿sí? Con la perspectiva de que vas a salir adelante y que te va a transformar a ti como persona en algo mejor. Pero ¿qué pasa si te quedas en ese punto? Te pierdes, te enfermas, vives en la soledad, y entonces eso es lo que yo no quiero que pase en cada uno de nosotros. Por eso es importante tratar esta reflexión, porque si estamos hoy en esa situación, pues anímate, vislúmbralo y sal adelante. No te quedes ahí, porque si te quedas ahí, vas a avanzar, ¿no?
0: Exactamente, pues muchísimas gracias, Carlos. ¿Dónde pueden tener contacto contigo y hacerte también recomendaciones de otras colaboraciones?
2: Sí, Mónica, con gusto. Mi correo electrónico es jncortiz@hotmail.com. Ahí con gusto, y saben que la mayoría de los temas que trato son los que realmente los radioescuchas sugieren. Entonces, pues, sigan escribiendo.
0: Y también en Facebook, ¿verdad? Ahí tienes tu
2: Facebook.
0: Cuenta.
2: Sí, sí, ya no sé qué hacer en el Facebook.
0: Te escriben mucho, pues está bien, fíjate, y además ahí pueden tener un contacto un poco más directo.
2: Sí, en Face subo todas las reflexiones, entonces ahí pueden también entrar.
0: Carlos Ortiz, así
2: Carlos
0: te encuentran.
2: Carlos Ortiz.
0: Perfecto. Muchísimas gracias.
2: Buen día y que gane México.
0: Así va a ser. 7:59, vamos a la pausa, regresamos, el teléfono 2222-1512-14 para estar en contacto. Regresando ya de nuestro resumen, le pasamos sus mensajes y ya saben ustedes que aquí le tenemos toda la información. Soy Mónica Ventosa y usted escucha Así Sucede, información que sirve. 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
0: Y este es el resumen de noticias. Es oficial. La Secretaría de Educación Pública suspendió las clases en todos los niveles de educación pública en Puebla. Solo este jueves se de cara a la fiesta de fútbol. El día viernes tendrán clases normales. Y recomienda a la Secretaría de Seguridad Pública reforzar medidas al utilizar plataformas que transmitan los partidos y también evitar estafas. Cuidado a dónde usted quiere ver el partido y sobre todo si paga, en dónde lo va a hacer. Estados Unidos clasificó a Puebla en el nivel 2 de alerta de viaje y exhorta a sus ciudadanos a tener mayor precaución. También le informo que llama a la Ibero a evitar que el entusiasmo por los partidos normalicen discursos de odio, violencia o exclusión. No, hay que ver el partido pues todos juntos y disfrutar de esta justa deportiva, pero pues también evitar, ¿no?, los enojos, las molestias y que termine sobre todo en violencia. Y una reunión para 10 personas podría costar cerca de 3.500 pesos entre refrescos, cerveza y botana. En los restaurantes y bares el gasto va a oscilar entre los 500 y 800 pesos por persona. ¿Cuánto es lo que usted ha gastado hasta ahorita? ¿Cuánto va a gastar? ¿Piensa que va a gastar para esta inauguración y también para este primer partido? Y el Instituto Municipal de Arte y Cultura inauguró la exposición 90 minutos, la pasión del fútbol, una muestra artística que va a permanecer hasta el próximo 20 de julio en el Zócalo de la ciudad. Si usted quiere pasar un buen momento con la familia, vaya, nuestro centro histórico está muy bonito, la va a pasar muy bien, pero además puede ver esta exposición, le repito el nombre, 90 minutos, la pasión del fútbol, que está muy interesante. Y también el CSU canceló la transmisión del partido México-Sudáfrica al no contar con los permisos, enviaron un boletín y anunciaron que, bueno, no se va a hacer la transmisión en el Complejo Cultural Universitario. El Ayuntamiento de Puebla clausuró locales de la Plaza de la Tecnología. Locatarios se manifestaron en las calles del Centro Histórico. No están de acuerdo, oiga, pero señoras, señores, pues tienen que cumplir, ¿no?, con lo que marcan las normas, y si no lo hacen, es obvio que los tengan que clausurar. Y ataca de nuevo el tirador de la vía Atlixcayotl. Ahora valió un Mustang de colección a la altura del Complejo Cultural Universitario. La Secretaría de Seguridad Pública está realizando las investigaciones correspondientes, pero fíjese, le damos a conocer que finalmente se tienen ya 4 carpetas de investigación con respecto a este caso, ya se está trabajando, pero ya son 4 carpetas, pues que puedan dar pronto, ojalá, con la persona responsable de estos hechos. Y un total de 15 municipios se han visto afectados por la tormenta tropical Boris con daños en viviendas y deslaves. Así lo informó la Secretaría de Gobernación. Nuevamente, una toma clandestina de gas LP provocó pánico entre la población de Tlalancaleca. También le informo que el próximo 17 de junio, de las 9 de la mañana a las 2 de la tarde, se va a llevar a cabo la séptima Feria del Empleo en el Centro de Convenciones. Si usted está buscando trabajo o quiere mejorar el que ya tiene, ya lo sabe, en el Centro de Convenciones, próximo 17 de junio, y ahí usted podrá, pues por supuesto que, llevar su currículum y tener opciones laborales. El Ayuntamiento de Puebla realiza la jornada de limpieza y atención a la zona del seminario. El sistema de transporte por cable es viable para Puebla, solo la oposición impide mejorar la movilidad.
17: Les quiero comentar que el cablebús es algo viable para la ciudad de Puebla. Solo la oposición es quien dice que no, pero los números reflejan, y queremos nada más decir que nuestro señor gobernador quiere que Puebla tenga otra visión, que Puebla sea diferente. Pues claro que debemos tener transporte digno y la ciudadanía lo merece.
0: El Congreso de Puebla se comprometió a que en un plazo no mayor a 30 días tendrá un resolutivo sobre el conflicto limítrofe entre Atempan y Hueyapan, afirmó el presidente del Congreso, Pavel Gaspar. También informó que Dulce María N., de 27 años, vinculado con la Rubí, grupo delictivo dedicado a los asaltos de usuarios del transporte público y robo, fue detenida por la Policía Estatal y la Marina en posesión de sustancias ilícitas. Y un embolsado en los límites territoriales de Puebla y Tlaxcala fue encontrado el día de ayer. En información nacional e internacional, le doy a conocer que cambia el horario de acceso para el partido México y Sudáfrica. Ahora se va a abrir a partir de las 8 de la mañana para que la gente pueda llegar con calma, se vaya ubicando en sus lugares. La FIFA abre las puertas y adelanta la apertura del estadio allá en la Ciudad de México por seguridad y para brindar mayor tiempo a los aficionados. Y fíjese, ¿qué está pasando con la coordinadora? Yo creo que se va a complicar la situación. Después de 6 horas de negociaciones, la Comisión de Negociación de la CENTE informó que hubo avances en algunas demandas. Sin embargo, la abrogación de la ley del ISSSTE sigue sin resolverse. Entonces, antes de que ellos entraran a asamblea, a esta reunión en donde después van a dar a conocer su resolutivo, qué es lo que decidieron, dijeron, finalmente indicaron que las movilizaciones siguen en pie, están discutiendo, están en la asamblea, pero lo que sí advirtieron es que todavía habrá movilizaciones. Y el secretario de Hacienda, Edgar Amador, advirtió que eliminar la reforma al sistema de pensiones del ISSSTE implicaría un costo que podría en riesgo las finanzas públicas del país. Mientras que en esta reunión también estuvo Rosa Isela Rodríguez, secretaria de Gobernación, y ella dijo, nosotros mantenemos abiertos los canales de diálogo con la Coordinadora Nacional de Trabajadores de la Educación para dar seguimiento a sus demandas, pero no podemos ir más allá de las posibilidades que marca el presupuesto y estamos atentos a su respuesta. También ayer marcharon madres buscadoras sobre calzada de Tlalpan rumbo al estadio de la Ciudad de México. Fue de forma pacífica, con carteles y lonas con las imágenes de sus hijos desaparecidos. La noche del miércoles, un numeroso grupo de madres buscadoras y sus familiares marcharon al sur de la capital del país para participar en la jornada Iluminemos la Búsqueda. Y los que están desesperados y ya no saben qué hacer son los comerciantes del Centro Histórico de la Ciudad de México. Oiga, no venden nada, porque además está cercado el lugar, hay vallas, no dejan pasar a la gente, no venden. Algunos comerciantes de la calle Motolinía, allá en la Ciudad de México, retiraron las vallas de acceso al Centro Histórico mientras coreaban, sí se puede. Después llegó la policía y las volvieron a colocar, pero la verdad es que están desesperados los comerciantes de este lugar. Y la presidenta de México, Claudia Sheinbaum, informó que recibió al presidente de fútbol asociado, así como a representantes de las federaciones y confederaciones, para darles la más bienvenida al país. Una gran bienvenida que les dieron, que pues por supuesto fue allá en Chapultepec, y quisieron, dicen, una fiesta grande para recibir a estas autoridades. Y suspenden sesión en el Senado tras choque entre Lili Téllez y la diputada de Morena. Se dijeron de todo, ¿eh? Se dijeron de todo. La presidenta de la mesa directiva decretó un receso luego de un intercambio de acusaciones entre la senadora Lili Téllez y la diputada de Morena, Beatriz Navarro. Durante la confrontación se lanzaron, pues, duros señalamientos mutuos desde de sus escaños, lo que obligó a detener los trabajos legislativos, porque sí se pusieron ahora sí bastante, bastante agresivas. Y bueno, en información internacional, Donald Trump presume que redujo el flujo de drogas a Estados Unidos por mar y advierte que México ahora irá por tierra. Esto fue en una conferencia que ofreció en la Sala Oval, en donde presumió los logros que ha tenido su estrategia de seguridad, en donde ha logrado detener el flujo de drogas en un 97%, los cuales llegaban por ríos y mares. Y lanzó la advertencia: y yo sé que ahora México irá por tierra. Y entonces dicen que van a trabajar también ahora por estas vías y quieren acabar con el narcotráfico. Y también Donald Trump aseguró que podría no renovar el T-MEC, ¿eh? No sé si lo voy a renovar, porque, para ser honestos, así lo dijo, Estados Unidos es mucho mejor. Así lo afirmó el mandatario estadounidense al cuestionar el futuro del acuerdo comercial con México y Canadá. Y el Papa León XIV, desde la Sagrada Familia, dice: no podemos creer en Jesús y al mismo tiempo promover la guerra y matar a inocentes. Allá en Barcelona y ante los reyes de España, el Papa destacó a la Sagrada Familia como un símbolo de unidad y concordia, por lo que rechazó nuevamente el uso de las armas para solucionar los conflictos. Y bueno, también a tres meses de haber asumido como el nuevo presidente de Chile, José Antonio Kast tiene ya un porcentaje de desaprobación del 52%, mientras que el 34% de los chilenos apoya la gestión en su país. En información de los deportes, la selección mexicana se medirá a Sudáfrica a las 13 horas en el Estadio Azteca, en la inauguración de la justa mundialista. Corea del Sur enfrentará a Chequia a las 20 horas en el Estadio de las Chivas, en la actividad del Grupo A. Jordan Carrillo será el refuerzo de las Chivas rumbo a la apertura 2026. El mediocampista tiene un acuerdo por $5 millones. Los Araperos de Saltillo derrotaron 9-5 a los Pericos de Puebla para empatar la serie en el Hermano Cerdán. Los Yankees de Nueva York vencieron 8-4 a los Guardianes de Cleveland en las Grandes Ligas. Rayas 7-5 Medias Rojas, Piratas 9-8 a los Dodgers y Phillies 7-4 a los Azulejos. Y también los Knicks de Nueva York superaron 107-106 a los Spurs de San Antonio.
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27: Con muchísimo gusto, ¿qué tal, enamorados? Tenemos en estos momentos circulación bastante complicada y es que hay tráfico en calle 17 Norte. Es a partir de avenida 10 Poniente hacia avenida 18 Poniente. Otro punto lento es el periférico ecológico. Esto desde la prolongación 2 Sur hacia el Boulevard Carmelitas.
8: Aviso.
27: Hay un accidente en calle 25 Sur. Esto es a la altura de avenida 31 Poniente.
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27: Y en estos momentos el termómetro nos está marcando los 17 grados centígrados, así es que hidrátate muy bien. 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

0: 8 de la mañana con 21 minutos, el teléfono 2222-151214, para que estemos en contacto directo si usted nos quiere decir algo, comentar, preguntar, o pues tan solo mandarnos un mensaje con algún reporte. Saben que nosotros lo canalizamos directamente a las autoridades. Oiga, estoy recibiendo en este momento una convocatoria al mitin de la coordinadora. Y esta convocatoria dice 4 de la tarde. A mí me llama la atención. Voy a verificar la información, voy a verificarla porque dice jueves 11 de junio en el Zócalo a las 4 de la tarde. ¿Se acuerdan que se había hecho un anuncio que pues este meeting se iba a realizar a las 10 de la mañana? Ojalá sea real, pero bueno, pues así se está presentando hoy. Son las 8 de la mañana con 22. Ah, no, yo estoy confirmando aquí. No, el meeting es del CENTE Puebla, de la CENTE, de la coordinadora en Puebla, en apoyo al paro nacional. Ah, ok, perfecto, aquí en Puebla va a ser hasta las 4 de la tarde y es en donde están convocando. Perfecto, son 8 de la mañana con 22 minutos. Vamos a más información con mi compañera Elizabeth Ortiz. Fíjense, ya es oficial, la Secretaría de Educación Pública suspendió clases en todos los niveles de educación pública en Puebla. Solamente para este jueves, mañana viernes regresan a clases normales, pero hoy, por este día, los estudiantes no tienen actividades. Te escucho, por favor, Elizabeth. Buenos días.
1: ¿Qué tal, Moni? Te saludo con gusto a ti y a todos los amigos de Así Sucede. Y es que la Secretaría de Educación Pública del Estado de Puebla dio a conocer que hoy, jueves 11 de junio del 2026, se suspenden las clases en todos los niveles de educación pública de la entidad. Esto para otorgar facilidades con la finalidad de que la comunidad escolar pueda participar en este inicio de este encuentro deportivo. Las clases se reanudarán en todo el estado de manera normal mañana viernes 12 de junio en los horarios habituales. Finalmente, a través de un comunicado, bueno, pues la dependencia estatal destaca que, bueno, pues el gobierno del estado, a través del titular Alejandro Armenta Mier, en coordinación con el gobierno estatal, bueno, pues se reconoce estas acciones. Por ello, bueno, pues la colaboración de la comunidad educativa ante este acontecimiento de relevancia internacional. Por ello, hoy solamente se suspenden clases en los niveles de educación pública de la entidad poblana. Esta es la información, Moni.
0: Perfecto, pues entonces se confirmó, ¿no?, lo que se podía presumir y se decía, que justamente se iban a suspender las clases, pues finalmente así fue. Bueno, vamos a otra información, porque también les decimos que recomienda la Secretaría de Seguridad Pública reforzar las medidas al utilizar las plataformas cuando usted quiera contratar la transmisión de partidos o algún otro servicio. Tenga cuidado, por favor, no vaya a caer en un fraude, en una estafa, o le vayan a vaciar su tarjeta. Hay que tener cuidado, Eli.
1: Es correcto, Moni, es que en este sentido, durante los eventos deportivos de esta justa mundialista 2026, los ciberdelincuentes suelen crear páginas, sitios y aplicaciones apócrifas con la finalidad de obtener contraseñas, datos bancarios e información personal. Por tal motivo, y para reducir estos riesgos, así como proteger la información de las y los usuarios, bueno, pues la Policía Estatal Cibernética recomienda lo siguiente: descargar aplicaciones únicamente desde tiendas oficiales, verificar la autenticidad de las plataformas antes de utilizarlas, así como desconfiar de servicios que prometen accesos gratuitos, evitar el acceso a través de enlaces recibidos por SMS, correo electrónico o mensajería instantánea, negar permisos innecesarios para acceder a la cámara, el micrófono, los contactos o los propios archivos, y no compartir información bancaria o contraseña y datos personales. Por ello, las autoridades informaron que ante cualquier duda o para recibir orientación especializada, la ciudadanía puede comunicarse con la Policía Estatal Cibernética al número 2222-1381-11, que está disponible las 24 horas del día. Finalmente, bueno, pues la Policía Cibernética exhorta a desconfiar de servicios que prometen este acceso gratuito y evitar compartir información bancaria o datos personales. Este es el reporte, Moni.
0: Muy bien, oye, aprovecho que estás en la línea y información de la secretaria Artemisa. A ver, platícanos, ¿qué se dijo?
1: Moni, en este sentido, bueno, pues te comento que se da a conocer que durante esta entrega de 500 tinacos a familias de San Baltasar Tetela, la titular de la Secretaría de Bienestar, Laura Artemisa García Chávez, enfatizó que esta acción realizada a través de obra comunitaria nació de la determinación del gobernador Alejandro Armenta para garantizar el derecho al agua, que lamentablemente por muchos años se volvió un negocio para unos cuantos, y quienes la cobran ni la abastecen ni ofrecen la calidad que debería ser, y no es que, bueno, pues menciona, no es algo que los ciudadanos merezcan. Por ello, ante habitantes de esa Junta Auxiliar, Laura Artemisa detalló que este año, a través de la Secretaría de Bienestar, se llevará agua a las colonias que carecen del vital líquido por instrucciones del gobernador Alejandro Armenta. Escuchemos parte de lo que dijo en su mensaje.
2: Este programa que traemos el día de hoy es un programa que el gobernador ideó también para poder hacer, generar este derecho al agua. Por muchos años el agua se volvió un negocio para unos cuantos. Y lo cobran y no nos dan agua a los que deberían de estar ni en la cantidad que debería de ser. Así es que nos indicó a la Secretaría de Bienestar que teníamos que hacer un programa en el cual se llevara el agua a los hogares en donde más se necesitaba. Y
1: este evento, Laura Artemisa también invitó a los habitantes de San Baltasar Tetela a participar en este programa de obra comunitaria para solucionar estas necesidades que tienen las familias en su calle, en su escuela o en un espacio de recreación y también convivencia familiar. Finalmente, destacó que con estas acciones se reitera el compromiso de garantizar justicia social para las familias poblanas en concordancia con la política nacional. Esta es la información, Moni.
0: Muy bien, muchísimas gracias.
1: Hasta luego, buenos días.
0: Buen día, 8 de la mañana con 28 minutos. Vamos con Gaby García, porque la Ibero y pues invita a que sí se viva esta fiesta del fútbol con entusiasmo, pero evitar el odio, la violencia y la exclusión. Gaby, te escucho, buenos días.
3: Hola, Moni, ¿qué tal? Muy buen día. Te saludo con gusto a ti y a todo el auditorio de Así Sucede. Y efectivamente, Moni, bueno, pues en este sentido comentarte que, bueno, pues desde la Universidad Iberoamericana de Puebla, pues sentenciaron que, bueno, pues esta Copa Mundial no solo será una celebración deportiva de alcance global, sino también una oportunidad para promover la inclusión, el respeto y la convivencia entre personas de distintas culturas e identidades, de acuerdo a lo que consideró la académica de la Defensoría de Derechos Universitarios, Anabel Herrera Hernández. La especialista hizo un llamado a reflexionar sobre la forma en que se vive y se comunica la pasión futbolística, al advertir que el entusiasmo generado por los partidos no debe convertirse en una justificación para normalizar discursos de odio, violencia o exclusión. Explicó que eventos de gran magnitud, como el que hoy, bueno, pues inicia, reúne a millones de personas de diferentes nacionalidades, contextos y formas de pensar, lo que hace indispensable fomentar una cultura basada en el respeto y el reconocimiento de la diversidad. Además, Moni, bueno, pues también señaló que este tipo de celebraciones pueden dar lugar a expresiones discriminatorias como comentarios racistas, sexistas, clasistas, homofóbicos o transfóbicos que afectan la dignidad de las personas y reproducen desigualdades históricas. Finalmente, la académica de la Ibero recordó que el fútbol ha sido un espacio donde han persistido diversas formas de exclusión. Como ejemplo, mencionó restricciones que enfrentaron las mujeres justamente para participar profesionalmente en este deporte durante gran parte del siglo pasado, situación que dijo refleja cómo las desigualdades han estado presentes dentro y fuera de la cancha. La información, Moni.
0: Muy bien, Gaby. Oye, ¿cuánto se van a llegar a gastar las familias en pues ver la inauguración y el primer partido? Cuéntanos.
3: Bueno, y pues efectivamente la cuenta regresiva para pues esta fiesta del fútbol ya está en marcha y la pasión futbolera no solo se vivirá en las canchas, también se reflejará en los bolsillos de los poblanos. De acuerdo con la Alianza Nacional de Pequeños Comerciantes, organizar una reunión para 10 personas en casa incluso podría llegar a costar hasta 3,000 pesos, considerando, bueno, pues refrescos, botanas, alimentos como pizzas, hamburguesas, alitas y bueno, pues lo que no podría faltar sin duda es la cerveza. Y para quienes prefieran disfrutar el encuentro en bares o restaurantes, este gasto podría ir desde los 500 hasta los 800 pesos por persona. La organización justamente estima que esta fiesta mundialista dejará una derrama superior a los 600,000 millones de pesos en nuestro país, de los cuales hasta 10,000 millones podrían beneficiar directamente a pequeños comercios. Los más beneficiados, sin duda, serán las tienditas, que esperan un aumento en la venta de refrescos, de hielo, de botanas y de todo lo necesario para armar la fiesta futbolera. Comentarte, Moni, a ti y a todo el auditorio, que también se prevé mayor movimiento en taquerías, en pizzerías y negocios de comida para llevar, especialmente cada vez que juegue la selección mexicana. Y bueno, finalmente destacar que, como en todo mundial, no faltará también la fiebre por los souvenirs, las camisetas y el tradicional álbum oficial que desde hace ya muchos meses ya reúne a niños, jóvenes y adultos en la búsqueda de las estampas. La información, Moni.
0: Muchísimas gracias, buen día.
3: Hasta luego, Moni, buen día.
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0: 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Estamos en Open Book y les estamos diciendo cómo cambiar totalmente su vida. Ciro, cuéntanos más de Open Book.
7: Sí, definitivamente recordarle a la audiencia que Open Book es una institución con productos educativos. Operamos a nivel global, estamos en Estados Unidos, Canadá, Asia Meridional, Europa Central y México. Uno de nuestros productos es la enseñanza de las matemáticas, desde lo más básico hasta lo más avanzado y experto. Y otro, la mejora de los procesos lectores y la activación de las funciones lectoras cerebrales. ¿Qué significa? Que en un tiempo no mayor de 20 semanas, Mónica, llevamos a una persona a leer mínimo 200 páginas en tan solo 20 minutos, con comprensión y retención total en la primera lectura, que traduce que no tendría por qué el alumno, el estudiante, sea niño, sea joven, sea adulto o adulto mayor, no tendría por qué leer dos veces lo mismo, o escribir dos veces lo mismo, o estudiar dos veces lo mismo, para entender, comprender, retener y almacenar. Comprender, retener y almacenar. Recordemos que esto es funcionabilidad lectora cerebral, es terapia cerebral. ¿Qué quiere decir? Es ciencia aplicada. Cuando una persona no lee, O cuando una persona dice, no me gusta leer, o está leyendo o estudiando y se queda dormida, o lee y tiene que leer 2, 3, 4 veces lo mismo, igual reprueba, ¿cierto? Es porque hay algo que no está funcionando bien en nuestros procesadores lectores cerebrales. ¿Dónde nace todo esto? Y a cualquiera nos puede suceder, ¿sí? No hay excepción. Es decir, cuando nos enseñan a leer, nos enseñan a leer letra por letra, sílaba por sílaba y palabra por palabra. Pero cuando llegamos a palabra por palabra, de manera automática se debe activar esta función cerebral en el hemisferio izquierdo del cerebro. Pero muchas veces no se activa. ¿Qué hacen las psicólogas de Open Book? Activar estas funciones de manera correcta en el cerebro. Se activan 52 funciones cerebrales. Cuando esto sucede, por eso Open Book, cuando tú haces un sistema de lectura como el de Open Book, no solamente es aprender rápido y comprender, no. Es activar una cantidad de funciones que te va a llevar a aprender idiomas incluso de manera autodidacta. Te vas a volver habilidoso en el aprendizaje de idiomas, en las ciencias exactas. Algunos se preguntarán, ¿cuáles son las ciencias exactas? Matemáticas, álgebra, cálculo, geometría, analítica. Te vas a volver veloz, veloz en tu discernimiento mental y mapas conceptuales. Te vas a volver muy habilidoso en la redacción y la escritura. Es que son 52 funciones cerebrales que vamos a corregir, a activar. Hay muchas que las tienes. Para aquellos que desconocen un poco de los procesos, existen 104 malos hábitos lectores, Mónica. 104 malos hábitos. ¿Cuántos tienen nuestros hijos? ¿Cuántos tenemos nosotros? Por eso lo tienen que hacer psicólogas. No puede existir otro profesional haciendo esta funcionabilidad o esta terapia cerebral para que se activen en tan solo 20 semanas estas funciones cerebrales y así puedan las personas llegar a 200 páginas en tan solo 20 minutos, y como claro, mínimo.
0: Lo hace, por supuesto, Open Book. Oye, y justamente me estaban preguntando, lanzaste hace un momento una promoción, no sé cuál vamos a tener ahorita para el auditorio, pero sí explicarles muy bien el tema de este diagnóstico que se realiza, porque a veces creen que, ah, no, pues es del diagnóstico, ya es una clase. No,
7: es no, un diagnóstico. No, no es una clase gratis. Perfecto. Ahora, es un diagnóstico y te voy a explicar, hay personas que en el pasado de pronto no se han podido inscribir en Open Book por las circunstancias que sean, uh-huh. ¿Sí? Tiene que volver a hacer el diagnóstico. ¿Por qué? Porque es igual que un examen de sangre. Tú te haces un examen de sangre y dices, ay, pues yo me lo hice hace un año, pero el médico te lo está sacando ahora. No, pero el de hace un año me sirve. No te sirve. ¿Por qué? Porque recordemos que esto es ciencia aplicada. Vamos a sacar tus métricas actuales. Si no se ha corregido, tenemos que volver a hacer el diagnóstico para que tú sepas cómo está. El diagnóstico es gratuito, Mónica. Dura 50 minutos y hay varias maneras de hacer el diagnóstico. Una, venir a las instalaciones nuestras. Acá o en cualquier ciudad del país donde te encuentres o en cualquier país del mundo. La segunda, lo puedes tomar en línea en tiempo real con la psicóloga. ¿Sí? 50 minutos, ahí vas a sacar todas las métricas. Que digamos, sacaste el diagnóstico y no te quisiste inscribir. No importa, tienes tus métricas, como le ha pasado a muchas personas. ¿Por qué escogimos el día de hoy para hacer todas las promociones de promociones? Porque hoy es un día extraordinario, hay un ambiente futbolero. Aunque hay muchas personas que están haciendo home office, muchos chicos que no fueron hoy a las universidades o las escuelas, pero sí tienen desde hace tiempo atrás que mejorar sus procesos lectores, la inauguración empieza a las 11. 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
0: Se fueron rapidísimo.
7: Sí, sí,
0: pues rapidísimo. Por eso lo tienen que hacer ya.
7: Claro, pensamos que íbamos a que ahorita había dificultad, ¿no? En 7 minutos se fueron. Entonces vamos a dar 35 diagnósticos más. Es gratuito. Es importante que sepas tu papá, mamá, cómo están tus hijos. Es importante que tú que estás en la universidad, ¿cómo estás en los procesos lectores? Tenemos dos facultades donde tenemos muchísimos estudiantes en muchas universidades del mundo, que es la Facultad de Ciencias de la Salud, Medicina y todas sus derivadas. Segundo, leyes, ingenierías, mercadotecnia. Pero donde más tenemos estudiantes de facultades, el porcentaje es impresionantemente alto, son de las facultades donde hay que leer todo el tiempo, como es la medicina, como es las leyes, no es que en las otras no.
0: Sí.
7: 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Que sí lo puedas realizar. Que si de pronto en el pasado por lo económico no pudiste, ahora sí puedas hacerlo. 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Y ya si le gusta a la persona, pues puedes pagar con tarjetas de crédito a meses sin intereses. 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Y esto, todo el proceso, Mónica, cuando la persona ya se va a titular, se titula en 20 semanas como tiempo máximo. Tenemos récord mundiales en Puebla. En Puebla tenemos gente que lee 30.000 palabras por minuto, 15.000, 10.000, 12.000. En el mundo lo puedes verificar en internet. Lo mínimo garantizado son las 2.000 palabras, que equivale a leer 200 páginas en 20 minutos.
0: Pero pueden leer más después de tomarlo,
7: ¿no? Entonces las personas dicen, ¿pero cómo más? No sabemos cuál es el comportamiento cerebral tuyo. Tú puedes hoy leer 130 palabras por minuto y terminar con un récord de 26.000 palabras por minuto, pero lo mínimo garantizado, que es una garantía pública, está en la página, es garantía pública del 99%. Todos nuestros productos tienen esta garantía. Recordemos que las clases son personalizadas. El cerebro de tu hijo de 20 años es diferente al cerebro del papá y de la mamá.
0: Claro.
7: Son cosas tan independientes, por eso esto es terapia cerebral. Leer, Mónica, no es un privilegio de pocos. Leer no es un gusto. Leer es una función cerebral.
0: Así es.
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0: van.
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7: Claro que sí.
0: Más adelante.
7: Bye,
0: Ciro Mejía, son las 8:44, 8:44. ¿Qué nos dice el auditorio?
8: Hola, Moni, buenos días. Oye, te reportó un accidente entre dos vehículos particulares sobre la 25 Sur y la 33 Poniente. Solo se ve que son daños materiales, pero sí, la verdad, pues, a como quedaron los autos, ya no te pude sacar fotografía, pero a como quedaron los autos, el que salió sobre la 33 Poniente, me imagino que le quiso ganar el paso al que circulaba sobre la 25 y se lo llevó. Entonces, pues bájale un poquito la velocidad, y si estás viendo que no te da tiempo, pues no intentes ganarle. Pero bueno, gracias, que tengas buen día.
0: Pues ahí está entonces ese percance. Cuidado al manejar, por favor, para que no vayan a tener accidentes. 8:45. Oiga, vamos a platicar de algo muy interesante. Hoy nos acompaña gente del Sistema Municipal DIF, Jesús Alejandro Cortés Carrasco, director general. Muy buenos días. Y María León, coordinadora de Puebla, con parte del Banco de Alimentos. Vamos al reporte vial y regresamos con ustedes.
9: Mis queridos enamorados, ¿cómo están? Con muchísimo gusto. Vámonos directos con más
10: carga.
9: La circulación abundante en Avenida 25 Poniente, entre Avenida Esteban Antuñano hacia el Boulevard Atlixco. Hay un poquito de carga en Calle 18 Norte, entre Avenida 6 Oriente hacia el Boulevard Xonaca.
10: Detenido.
9: Déjame comentarte que ya hay tráfico en Avenida 39 Oriente, entre Calle 18 Sur hacia el Boulevard 2 de Octubre. Que no te tome por sorpresa.
10: Aviso.
9: Lamentablemente hay un accidente en Calle 25 Sur, es a la altura de Avenida 31 Poniente.
10: Clima.
9: Te platico que en estos momentos tenemos una temperatura en 17 grados, así es que hidrátate muy bien. 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
0: De la mañana con 46 minutos, como le decía, tenemos aquí una invitación y vienen del Sistema Municipal DIF, Jesús Alejandro y María León. Muy buenos días, ¿cómo están?
12: Muy bien, muchas gracias.
13: Buenos días,
12: gracias
13: muchas
12: por la
13: gracias,
12: invitación.
13: Gracias.
0: Y bueno, a ver, platíquenos hoy de qué nos van a contar.
13: Claro que sí. Ay, perdóname, Ale.
12: Primero las damas.
13: Muchas gracias. Pues nosotros desde el Banco de Alimentos, a través de un proyecto que se llama Puebla Comparte Hambre Cero, pues tenemos esta gestión con todos los sectores de la sociedad. Uno de ellos, muy importante, es el gobierno. A través del gobierno y de la representación del liderazgo de la señora María Liz, pues nosotros, el gobierno representa a Puebla Comparte Hambre Cero, y una de las iniciativas que surgen a través de este liderazgo, pues es la carrera Corre y Comparte Hambre Cero. Entonces, en esta edición 2026 esperamos pues tener una participación bastante amplia de toda la sociedad, y por supuesto que nos ayude a transformar todo esto en kilos de alimento. Todas las participaciones

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2: Que ese es el factor principal de esta carrera, el que sí puedas hacer deporte, que sí puedas convivir con la familia y todo, pero que también pues mandemos un mensaje de solidaridad a las personas que hoy menos tienen. Entonces, pues los esperamos, la verdad es que esperamos que haya muchísimos corredores, que haya muchísimos kilos, esperamos llegar a 15,000 kilos de arroz o de frijol. Entonces, pues ha habido mucho apoyo, yo agradezco mucho principalmente pues a estos espacios que nos permiten comunicarlo, a todos los patrocinadores que se suman con nosotros. La verdad es que tenemos varios, va a haber muchas sorpresas, también tenemos, todavía no revelamos los premios que van a haber para las personitas que ganen ahí las tres categorías, pero va a haber premios para todos los ganadores. Entonces, pues muchísimas gracias por esto, y yo estoy segura que a través de esta actividad tan maravillosa podemos sumar a muchas personas.
3: Perfecto, ¿dónde se pueden realizar las inscripciones y dónde puedo tener más información?
4: Sí, va a ser en línea en www.cronostar.com.mx.
3: A ver, despacito, ahí, por favor, que
4: www.cronostar.com.mx. Ahí los esperamos para las inscripciones. Y también les comento que la entrega de los kits va a ser el 27 de junio en la unidad médica integral, en las oficinas del DIF, Avenida Cuamerlo 201, a partir de las 8 de la mañana hasta las 5 de la tarde, ahí los vamos a estar esperando para entregarles sus kits.
3: Muy bien, me imagino que en las redes sociales también del DIF ahí encontramos toda la información.
4: Sí, es correcto.
3: Muy bien, pues ahí está hecha la invitación, hay que acudir, de verdad, en serio, ¿son 3? ¿5 y 10?
4: Sí, es correcto.
3: Ok, ¿no hay límite de edad?
4: No, es libre, varonil y femenil. Y si me permites decirles, arrancamos, como decía, de la 13 Paseo Bravo, Avenida Juárez, Teciutlán, recta, y retornamos ya a la meta.
3: Ay, nada más de escucharlos, digo. Pero hay gente que corre y lo hace excelentemente bien, ¿no? Que ya lo hacen de manera normal, y la verdad a mí me parece un trayecto, digo, ay, qué bárbaro, pero no, la verdad es que no es tanto.
4: Sí, está muy bien.
3: Está muy bien.
2: La verdad es que es una ruta también muy retadora para muchas personas, muchos corredores que se dedican también a las carreras de 100, pues es una ruta bastante atractiva para ellos, pero pues por eso abrimos los 3 kilómetros, sí, para aquellos que no somos tan corredores, pero pues lo importante es compartir con la familia y compartir un poquito de lo que tenemos en cantidad. Entonces, muchas gracias.
3: Y apoyar, ¿no? Que eso es lo más importante. Importante. Perfecto, agradezco mucho a Jesús Alejandro Cortés Carrasco, director general de Sistema Municipal DIF, y María León, coordinadora de Puebla, con parte del Banco de Alimentos. Muchas gracias.
4: Al contrario, muchas gracias a ustedes.
3: 8:51 a.m, vamos a la pausa, regresamos con más.
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0: Son las 8:57 a.m. El teléfono 2222-1512-14 para que nos mande mensajes, comentarios, sugerencias, incluso hasta reportes. Si usted tiene alguno, nosotros lo canalizamos directamente con las autoridades. ¿Qué nos están diciendo, Julio?
1: Hola, Carlos Martín, buenos días. Una pregunta. En la casa tengo servicio de megacable. ¿Ahí puedo ver el partido en mi casa, yo solo?
2: Pues sí, se puede ver el partido porque al final Megacable cuenta con las señales tanto de Televisa como de Azteca. Entonces son los canales que lo van a transmitir. Por lo tanto, pues podría ver, ¿no? Pero que tenga mayor acceso a todos los partidos, eso no. Solamente ViX es el que va a tener la cobertura completa para nuestro país, y se tendría que contratar el paquete, ¿no? Esa es la opción, comprar el paquete de ViX para poder tener acceso a los 104 partidos de la justa mundialista, así que pues no hay de otra, digamos, ¿no?
0: Sí. ¿Te gusta o no te gusta? ¿No te gusta ViX? Pues, lo tienes que contratar.
2: Obviamente, pues conformarse con los partidos que se irán transmitiendo en la señal abierta de ambas televisoras.
3: Carlos Martín, tremendo tráfico sentido a Ciudad Judicial sobre Periférico antes de llegar a la recta Cholula.
0: Para quien circule por la zona, por favor, precaución. 859.
4: La ciudad autónoma hoy va a tener actividades, principalmente el hospital veterinario. Gracias.
0: Pues déjame le cuento que hoy inicia verano, o sea, los cursos de verano hoy inician en la UAP, entonces sí, sí hay actividades y sí hay trabajo.
5: ¿Qué hay, mi Carlitos? Buenos días. Pues ahí va este mensaje importante. Le pedimos al Ayuntamiento de Puebla si pueden mandar a la perrera municipal o a quien corresponda aquí a la colonia Aquiles Cerdán de Puebla capital, porque pues ya es un problema grave con los perros de los vecinos. Los perros de cuatro patas, por supuesto, ¿verdad? No puedes sacar tu basura tranquilo, porque en un ratito ya viene un perro, ya vino otro, ya vino otro, ya vino otro. Rompen las bolsas de basura, dejan todo un tiradero, pero no hay vecino, dueño de perro, que vaya hasta tu casa y te diga: ay, mira, perdón, mi perro ya te tiró tu basura, ahorita te la recojo. Sí, entonces se vuelve un círculo vicioso porque el perro come porquería, se queda la basura en la calle, cuando llueve se va la basura y se tapan las atarjeas. Entonces es un problema grave. Sí, nos pueden apoyar y que vengan mañana, que pase la basura por acá el lunes, miércoles y viernes, para que vean cuánto perro anda rompiendo la basura y que multen a los dueños. Sí, te agradecemos tu apoyo. Excelente día.
0: Con todo gusto. 9:00 a.m. Alejandro, algunas llamadas, por favor. ¿Qué más nos está diciendo el auditorio?
6: Sí, nos están reportando y compartiendo que es un percance del tráfico que nos comentaban. Es un accidente a la altura de la recta Cholula, en Periférico, con sentido de la recta hacia Cholula, desde el Bulevar Forjadores. Ahí es donde está este accidente. Muchísimas gracias por compartirlo. Y estamos también publicando imágenes a través de nuestras redes sociales. Síganos en @CarlosMartinHNX y en Facebook búsquenos como Carlos Martín Huerta. También nos están reportando que en las unidades 33... 35 y 36 de la ruta 11, a las 9:26 de la mañana sobre Boulevard Hermano Cerdán, en la parada de Valderrama, no le hicieron la parada, no subieron a personas de la tercera edad. Dice: no se me hace justo, ojalá puedan enviar mi reporte a la Secretaría de Movilidad. Claro que sí, ya lo enviamos, ya nos respondieron, y este fue canalizado al área correspondiente ahí en la Secretaría de Movilidad y Transporte. También nos están reportando que hay un accidente a la altura de Camino Real. Es una carambola de 6 vehículos y una camioneta, bastante tráfico en la zona desde recta Cholula hasta la vía Atlixcayotl. Y nos están reportando también una fuga ahí en la colonia Bugambilias. Este ya lo habíamos reportado la semana pasada, pero parece que no la han atendido. Vamos a insistir con Agua de Puebla en esta toma que viene de la calle y abastece edificios y casas. El agua se tira 2 días a la semana, miércoles para jueves y de domingo para lunes, cuando les hacen la distribución del servicio. Nos están mandando la ubicación, muchísimas gracias, y lo enviamos con mucho gusto a Agua de Puebla.
0: Perfecto, vamos a la pausa, regresamos con el resumen de noticias. El teléfono 2222-1512-14 para estar en contacto directo. Soy Mónica Ventosa y usted escucha Así Sucede, información que sirve. 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
0: Y este es el resumen de noticias, es oficial. La Secretaría de Educación Pública suspendió las clases en todos los niveles de educación pública en Puebla. Solo este jueves se de cara a la fiesta de fútbol. El día viernes tendrán clases normales. Y recomienda a la Secretaría de Seguridad Pública reforzar medidas al utilizar plataformas que transmitan los partidos y también evitar estafas. Cuidado a dónde usted quiere ver el partido y sobre todo si paga, en dónde lo va a hacer. Estados Unidos clasificó a Puebla en el nivel 2 de alerta de viaje y exhorta a sus ciudadanos a tener mayor precaución. También le informo que llama a la Ibero a evitar que el entusiasmo por los partidos normalicen discursos de odio, violencia o exclusión. No, hay que ver el partido pues todos juntos y disfrutar de esta justa deportiva, pero pues también evitar, ¿no?, los enojos, las molestias y que termine sobre todo en violencia. Y una reunión para 10 personas podría costar cerca de 3.500 pesos entre refrescos, cerveza y botana. En los restaurantes y bares el gasto va a oscilar entre los 500 y 800 pesos por persona. ¿Cuánto es lo que usted ha gastado hasta ahorita? ¿Cuánto va a gastar? ¿Piensa que va a gastar para esta inauguración y también para este primer partido? Y el Instituto Municipal de Arte y Cultura inauguró la exposición 90 minutos, la pasión del fútbol, una muestra artística que va a permanecer hasta el próximo 20 de julio en el Zócalo de la ciudad. Si usted quiere pasar un buen momento con la familia, vaya, nuestro centro histórico está muy bonito, la va a pasar muy bien, pero además puede ver esta exposición, le repito el nombre, 90 minutos, la pasión del fútbol, que está muy interesante. Y también el CCU canceló la transmisión del partido México-Sudáfrica al no contar con los permisos, enviaron un boletín y anunciaron que, bueno, no se va a hacer la transmisión en el Complejo Cultural Universitario. El Ayuntamiento de Puebla clausuró locales de la Plaza de la Tecnología. Locatarios se manifestaron en las calles del Centro Histórico. No están de acuerdo, oiga, pero señoras, señores, pues tienen que cumplir, ¿no?, con lo que marcan las normas, y si no lo hacen, es obvio que los tengan que clausurar. Y ataca de nuevo el tirador de la vía Atlixcáyotl. Ahora valió un Mustang de colección a la altura del Complejo Cultural Universitario. La Secretaría de Seguridad Pública está realizando las investigaciones correspondientes, pero fíjese, le damos a conocer que finalmente se tienen ya 4 carpetas de investigación con respecto a este caso, ya se está trabajando, pero ya son 4 carpetas, pues que puedan dar pronto, ojalá, con la persona responsable de estos hechos. Y un total de 15 municipios se han visto afectados por la tormenta tropical Boris, con daños en viviendas y deslaves, así lo informó la Secretaría de Gobernación. Nuevamente una toma clandestina de gas LP provocó pánico entre la población de Tlalancaleca. También le informo que el próximo 17 de junio de las 9 de la mañana a las 2 de la tarde se va a llevar a cabo la 7ª Feria del Empleo en el Centro de Convenciones. Si usted está buscando trabajo o quiere mejorar el que ya tiene, ya lo sabe, en el Centro de Convenciones, próximo 17 de junio, y ahí usted podrá, pues por supuesto que llevar su currículum y tener opciones laborales. El Ayuntamiento de Puebla realiza la jornada de limpieza y atención a la zona del seminario. El sistema de transporte por cable es viable para Puebla, solo la oposición impide mejorar la movilidad.
1: Les quiero comentar que el cablebús es algo viable para la ciudad de Puebla. Solo la oposición es quien dice que no, pero los números reflejan, y queremos nada más decir que nuestro señor gobernador quiere que Puebla tenga otra visión, que Puebla sea diferente. Pues creo que debemos tener transporte digno y la ciudadanía lo merece.
0: El Congreso de Puebla se comprometió a que en un plazo no mayor a 30 días tendrá un resolutivo sobre el conflicto limítrofe entre Atempan y Hueyapan, afirmó el presidente del Congreso, Pavel Gaspar. También informó que Dulce María N., de 27 años, vinculado con la Rubí, grupo delictivo dedicado a los asaltos de usuarios del transporte público y robo, fue detenida por la Policía Estatal y la Marina en posesión de sustancias ilícitas, y un embolsado en los límites territoriales de Puebla y Tlaxcala fue encontrado el día de ayer. En información nacional e internacional le doy a conocer que cambia el horario de acceso para el partido México y Sudáfrica. Ahora se va a abrir a partir de las 8 de la mañana para que la gente pueda llegar con calma, se vaya ubicando en sus lugares. La FIFA abre las puertas y adelanta la apertura del estadio allá en la Ciudad de México por seguridad y para brindar mayor tiempo a los aficionados. Y fíjese, ¿qué está pasando con la coordinadora? Yo creo que se va a complicar la situación. Después de 6 horas de negociaciones, la Comisión de Negociación de la CENTE informó que hubo avances en algunas demandas. Sin embargo, la abrogación de la ley del ISSSTE sigue sin resolverse. Entonces, antes de que ellos entraran a asamblea, a esta reunión en donde después van a dar a conocer su resolutivo, qué es lo que decidieron, dijeron, finalmente indicaron que las movilizaciones siguen en pie, ¿eh? Las movilizaciones siguen en pie, están discutiendo, están en asamblea, pero lo que sí advirtieron es que todavía habrá movilizaciones. Y el secretario de Hacienda, Edgar Amador, advirtió que eliminar la reforma al sistema de pensiones del ISSSTE implicaría un costo que pondría en riesgo las finanzas públicas del país. Mientras que en esta reunión también estuvo Rosa Isela Rodríguez, secretaria de Gobernación, y ella dijo, nosotros mantenemos abiertos los canales de diálogo con la Coordinadora Nacional de Trabajadores de la Educación para dar seguimiento a sus demandas, pero no podemos ir más allá de las posibilidades que marca el presupuesto y estamos atentos a su respuesta. También ayer marcharon madres buscadoras sobre Calzada de Tlalpan rumbo al Estadio de la Ciudad de México. Fue de forma pacífica, con carteles y lonas con las imágenes de sus hijos desaparecidos. La noche del miércoles, un numeroso grupo de madres buscadoras y sus familiares marcharon al sur de la capital del país para participar en la jornada Iluminemos la Búsqueda. Y los que están desesperados y ya no saben qué hacer son los comerciantes del Centro Histórico de la Ciudad de México. Oiga, no venden nada, porque además está cercado el lugar, hay vallas, no dejan pasar a la gente, no venden. Algunos comerciantes de la calle Motolinía, allá en la Ciudad de México, retiraron las vallas de acceso al Centro Histórico mientras coreaban, sí se puede. Después llegó la policía y las volvieron a colocar, pero la verdad es que están desesperados los comerciantes de este lugar. Y la presidenta de México, Claudia Sheinbaum, informó que recibió al presidente de fútbol asociado, así como a representantes de las federaciones y confederaciones, para darles la más bienvenida a el país. Una gran bienvenida que les dieron, que pues por supuesto fue allá en Chapultepec, y quisieron, dicen, una fiesta grande para recibir a estas autoridades. Y suspenden sesión en el Senado tras choque entre Lili Téllez y la diputada de Morena. Se dijeron de todo, La presidenta de la mesa directiva decretó un receso luego de un intercambio de acusaciones entre la senadora Lili Téllez y la diputada de Morena Beatriz Navarro. Durante la confrontación se lanzaron pues duros señalamientos mutuos desde de sus escaños, lo que obligó a detener los trabajos legislativos, porque sí se pusieron ahora sí bastante agresivas. Y bueno, en información internacional, Donald Trump presume que redujo el flujo de drogas a Estados Unidos por mar y advierte que México ahora irá por tierra. Esto fue en una conferencia que ofreció en la Sala Oval, en donde presumió los logros que ha tenido su estrategia de seguridad, en donde ha logrado detener el flujo de drogas en un 97%, los cuales llegaban por ríos y mares. Y lanzó la advertencia, y yo sé que ahora México irá por tierra. Y entonces dicen que van a trabajar también ahora por estas vías y quieren acabar con el narcotráfico. Y también Donald Trump aseguró que podría no renovar el T-MEC, ¿eh? No sé si lo voy a renovar, porque para ser honestos, así lo dijo, Estados Unidos es mucho mejor. Así lo afirmó el mandatario estadounidense al cuestionar el futuro del acuerdo comercial con México y Canadá. Y el Papa León XIV, desde la Sagrada Familia, dice, no podemos creer en Jesús y al mismo tiempo promover la guerra y matar a inocentes. Allá en Barcelona y ante los reyes de España, el Papa destacó a la Sagrada Familia como un símbolo de unidad y concordia, por lo que rechazó nuevamente el uso de las armas para solucionar los conflictos. Y bueno, también a tres meses de haber asumido como el nuevo presidente de Chile, José Antonio Kast tiene ya un porcentaje de desaprobación del 52%, mientras que el 34% de los chilenos apoya la gestión en su país. En información de los deportes, la selección mexicana se medirá a Sudáfrica a las 13 horas en el Estadio Azteca, en la inauguración de la justa mundialista. Corea del Sur enfrentará a Chequia a las 20 horas en el Estadio de las Chivas, en la actividad del Grupo A. Jordan Carrillo será el refuerzo de las Chivas rumbo a la apertura 2026. El mediocampista tiene un acuerdo por $5 millones. Los Araperos de Saltillo derrotaron 9-5 a los Pericos de Puebla para empatar la serie en el Hermano Cerdán. Los Yankees de Nueva York vencieron 8-4 a los Guardianes de Cleveland en las Grandes Ligas. Rayas 7-5 Medias Rojas, Piratas 9-8 a los Dodgers y Phillies 7-4 a los Azulejos. Y también los Knicks de Nueva York superaron 107-106 a los Spurs de San Antonio.
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25: Me da mucho gusto acompañarte. Que tengas un feliz camino.
26: Carga.
25: Es abundante la circulación si tomas la diagonal Benito Juárez entre el Boulevard Atlixco hacia Avenida 31 Poniente. Hay un poquito de carga en calle 19 Norte entre Avenida 10 Poniente hacia Avenida Juárez. Es abundante la circulación en calle 31 Sur, esto si partes de Avenida 29 Poniente hacia el circuito Juan Pablo II.
26: Detenido.
25: Salte con tiempo, hay tráfico. Esto te platico, es en la zona de Calzada Zabaleta entre Recta Cholulas y Avenida Pinos.
26: Clima.
25: En estos momentos el termómetro nos está marcando los 18 grados. El tráfico está detenido. Revisa nuestro X en @tráficopuebla. Encuentra alternativas viales e información actualizada de lo que sucede en las calles. Soy Rocío, quédate en Amor 103.3.
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0: 9:24, tenemos información, Julio César Morales, cuéntanos.
1: Así es, Moni, y es que con la participación de destacadas figuras del periodismo nacional y poblano, estudiantes, docentes y ciudadanos, se llevó a cabo el encuentro Voces Libres 2026, Diálogo y Defensa por la Libertad de Expresión, que es un, o fue un espacio impulsado por el gobierno municipal que encabeza la presidenta Lupita Cuautle, destinado a la reflexión, el intercambio de ideas y el fortalecimiento de uno de los pilares fundamentales de la democracia. En su mensaje, el edil destacó que San Andrés Cholula es un municipio que apuesta por la pluralidad, el respeto y el diálogo como herramientas para la construcción de una sociedad más democrática. Resaltó que desde su administración se impulsan este tipo de escenarios para que todas las voces puedan dialogar con respeto, libertad y tolerancia. Y es que vale la pena destacar que el encuentro tuvo como objetivo generar conversación con referentes del periodismo y de académicos, con lo cual pues se promovió el intercambio de experiencias entre especialistas con las nuevas generaciones de comunicadores, con la colaboración de personalidades como Adela Micha, Jorge Zarza y Pamela Cerdeira. A través de tres conversatorios, los participantes analizaron los retos de la libertad de expresión en la era digital, la situación del periodismo en el país, en el Estado y el papel de la academia. En información que tiene que ver con San Pedro Cholula, como resultado de las estrategias de seguridad, prevención del delito y la proximidad social impulsadas por este ayuntamiento encabezado por la presidenta Tolancia Fernández, el municipio registró una disminución de 11.95% en la incidencia delictiva durante el periodo enero-mayo de 2026, en comparación con el mismo lapso de 2025, de acuerdo con cifras oficiales de la Fiscalía General del Estado. En la reducción de delitos de alto impacto, pues se habla de una disminución del robo en términos de 28.72%, el robo de vehículos en términos de 33.57%, el robo de motocicletas disminuyó en 27.03%. Durante el mes de mayo, la Secretaría de Seguridad Ciudadana fortaleció las acciones de vigilancia y respuesta inmediata, obteniendo resultados como son 70 personas presentadas ante el juez calificador, 8 personas puestas a disposición de la autoridad competente por su presunta participación en delitos como el robo a comercio, allanamiento de morada, daño en propiedad ajena y delitos contra la salud. En información referente al municipio de Cuautlancingo, señalan que cuando la seguridad deja de ser una promesa y comienza a medirse en resultados, las cifras hablan por sí mismas. Así lo refirió el presidente municipal Omar Muñoz al informar que en el mes de mayo se registró una disminución del 12% en la incidencia delictiva respecto al mes de mayo del año anterior, con lo cual aseguró se consolida una tendencia positiva que se ha mantenido durante los primeros 5 meses del año. De acuerdo con los datos de la Fiscalía General del Estado, pues se demuestra que la disminución de los delitos no ha sido un hecho aislado, sino el reflejo de una estrategia permanente de vigilancia, prevención y coordinación institucional. La disminución inició en enero con una reducción de 24.7%, al pasar de 214 a 161 delitos. En febrero la incidencia bajó de 18.8% a registrarse 151 casos frente a los 186 del año anterior. En marzo mantuvo la tendencia con una reducción de 17.2% y abril alcanzó uno de los mejores resultados del periodo al registrar una disminución de 26.4%. En información relacionada con Texmelucan, con el propósito de garantizar el suministro continuo de agua y fomentar una cultura de cuidado ambiental entre las nuevas generaciones, el gobierno municipal, a través de la Secretaría de Bienestar Social y la Dirección de Programas Sociales, realizó la entrega de 10 sistemas de captadores de agua pluvial a instituciones educativas públicas del municipio, esto como parte del programa Captadores Pluviales para Escuelas Públicas 2026. Las instituciones educativas beneficiarias son en la cabecera municipal el CETIS número 17, la Secundaria General Doctor Alfonso Briceño, el Colegio de Bachilleres del Estado de Puebla, plantel 5, la Secundaria Técnica número 61 y la Primaria Venustiano Carranza. En las juntas auxiliares, la Primaria Héroes de la Independencia en San Juan Tuxco, la Primaria Domingo Arenas en El Moral, la Telesecundaria Profesor Lucio Cabañas, esto en San Lucas Atoyatenco, el Bachillerato David Alfaro Siqueiros en San Jerónimo Tianguismanalco y el Bachillerato Fernando Montes de Oca en San Rafael Tlapanalá, con un total de 8.140 alumnos los beneficiados. Y finalmente, Moni, en información que tiene que ver con el Poder Legislativo, para reconocer el talento, la dedicación y el esfuerzo de quienes transforman el entorno hacia una mejor sociedad, el Congreso del Estado entregará la presea general Ignacio Zaragoza. Esto lo informó el presidente de la Junta de Gobierno, Pavel Gaspar Ramírez. El diputado explicó que en esta ocasión este alto honor será otorgado a dos personas que después de sus respectivos ámbitos han contribuido de manera decisiva al bienestar de la sociedad poblana, al general de división del Estado Mayor retirado, José Alfredo González, quien es un poblano distinguido y cuya vida de servicio destaca por una habilidad estratégica fundamental, así como al maestro Salvador Sánchez Trujillo, pues puesto su trayectoria, representa un pilar en el impulso del conocimiento, la academia y el desarrollo social, Moni.
0: Muchísimas gracias, Julio. Son las 9:29. Ahora vamos con Katia. Fíjese que el Ayuntamiento de Puebla clausuró locales en la Plaza de la Tecnología y eso no le gustó a los locatarios. Cuéntanos, por favor, Katia. Buenos días.
2: Hola, ¿qué tal, Moni? Excelente mañana para ti. También saludo a todo el auditorio de Así Sucede. Y efectivamente, el día de ayer por la tarde se llevó a cabo un operativo de supervisión realizado por autoridades del Ayuntamiento de Puebla y que derivó en la clausura de al menos 6 locales comerciales ubicados en esta Plaza de la Tecnología que se ubica en la calle 10 Poniente. Y bueno, comentar que esta acción fue encabezada por el personal de Unidad de Normatividad, donde se llevó a cabo una revisión de documentos y permisos con el propósito de verificar que los negocios cumplieran con las disposiciones legales requeridas para operar. Y bueno, esta medida provocó inconformidad entre algunos comerciantes, quienes cuestionaron los criterios aplicados durante las inspecciones y señalaron que no todos los establecimientos fueron revisados bajo las mismas condiciones. Por lo que mientras algunos locatarios reconocieron tener esta documentación, otros argumentaron que sus trámites administrativos aún se encontraban en proceso. Y bueno, derivado de esto, realizaron diferentes afectaciones, pues se manifestaron sobre la 11 Norte a la altura del Mercado de Sabores y en otras calles aledañas al Centro Histórico, por lo que bueno, finalmente estos locales continúan cerrados y estaremos pues viendo la emisión, la información oficial que emite el Ayuntamiento de Puebla sobre estas clausuras. El reporte, Moni.
0: Muy bien. Oye, aprovecho que estás en línea. Hay una exposición, para la gente que quiera, que le gusta el fútbol y que va a ir al Zócalo, vaya a ver la exposición 90 minutos, La Pasión del Fútbol. Kat, cuéntanos.
2: Así es, y es que como parte de estas actividades relacionadas con el fútbol y que está impulsando el gobierno de la ciudad, allá también se inauguró la exposición 90 minutos, La Pasión del Fútbol, allá en el patio del Palacio Municipal. Esta muestra reúne 6 esculturas de los artistas mexicanos Rodrigo de la Sierra, Fernando Andriachi y Sebastián, quienes presentan estas distintas interpretaciones artísticas de este deporte y el vínculo con la cultura. Y bueno, de estas 6 obras, 4 se encuentran en el Palacio Municipal, una más está en el Zócalo y otra en el pasaje del Ayuntamiento. Desde aquí estuvo la directora del Instituto Municipal de Arte y Cultura, Anel Nochebuena, quien destacó que la exposición reúne por primera vez a reconocidos artistas plásticos mexicanos en esta muestra de magnitud y de fuerza y de fortaleza en esta justa deportiva. Comentar con todo el auditorio que esta exposición permanecerá abierta hasta el próximo 20 de julio de 2026 para que se vayan a dar su vuelta. La información, Moni.
0: Te agradezco mucho, Kat.
2: Gracias, excelente día.
0: Que tengas buen día, 9:33, caray, se va rapidísimo el tiempo y les quiero comentar que este 11 de junio se conmemora el Día Internacional.
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0: con 34 minutos, 9 de la mañana con 34, y bueno, seguimos en Open Book en esta transmisión especial que tenemos para decirles cómo sí, porque sí se puede usted inscribir a Open Book para mejorar y cambiar su vida. Y hoy vamos a platicar con Marta Lucía Llano, directora comercial. ¿Cómo estás, Marta? ¡Qué gusto!
1: Hola, Moni, pues no sabes la alegría que me da pues siempre tenerlos acá, obviamente en nuestras instalaciones, y pues poder compartir contigo este momento de pues de reflexión, ¿no? Para toda tu audiencia, estas personitas que los escuchan día a día, que por supuesto a través de los años pues ya nos han escuchado muchas veces, pero que a veces se vuelve paisaje el tema de ay, la lectura, ay, sí, rápido, ay, voy a entender más, pero no damos el paso definitivo de esa decisión de querer cambiar nuestras vidas. Open Book tiene una promesa ganadora, retadora y desafiante, y cuando las personas logran hacer el sistema, cuando realmente el cómo sí lo logro, cómo sí puedo mejorar mi vida, pues eso hace que realmente demos giros de 180 grados en todas las áreas de nuestra vida. El programa de Open Book, como su promesa básica lo tiene, es que llevemos a una persona a leer un libro de 200 páginas en 20 minutos, con comprensión y retención total en la primera lectura. Más que la técnica, que la dinámica académica de cómo se desarrolla el sistema, es ver cómo a través de activación de funciones cerebrales que tenemos lectoras dormidas, que no hemos desarrollado, al activar estas funciones cerebrales, pues no necesitamos ser los más inteligentes, ni los más audaces, ni los mejores, sino al contrario, esto nos reta para aquellas personas que nos cuesta trabajo el aprendizaje muchas veces, que tenemos gran dificultad con todas las áreas, con las matemáticas, con la ortografía, con las ciencias, con el español.
0: Los idiomas.
1: Con los idiomas.
0: Nos cuestan.
1: Nos cuesta mucho. Y ya ves que todo parte de la raíz de no leer y no leer, o lo poquito que leemos, no lo leemos bien, no leemos de la manera correcta. Entonces, el sistema de Open Book te lleva a eso, a que no solo puedas leer a esa gran velocidad, sino que comprendas y retengas toda la información y que actives esas funciones cerebrales. Y cuando tú logras eso, pues la vida cambia en todos los sentidos. Estamos cerrando etapas escolares, años escolares. ¿Cómo salen estos chicos ahorita? Esta fatiga de todo un año de los papás, los chicos que no tienen buenas calificaciones son niños que son replegados, que son como puestos al lado, como que, ay, no, ese es el nerd, el brutico, que no, con él no quiero andar. Pero cuando tú eres el mejor estudiante y tienes las mejores calificaciones, todo el mundo quiere estar contigo, porque dicen, no, me le pego a Santiago, me le pego a Miguel, porque pues ese es el que sabe y ese es el que le va bien. El que buen árbol se arrima, buena sombra le cobija. Y cuando los chicos mejoran sus calificaciones, pues eleva su autoestima, son chicos más felices, les queda tiempo libre para otras cosas. El que les vaya bien académicamente les abre oportunidades para las escuelas, en becas incluso, para aquellos que están en esa transición entre la escuela, la universidad, la prepa, que están haciendo esos cambios tan drásticos, pues qué mejor que ser unos chicos de excelencia académicamente. Y como decía Ciro hace un rato, pues esas carreras que requieren de tanta fatiga, de tanta lectura, que son casi todas, pero hay unas más que otras, esos profesionistas que quieren hacer sus maestrías, sus doctorados, pero que el tiempo no les da, pues tener una herramienta tan poderosa como la de Open Book, pues logra que se lleven pues grandes sorpresas y que realmente puedan ser personas de éxito. Entonces quiero invitar a tu audiencia, Moni, el día de hoy, a que estamos en tiempos de fútbol, pero también tenemos que estar en tiempos de concentración en el tema de mejorar nuestros procesos. Los chicos están saliendo de las escuelas, aprovechen que este siguiente año escolar entren con una excelente herramienta. Los que van patinando para decidir su carrera, es el momento. Todo, esto va dirigido desde los 9 años hasta los abuelitos de lo que quieran, ¿no?
0: Porque aparte nos mantienen activos, ¿no? Cuando ya eres también un adulto mayor y tomas el curso, por supuesto te mantiene más activo y, ¿no? Y problemas que no queremos tener también en la vejez. ¿Qué promoción tenemos para el auditorio de Así Sucede en Open Book?
1: 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Lo que decía Ciro hace un ratito, pues hay promociones para las familias. Entonces, que vengan los hijos, los papás, los abuelitos, todos los que quieran. Estas personitas que realicen el diagnóstico, pues también van a tener unos beneficios adicionales única y exclusivamente por registrarse a través del noticiero de Carlos Martín con ustedes. Y son beneficios en que algunos no pagan inscripción, tienen beneficios con sus materiales que tienen un costo, para ellos va a ser una dinámica distinta, tienen unos periodos de gracia en caso de que pierdan alguna clase, que la puedan repetir y no tengan costo, tienen descuentos dependiendo de la modalidad de pago. Entonces quiero invitarlos, hagan su diagnóstico, por lo menos quédense con cómo están sus procesos lectores y cómo pueden mejorarlos. 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
0: 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Ahora sí que a cada persona la medida se le hace.
1: Cada persona. De hecho, el sistema se imparte de manera personalizada, ¿sí? O sea, el seguimiento es individual, como decía Ciro hace un rato, pues cada persona es un universo y todos aprendemos de manera diferente. Y el que podamos llevarlos a cada uno a su propio ritmo y su propia velocidad, eso garantiza un resultado. Y con Open Book hay una garantía del 99% de efectividad si realizan y siguen los pasos al pie de la letra de nuestras psicólogas.
0: Así tiene que ser, Marta. 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
1: Gracias a ti, me encanta verte, Mona.
0: 9:41, vámonos a la pausa y regresamos con más. El teléfono 22 22 15 12 14 para estar en contacto directo. 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
2: Muy buenos días, ¿qué tal? Continuamos con más.
3: Carga.
2: La circulación es abundante si tu destino es calle 31 Sur entre avenida 29 Poniente hacia el circuito Juan Pablo II. Hay rezagos en calle 19 Norte entre avenida 10 Poniente hacia avenida Juárez. Que no te tome por sorpresa.
3: Detenido.
2: En el Boulevard Circunvalación entre el Boulevard 18 Sur hacia el Boulevard Carlos Camacho Espíritu. Sigue el tráfico en Calzada Zabaleta entre recta Cholula hacia avenida Pinos. Te vas a encontrar con circulación lentísima. Es en la prolongación 14 Sur. Es entre calle 95 Oriente hacia el Boulevard Municipio Libre.
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2: En estos momentos el termómetro ya nos está marcando los 18 grados. 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

0: artistas que están invitados para aparecer en escena, Shakira y Burna Boy, que estarán interpretando esta canción del Mundial, y bueno, pues el tema de Alejandro Fernández para el himno mexicano, Tyla, que estará interpretando también el himno de Sudáfrica y acompañando pues gente con prestigio, el caso de Maná, Belinda, J Balvin, Danny Ocean, Los Ángeles Azules, Lila Downs, que bueno, pues es una tremenda artista que estará presente también en lo que será la inauguración del día de hoy. A la espera de que se vayan dando detalles, se presumía que habrá un espectáculo de drones que también puede llamar la atención y que, bueno, pues apelará también a estas tradiciones mexicanas que han conquistado de alguna manera también en ediciones anteriores, tanto en lo que fueron, pues incluso los Juegos Olímpicos en el 68 y de a poco obviamente esas sedes en el 70, en el 86, donde México fue mundialista. Recordando también que, bueno, pues es la tercera ocasión que el Estadio Azteca tendrá una inauguración. Ayer la catalogó Gianni Infantino a este escenario, este recinto, como la catedral del fútbol, que ya tuvo a Edson Arantes do Nascimento, Pelé coronándose en el 70, Diego Armando Maradona en el 86, obviamente el partido del siglo que queda ahí en la memoria, esa semifinal del 70 entre Alemania y la selección de Italia, que calificó pues finalmente a ese duelo por el título ante la verde amarela, y también pues mencionó que, bueno, pues los dioses del fútbol acompañan a este escenario. Ojalá de verdad que los dioses del fútbol, que lo que es la esencia deportiva de la pelota, pues sea realmente lo que de lo que se hable, lo que sea el acto principal, digamos, también de esta justa, que ha estado envuelta de mucha polémica. Ayer Gianni Infantino en esa conferencia habló incluso hasta de los precios de los boletos, dice que hay boletos disponibles porque se guarda siempre una cantidad para las selecciones o los equipos que van avanzando de ronda, que no hubo especulación en cuanto a la demanda, que esa demanda existió y fue real, y que, bueno, pues los precios de la justa, pues incluso hasta los comparaba con las finales de la NBA que en este momento se están disputando en Nueva York. Hay que recordar que esa ciudad finalmente, bueno, pues tendrá en East Rutherford propiamente lo que será la final de este torneo el próximo 19 de julio. Así que a la espera de lo que suceda con el Mundial, que a partir del día de hoy pues estará arrancando en pleno en competencia, 104 partidos. Hace un rato preguntaban por las transmisiones, pues en televisión abierta hay 32 que estarán compartiendo prácticamente ahí entre Televisa y Televisión Azteca. Televisa es la que tiene los derechos de transmisión, pero a través de su plataforma VIX, que es la que va a tener todos los partidos, ¿no? Los 104 partidos, así que quien lo desee, pues no podrá escapar a la cuestión del pago por la plataforma. Ya los que intenten escabullir, digamos, los sistemas, pues tendrían que irse, ¿no?, a tratar de buscar alguna transmisión estable ahí en el internet, aunque seguramente también la policía cibernética de la FIFA, pues estará muy atenta, ¿no?, a estas páginas para estar, pues, en constante vigilancia y
1: las tirando. Multas, ¿cómo de cuánto?
0: Si te pues no, las páginas las cierran en automático y no sé exactamente en cuánto estén, pero hay varias páginas que suelen subir las transmisiones de los partidos y, bueno, pues seguramente habrá una vigilancia ahí por parte del organismo rector del fútbol.
1: No me acuerdo que estaba viendo yo en una ocasión, decían transmisión y sí, haz de cuenta que alguien tenía una cámara, pero no se veía la cancha, sino se oía la voz narrando. Y dije, ay, no estoy viendo nada, ¿no?
0: Pero hasta eso está prohibido, narrar los partidos si no tienes los derechos también está prohibido.
1: ¿Lo van a cerrar también?
0: Pues sí, se supone que no está permitido hacerlo. De hecho, digamos que solamente tienes el derecho a la información, que sería ir mencionando los marcadores, quienes han anotado los goles, pero alguna narración, digamos, al mismo tiempo de lo que está ocurriendo en el partido, solamente quienes tienen los derechos de transmisión, tanto estaciones de televisión como estaciones de radio, ellos son los que tendrán esa facultad, digamos, de poder estar difundiendo la cuestión, ¿no? Se podrá a lo mejor ya hacer un resumen más amplio o un relato de las jugadas después de lo que es el partido, pero propiamente mientras se está llevando a cabo, eso no se podría hacer, ¿no? No, digamos, pues, que está de alguna manera censurado. Complicado, sí. Tal vez estar vigilando a todo mundo, pero pues ahí están las reglas también del juego por parte de FIFA, que ya decíamos, pues tiene mucho control sobre varias cosas. Algo que se le está escapando, pues es la situación también de Estados Unidos, que la verdad es que se ha cerrado para varias naciones que van llegando de cara a lo que será precisamente esta justa. Hoy hay dos partidos entonces, a la 1:00 p.m, el México contra Sudáfrica, y a las 8:00 p.m, partido del grupo A, partido del grupo de México, ahí estará precisamente precisamente el equipo de Corea del Sur enfrentando a Chequia, a la República Checa, en lo que será este partido. Y para mañana estarán los otros dos partidos. Ya decíamos, se abre la sede también en Canadá. El equipo anfitrión estará ante Bosnia Herzegovina, haciendo historia también el país de la hoja de maple, porque por primera ocasión sería sede de esta justa. Y Estados Unidos contra Paraguay, que a las 7 de la noche tendrán también la oportunidad de abrir

0: esto en Los Ángeles, allá en California, y además, bueno, pues mencionar precisamente que para los Estados Unidos es la segunda ocasión que reciben la justa mundialista después de lo que ocurrió allá en Estados Unidos en 1994. Ayer hubo partidos, algunos duelos amistosos que se estuvieron disputando, y destaca la victoria de Portugal por 2-1 ante Nigeria. Neto marcó, además de Francisco Conceição, le pegan al equipo africano que no está invitado a la fiesta. Eker Adams había empatado el partido momentáneamente, pero Portugal lo rescató. Inglaterra, que es de las selecciones que puede lucir como protagonista, ganó su partido ante Costa Rica 3-0. Los ticos no van a la justa, los ingleses sí, tendrán uno de los grupos complicados, digamos, de los sectores que invitan a pensar que habrá competencia. Declan Rice marcó el primero, Anthony Gordon de penal el segundo, y Oli Watkins hizo el tercer gol de este partido, así que la selección de los Tres de Leones pues está ya en su último partido de preparación. Y Argelia, que también está en la justa mundialista, goleó 4-0 a la selección de Bolivia en los partidos disputados el día de ayer. Los Pericos de Puebla perdieron el duelo ante los Zaraperos de Saltillo, 9-5 fue el resultado del día de ayer. Un rally de 5 anotaciones por parte del equipo del Zarape en la quinta entrada, fueron 3 también en la segunda, y de esta manera se llevan la victoria y además empatan el compromiso en el Parque de los Hermanos Cerdán. Hoy habrá también enfrentamiento a las 19 horas, el que lo gane se queda con la serie. Para Pericos fundamental tratar de aprovechar la localía, porque esta semana estará en casa, mañana estará arrancando también la serie ante los Toros de Tijuana, que invita también a pensar en que puede ser un buen compromiso. Es un reto interesante porque es el equipo que está en este momento marcando el paso en la zona norte con 32 ganados y 14 perdidos. Son los duelos interzona en este momento en Liga Mexicana de Béisbol. Y vaya espectáculo, hablando de las finales de la NBA, qué manera de terminar el partido del día de ayer. Además, el regreso más importante que se ha dado en este evento, 29 puntos tenían de déficit los Knicks de Nueva York, que estaban perdiendo a la primera mitad del partido, y bueno, pues regresaron para ganar 107-106. La verdad es que el cierre fue espectacular, repito, con Oye Anunoby marcando finalmente esa canasta de 2 puntos, dándole un tic prácticamente a la pelota, a la naranja, después de un intento de 3 que falló Jalen Brunson ante la marca ahí de Wembanyama. La pelota se quedó en el aro, pero en el rebote pues se levantó más que nadie Oye Anunoby para simplemente darle el tic a la pelota y mandarla directamente a la cesta, y en ese momento completar una gran actuación. Sin duda fue el jugador más regular el día de ayer, 33 puntos, fueron 4 rebotes y 7 de 9 en triples. Lo de Anunoby, espectacular el día de ayer el británico, y el equipo de los Knicks a una victoria de lograr el campeonato. 53 años después, los Knicks podrían ser campeones de la NBA. Una fiesta ayer, la verdad es que, bueno, pues hubo de todo. En las gradas estaban actores, actrices, Taylor Swift andaba por ahí, Timothée Chalamet, entre otros personajes que estaban ahí en las gradas con los Knicks, tratando obviamente de festejar un campeonato. Veremos si se les da, Muni, pero la verdad el partido del día de ayer, muy muy emocionante entre los Spurs y los Knicks de Nueva York.
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0: 8:58 minutos, nos vamos. Que tengan un excelente día, que disfruten de la inauguración de esta justa deportiva. Y pues a la una nos escuchamos justo cuando es el partido de México. Y no nos podemos narrar nada, no nos podemos contar tampoco nada, pero
1: bueno,
0: ¿no?
1: Los resultados nada más.
0: Sí,
1: como
0: nada
1: dice
0: más los
1: José
0: resultados.
1: Manuel, solamente el marcador.
2: Solo si va ganando, ¿no? O sea, anotó México.
0: Y ya.
2: Va 1-0.
0: Oigan, pero ¿cómo? No, hasta que acabe.
1: Es que sabes que vas a entrar en esta dinámica del superportero, ¿no? Vas a tener que cambiar palabras, sí. Cambia esta por exactamente, esta por esta. Entonces,
0: pero bueno.
1: El equipo local.
0: Don Julio, muchas gracias.
1: Hasta luego, que tengan un excelente jueves.
0: Brenda Mendoza, gracias.
3: Hasta luego, excelente jueves. Nos escuchamos a las 13 horas y esperemos que gane México.
0: Muy bien, José Manuel Gómez, y con gusto vamos a estar esperando lo que nos tengas que decir cuando pases.
2: Yo creo que lo gana México. No debería tener complicación el día de hoy.
1: ¿Marcador?
2: Ya después quién sabe, pero
1: ¿marcador? Bueno. ¿Marcador abultado o por la mínima?
2: No, yo creo que de 2-0 puede ser el partido.
0: Perfecto.
2: 2-1 dándoles beneficio a Sudáfrica.
0: Perfecto, Alejandro, muchas gracias.
4: Gracias, nos vamos y hay que ir por las palomitas y todo para el rato.
0: Por supuesto, antes de irnos les comento que, oiga, goliza de precios bajos en Dinac Zabaleta. 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Nos vamos, cuídense mucho. Adiós.
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1: 10 de la mañana más 6 minutos. Gracias por sintonizar a través de tu radio. Buenos días. Oye, amoroso, amoroso, también escuchas a través de tu aplicación iHeartRadio. Yo soy Steph, me quedo contigo en este morning show. Todavía hasta mañana, el lunes ya estará de regreso Sandy. Así que bueno, disfrutemos juntos. Y hoy, amorosos, hoy vivimos una fiesta futbolera importante. Un evento como el que arranca hoy. Quiero preguntarte, ¿provoca peleas entre amigos, familia, compañeros del trabajo o es el pretexto perfecto para reunirse y convivir como casi nunca? ¿Tú qué opinas? ¿Tú cómo lo vas a vivir? Cuéntamelo todo, mándame tu nota de voz a través de Talkback o escríbeme en Facebook y lo comentamos al aire. Por supuesto, aquí en Amor 103.3.
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1: Y por iHeartRadio. Soy Steph Sánchez. Arrancamos con Yuridia y yo regreso con nuestra afirmación del día. No te vayas.

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1: Ya a las 10 de la mañana con 14 minutos 15. El reloj acaba de cambiar. Muchas gracias por sintonizar a través de tu radio y por supuesto también en digital por iHeartRadio. Acabamos de escuchar a Hash. Mi amorosa, mi amoroso, espero que estés teniendo un lindo jueves. Oye, de pronto creemos que lo más importante es tener cosas, cuando lo más importante es tener salud. Sin salud no tenemos nada. Por eso, hoy quiero compartirte lo que tenemos en nuestra afirmación del día, que justamente habla de eso, de nuestro bienestar físico y de lo importante que es agradecer cuando estamos bien, porque pocas veces lo valoramos, amoroso, amoroso, y solamente hasta que ya tenemos algún padecimiento o algún síntoma, ya nos empezamos a preocupar. Entonces, agradezcamos cuando no hay, cuando estamos bien, y procuremos nuestra salud. La afirmación dice así: atraigo el bienestar físico a mi vida, pienso positivo, amo lo que tengo y agradezco por todo lo que se me da satisfactoriamente. Amorosa, amoroso, hay que agradecer por todo lo bonito que tenemos, por toda la salud mental, física que tenemos. Ve por la afirmación de hoy, guárdala, compártela, la encuentras en @amorentoradio. Mientras, échate un bailongo que llega Natalia Lafourcade, Nunca es suficiente. Soy Stephanie Sánchez, contigo en Amor 103.3, solo música romántica, y por iHeartRadio. Regreso con nuestro debate, ¿la fiesta futbolera trae problemas o es buena convivencia?

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1: Sigue disfrutando tu camino. ¿Qué tal? Es momento para conocer toda la información vial.
2: Aviso.
1: Mucho cuidado, hay dos accidentes. Te platico, el primero se encuentra en el Boulevard Hermano Cerdán a la altura de calle 37 Norte. Hay un percance en Avenida 4 Poniente a la altura de calle 19 Norte. A tiempo evite estos puntos.
2: Carga.
1: Abundante la circulación si tomas Avenida Héroe de Nacozari entre el Boulevard Norte hacia Avenida 70 Poniente.
2: Detenido.
1: En calle 49 Poniente entre calle 5 Sur hacia Avenida 11 Sur. Sigue el tráfico en Avenida 30 Poniente entre calle 11 Norte hasta la Diagonal Defensores de la República.
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1: Y en estos momentos tenemos una temperatura en 20 grados. Soy Rocío, quédate en Amor 103.3.
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1: Ya a las 10 de la mañana con 26 minutos, mis amorosos. 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
1: Oigan, ya a las 10 de la mañana con 35 minutos en este Morning Show a través de tu radio en Amor 103.3, solo música romántica, y por iHeartRadio de manera digital. Mis amorosos, oigan, hoy arranca una fiesta futbolera pues muy importante en todo el mundo y vamos a sumarnos a esto, pero de otra forma, porque yo quiero saber tú qué opinas, tú cómo lo vives. Este tipo de eventos, ¿provocan peleas entre amigos, familia y compañeros de trabajo? ¿O, por otro lado, es el pretexto perfecto para reunirlos y convivir como casi nunca? O sea, ¿será que estos eventos, más que unirnos, nos separan? ¿O realmente sí nos hacen convivir más de lo que normalmente convivimos? ¿Tú qué opinas? ¿Tú cómo lo vives? Cuéntamelo todo. Mándame tu nota de voz a través de TalkBack, que quiero escucharte. Y también cuéntamelo en Facebook, @StephAmorFM, como lo hace Beto desde Canadá, una de las sedes donde se va a llevar a cabo esta fiesta mundialista, y él dice: debe ser un evento para convivir sanamente y reunirnos, pero depende de cada cultura, educación, etcétera. Dice: ahora estoy en una sede y en el caso de los mexicanos que veo, se pelean entre ellos. Un abrazo. Abrazo, Beto. Ay, qué triste. Qué triste que en lugar que se unan estando en otro país, se estén peleando. Qué feo que sean así. No se vale. Gracias por compartir, Beto. Por otro lado, Jorge Alberto dice: yo soy de la opinión que te unes. Es una pasión que te lleva a festejar de alegría y enojo a la vez, pero sin agredir a los demás. ¿Será que sí sin agredir a los demás? Porque, amorosos, yo me acuerdo de una de estas fiestas de futboleras en donde, o sea, la gente pero se peleaba y decía cosas muy horribles. Entonces, ¿tú qué opinas? ¿Tú cómo lo vives? Cuéntamelo todo y vámonos con música, porque llega Cristian Castro. La canción se llama Mañana y ya está sonando de fondo aquí en Amor 103.3, solo música romántica, y en digital por iHeartRadio. Soy Steph Sánchez. Bonito jueves, súbele a tu radio.

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2: Feliz mañana, ¿qué tal, directos? Vámonos con más.
3: Carga.
2: Es en Avenida Héroe de Nacozari, entre el Boulevard Norte hacia Avenida 70 Poniente. Un poquito de carga presenta Avenida Rosendo Márquez. Es entre Avenida 17 Poniente hacia Avenida 31 Poniente. Que no te tome por sorpresa y salte con tiempo.
3: Detenido.
2: En calle 49 Poniente se complica la circulación desde calle 5 Sur hacia Avenida 11 Sur. Siguen los rezagos en Avenida 30 Poniente y es que puedes llegar muy tarde si tomas calle 11 Norte con destino hasta la Diagonal Defensores de la República.
3: Urgente.
2: Hay un accidente en Avenida 4 Poniente. Cuidado, es a la altura de calle 19 Norte. De otro punto hay un accidente en el Boulevard Hermano Cerdán. Es a la altura de calle 37 Norte.
3: Clima.
2: Te platico que el termómetro nos está marcando 20 grados. Soy Rocío, quédate en Amor 103.3.
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3: Las 10 de la mañana con 46 minutos, mis amorosos. ¿Tienen algún residuo electrónico que ya no saben qué hacer con él? Ya sea que lo tengan abandonado en casita o en alguna bodega o incluso en la oficina que ya no sirve y nada más esté estorbando. 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
1: 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Corre a amorfm.mx y no te me vayas, que ya vengo con Cuéntame tu historia. ¿Los niños necesitan amor o límites? Lo platicamos aquí en Amor 103.3, solo música romántica y en digital por iHeartRadio. Soy Steph Sánchez, es Morat, lo poco que yo quiero. Si la...

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3: 10:59, mis amorosos. Arrancamos con Cuéntame tu historia aquí a través de tu radio en FM y por iHeartRadio de manera digital. En esta ocasión tenemos el caso de una amorosa que se reporta con nosotros hace un par de días y nos dice: oye, Steph, es que yo tengo una nieta que tiene 3 añitos y la adoramos con todo nuestro corazón. Sus papis se separaron hace un tiempo, mi hija trabaja mucho, pero ella vive junto con mi mamá, su bisabuela, y durante el día la cuidamos, mi mamá y yo, es decir, bisabuela y abuelita, cuidan de la pequeña, pero la niña se ha vuelto muy grosera y ya no sabemos qué hacer. De esto platicamos, no te vayas, aquí Amor 103.3.
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3: Y en digital por iHeartRadio. Y es que, amorosos, parecería que no, pero es una situación que se vive más de lo que creemos. Quédate conmigo que yo regreso para que vayamos desmenuzando esta historia. Soy Steph Sánchez, él es Enrique Iglesias. Sí,

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1: Mis amorosos, seguimos juntitos a través de tu radio en Amor 103.3, solo música romántica, y por iHeartRadio de manera digital. Y hoy tenemos el caso, la historia de Yunue, una amorosa que se comunica con nosotros, una abuelita que junto con su mamá, es decir, la bisabuelita de una pequeña de casi 3 años, nos comenta que los papás de esta pequeña, es decir, su hija, se separó de su esposo, y ahora el papá pues sí visita a la hija, a la nieta en este caso, pero pues lo hace con su nueva pareja. Y cuando la mamá no está trabajando, es decir, cuando su hija se hace cargo de la pequeña, pues está tan estresada, tan cansada, que le grita y llega pues a haber también golpes, ¿no? La niña, dice, ha comenzado a golpear, a desobedecer, a insultar, a hacer berrinche constantemente, y queremos saber si nosotros, al consentirla, al darle todo lo que necesita, pues a lo mejor pues le estamos haciendo más daño que bien. Ya no sabemos qué hacer, no queremos que esto avance porque todavía está pequeña y creemos que pues está en edad de poder corregir. Y tienes toda la razón, Juno hermosa. Tiene todavía una edad bastante buena para poder corregir, porque claro, no se está discutiendo aquí que no sea una niña con amor, es una niña que está rodeada de amor, pero también de muchos cambios. La separación de sus papás, la ausencia de papá, las diferentes figuras de crianza para ella, ¿no? Abuelita, bisabuela, mamá, el papá, todo tiene que ver. Y también lo que me comentas, ¿no? Le damos lo que quiere, pues es que a veces los niños no necesitan muchas cosas, lo que necesitan es amor y es límites también, ¿no? De pronto parecería que consentir es esta forma de compensar que no tiene a mamá todo el día, que papá pues ya no está presente todo el tiempo, y este reconocer que le dan todo lo que ella quiere en el momento en el que ella quiere, porque si no hace berrinche, puede ser que en lugar de hacerle bien le están haciendo mal, amorosa. Entonces es importante también considerar esta parte, ¿no? El amor y los límites no deberían estar peleados, pero es cierto que no siempre caminan juntos, ¿no? Porque los adultos, al querer proteger y hacer feliz a esta pequeña, pues hay que preguntarse también si no están rebasando esos límites de sobreprotección que al final le van a hacer más daño a esta chiquita. Seguimos platicando de esta historia. No te vayas, quédate conmigo aquí en Amor 103.3, solo música romántica, y en digital por iHeartRadio. Soy Stephanie Sánchez, este es el Morning Show. Él es Juan Gabriel y la canción Tú me dijiste adiós.

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2: Tráfico y clima. Me da mucho gusto acompañarte un excelente camino.
3: Detenido.
2: En el Boulevard Norte, a partir de calle 32 Poniente hacia avenida 15 de Mayo. Sigue el tráfico en calle 25 Sur, esto desde avenida 17 Poniente hacia avenida 31 Poniente. Es lentísima la circulación en avenida Juárez. Es a partir del Boulevard Atlixco hacia calle 25 Sur.
3: Carga.
2: Tome en cuenta porque es abundante la circulación en la diagonal de la 19 Poniente entre Circuito Juan Pablo II hacia avenida 27 Poniente. Y tenemos rezagos vehiculares en avenida Rosendo Márquez. Es entre avenida 17 Poniente hacia avenida 31 Poniente.
3: Clima.
2: El termómetro nos está marcando 21 grados centígrados. Soy Rocío, quédate en Amor 103.3.
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1: Ya a las 11 de la mañana con 26 minutos, continuamos juntitos a través de tu radio en Amor 103.3, solo música romántica, y por iHeartRadio. Oigan, tenemos la historia de Junoe, que es una abuelita que junto con su mamá cuidan una pequeña de 3 añitos, que es pues su nieta, hija de su hija, que se separó y bueno, que la hija pues casi no está, básicamente durante el día se encargan de cuidar a la pequeña, la abuelita y la bisabuela, y le quieren dar mucho cariño, tratan de consentirla, le dan lo más que pueden, pero el problema es que esta pequeñita ya está teniendo problemas de desobediencia, golpea, dice groserías y pues ya está preocupada la abuelita, ¿no? Dice, Steph, ¿qué hago, no? Creo que todavía está en edad de que podamos corregirla, porque si no, no sé qué voy a hacer con esta niña. A ver, ¿qué es lo que necesita un niño, amorosos? ¿Cariño, exceso de cosas o límites? Yo me iría por cariño, sí, y límites. El exceso de cosas, el querer todo y darle todo lo que pide un niño, creo que está sobrado, porque al final no son cosas que un niño necesite, son simplemente berrinches, son cosas que pues quiere y ya, al ratito ya se le olvidó que las quería. Tal vez el problema sea que recibe demasiado amor, que le están sobreprotegiendo, que le están sobredando cosas, y el reto tal vez sería que abuelita, bisabuela, mamá, papá, en sus momentos aprendan a diferenciar entre darle cariño y querer evitarle la frustración, ¿no? Los niños necesitan sentirse queridos, pero también como parte de su amor, de su crecimiento, de su formación, necesitan reglas claras, límites, consecuencias de lo que hacen. Y los adultos, pues claramente, son quienes tienen que dárselas. Si no le dan los adultos estos límites, estos castigos, estas consecuencias, pues va a crecer desbordada esta pequeña. ¿Tú qué opinas, amorosa, amoroso? ¿Tú qué harías? ¿Cómo le ayudamos a Junoe? ¿Cree que esta pequeña necesita más comprensión por la situación que está viviendo de papás separados? ¿O hay que ponerle ya límites? Mándenme su consejito a través de Talkback o escríbanme en Facebook, @StephAmorFM, para que en la siguiente intervención le compartamos sus consejos a nuestra amorosa. Mientras, llega Kalimba, No Me Quiero Enamorar, al Morning Show de Amor 103.3, solo música romántica, iHeartRadio. Soy Steph. Yo no.

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3: Con muchísimo gusto, claro que sí. Vámonos directos hacia los diferentes puntos.
4: Detenido.
3: Cuidado, y es que hay tráfico. Toma nota en la zona de calle 25 Sur, desde avenida 17 Poniente hacia avenida 31 Poniente. Lentísima la circulación en el Boulevard Norte. Es a partir de calle 32 Poniente hacia avenida 15 de Mayo. También toma en cuenta porque la circulación es lentísima en avenida Juárez. Es entre el Boulevard Atlixco hacia calle 25 Sur.
4: Carga.
3: Abundante la circulación si en estos momentos utilizas avenida Rosendo Márquez. Es entre avenida 17 Poniente hacia avenida 31 Poniente.
4: Clima.
3: En estos momentos el termómetro nos marca 21 grados.
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1: Las 11 de la mañana ya con 38 minutos. 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
1: Las 11 de la mañana con 46 minutos en este jueves, mis amorosos. Seguimos juntitos a través de tu radio en Amor 103.3, solo música romántica, y en digital por iHeartRadio. Y vamos cerrando ya la historia de Junue, esta amorosa que se comunica con nosotros porque no sabe qué hacer con su nieta de 3 años, que está teniendo un comportamiento pues un tanto rebelde a sus 3 añitos por la separación de sus papás. Básicamente es cuidada, criada por su abuela, por su bisabuela. A papá lo ve y va con la novia, mamá la ve poco tiempo y cuando la ve la regaña. Entonces ella ya no sabe qué hacer, así que vamos con sus consejos, mis amorosos. Vamos a escuchar lo que nos comparte Carlos Martínez a través de Talkback. Hola, hola, cuéntanos, Carlos.
2: Pobrecita de la nena, tiene una inseguridad y una falta de identidad de una madre.
1: Okay.
2: ¿Qué le hace reaccionar así? A veces por
3: morirme allí,
2: por
3: después,
2: que no se enoje, se le da todo. A veces se le consiente y puede ser perjudicial, porque como no tiene una identidad de una madre real, pues no respeta también.
1: La ausencia de esta figura, ¿no? Puede ser. Muchas gracias, Carlos, que va justamente de la mano con este comentario que nos deja Rosa Benítez. Y dice, creo que la niña está pidiendo ayuda a gritos de la única forma que sabe hacerlo. Tiene apenas 3 años y ya vivió la separación de sus papás, la ausencia de su papá, diferentes formas de criarla. A veces los niños expresan su tristeza a través de su comportamiento. Y claro, tiene mucho que ver, ¿no? Esta pequeña de 3 años a lo mejor no sabe cómo decir, no está mamá, no está papá, me cría abuela, mi bisabuela, ambas me dan lo que yo quiero. Entonces, pues mi única forma de llamar la atención es hacer berrinches, ser grosera. Pero a ver, creo que es importante, mi amorosa Junue, que empiecen a ponerle

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1: Ya a las 11 de la mañana con 55 minutos, seguimos acompañándonos en este Morning Show a través de tu radio en FM y en digital por iHeartRadio. Soy Steph Sánchez, no te vayas.
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1: Es mediodía. Tu mañana ya terminó. Estás por arrancar la segunda parte de tu día. Piensa solo en cosas buenas, en cosas bonitas. Piensa en tus seres queridos que te esperan en casa. Pero sobre todo piensa en esa situación que realmente quieres que te suceda. Y para lograrlo, vibra alto y repite estas palabras. Me amo, me amo, me amo, me valoro, me valoro, me valoro, me acepto tal y como soy, como soy. Tengo la capacidad de eliminar cualquier condición negativa en mi vida. Mis errores solo son oportunidades de aprendizaje. Me libero de toda carga de culpa, vergüenza y duda. El universo me favorece con nuevas oportunidades. Elimino toda barrera que me impida ir hacia mi propósito. Agradezco la salud que tengo y cada una de las bendiciones que me ha dado este nuevo día. Y recuerda esto, solo tú puedes crear la mejor versión de ti mismo o de ti misma. En amor, solo música romántica. Que siga siendo un gran día.
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4: Ya las 12 del mediodía, más un minutito en este jueves 11 de junio. Muchas gracias por seguir acompañándome y dejarme acompañarte en tus actividades a través de tu radio en FM y por iHeartRadio de manera digital. Mis amorosos, ya arrancó la fiesta futbolera en este 2026 y por eso hoy quiero preguntarte, ¿este tipo de eventos unen más de lo que dividen o dividen más de lo que unen? ¿Dónde se ponen más intensas las discusiones? ¿En la familia, con los amigos, en el trabajo? Cuéntamelo todo, lo platicamos en el debate aquí en Amor 103.3.
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4: Y por iHeartRadio seguimos con el debate y además te tengo nuestra reflexión. No te vayas, soy Steph Sánchez.

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1: Las 12 del mediodía, ya con 9 minutos en este jueves 11 de junio, mis amorosos. Yo soy Stephanie Sánchez, les acompaño a través de Amor 103.3, solo música romántica, a través de su radio y en digital por iHeartRadio de manera digital. Oigan, vámonos con nuestro debate, porque hoy claramente ya arrancó esta fiesta futbolera que se va a vivir en 3 diferentes países, mis amorosos. Pero la pregunta es, ¿este tipo de eventos provoca peleas entre amigos, familia, compañeros de trabajo? ¿O es el pretexto perfecto para reunirlos y convivir como casi nunca? ¿Tú qué opinas? ¿Tú cómo lo has vivido? ¿Cómo lo estás viviendo? Voy con comentarios que me dejaron en Facebook. Mientras tú me compartes tu respuesta, puedes hacerlo a través de TalkBack en una notita de voz o también escribirme en Facebook en la publicación que te dejé. Josué dice, es para convivir, pero muchos se enganchan y lo usan para pelear y sacar algún enojo que tienen por ahí guardado. Dice, yo me peleé con un amigo porque la selección no ganó. Le dije que no se enganchara, pero nos dejamos de hablar por un buen rato. Y es que, ay, amorosos, es lo que yo les digo. Yo me acuerdo que en una de estas fiestas futboleras de hace unos años, híjole, la gente se agarraba pero hasta golpes y se decían cosas muy feas. Y yo no entiendo por qué, si se supone que es un tema de convivencia, ¿no? De este juego sano. Yo no entiendo qué es lo que pasa, pero de pronto las emociones como que se arrecian cuando está ahí la plena fiesta. Y bueno, es complicado. También por aquí dice José, igualmente contestándole a Beto, dice, los mexicanos nos peleamos mucho por el fútbol a comparación de otros países. ¿Será que solamente como que se encienden las fogatas aquí en México o también sucederá en otros países? Cuéntamelo todo, ¿qué opinas? ¿Cómo lo vives? Seguimos con este debate hoy. Vámonos mientras con José, lo pasado, pasado. Aquí en Amor 103.3, solo música romántica y por iHeartRadio de manera digital. Yo soy Steph Sánchez, no te vayas.

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2: Detenido.
1: Muy complicada la circulación y es que hay tráfico en estos momentos en el Boulevard Hermano Cerdán desde calle 47 Norte hacia calle 37 Norte.
2: Carga.
1: En avenida José María Lafragua desde calle Fray Andrés Tomás de Casillas hacia el Boulevard Municipio Libre. Continúan los asentamientos en avenida 2 Oriente. Es entre calle 18 Norte hacia calle 14 Norte. Hay ligera carga en el Boulevard 2 de Octubre. Esto desde el Boulevard Sánchez Pontón hacia el Boulevard 14 Sur.
2: Clima.
1: En estos momentos el termómetro nos está marcando los 22 grados. 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
1: Dicen que la vida siempre encuentra la manera. La manera de resolver, la manera de salir adelante, la manera de poner en tu camino aquello que necesitas. Y creo que no hay mayor ejemplo que las flores que rompen el pavimento. Ahí están, creciendo donde nadie pensó que podrían. Es como si le dijeran al mundo, aquí estoy, a pesar de todo. Y eso me parece que es la esencia de la resistencia. Por eso, cuando me siento incapaz o agotado, pienso en esas flores. Si algo tan pequeño puede desafiar el concreto y encontrar la luz, ¿cómo no voy a poder yo? ¡Claro! Hay días en los que parece imposible, en los que el peso de todo se siente demasiado. Pero luego miro lo que me rodeo y encuentro señales de que sí se puede. Porque la vida es eso, adaptarse, encontrar caminos donde antes no lo sabía. Así que cuando sientas que no puedes, piensa en esas flores. La clave no está en evitar los obstáculos, sino en aprender a crecer a través de ellos. Y si ellas pueden romper el pavimento, tú puedes romper cualquier límite que te propongas. Escuchas Amor 103.3, solo música romántica a través de tu radio y en digital por iHeartRadio. Yo soy Stephanie Sánchez. Bonito jueves.

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1: Tráfico y clima. Me da mucho gusto acompañarte un excelente camino.
2: Detenido.
1: Déjame comentarte que en estos momentos se complica bastante la circulación, así es que salte con tiempo. Esto es en Avenida 2 Oriente, entre calle 18 Norte y calle 14 Norte.
2: Carga.
1: En Avenida Juárez, entre calle Tlaxco hacia calle 25 Sur, hay rezagos en Avenida José María La Fragua, desde calle Fray Andrés Tomás de Casillas hacia el Boulevard Municipio Libre. Y te vas a encontrar con un poquito de carga en el Boulevard 2 de Octubre. Esto desde el Boulevard Sánchez Pontón hacia el Boulevard 14 Sur.
2: Clima.
1: En estos momentos el termómetro justo nos está marcando los 22 grados. 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
3: Las 12 del mediodía, ya con 43 minutos. Oye, mi amorosa, mi amoroso, este año tus materiales reciclables pueden ayudar más de lo que te imaginas. Eso puede ser en Haz Eco. El próximo 27 de junio, en este reciclatón de residuos electrónicos, que vamos a estar recolectando la mayor cantidad de materiales posibles para ayudar a MANC, que es la Asociación Mexicana de Ayuda a Niños con Cáncer. 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Muy fácil. 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Además, por supuesto, también puedes apoyarles con medicamento. Por ejemplo, dexametasona de 4 miligramos, dexametasona de 4 miligramos y agujas para catéter calibre de 20 miligramos por 19 milímetros. Puedes también visitarlos en sus redes sociales y preguntarles más información.

sombra sin ti es lo que cantaban los chicos de Rake para nosotros a través de tu radio en Amor 103.3, solo música romántica y en digital por iHeartRadio. Mis amorosos, yo soy Stephanie Sánchez, muchísimas gracias por acompañarme y dejarme acompañarte a través de la magia de la radio en este jueves que parece viernes, que parece sábado, que parece domingo, porque la ciudad está vacía, así que espero que estés disfrutando de tus actividades donde quiera que estés, donde quiera que me estés escuchando. Gracias por estar aquí. Oye, recuerda que agradezco mucho tus mensajes a través de Talkback. Ahí te escucho feliz de la vida, presionando el circulito rojo con el micrófono blanco. Y también te leo en Facebook, @StephAmorFM, así como a mi Gio Cortés, también a Raquel Portillo, también a Beto Fernández, que se reporta con nosotros siempre. Gracias, mis amorosos, por escribir a través también de mi Instagram, @StephSAHE. Igualmente me encuentran en TikTok y por ahí les tengo algunos videos de las reflexiones que les he compartido. Y por supuesto, nosotros seguimos con muy buena vibra aquí a través de tu radio. Yo por ahora termino el Morning Show, hasta aquí se queda, pero regreso al terminar el noticiero de Así Sucede para continuar con nuestro debate. Oye, un evento como el que arrancó hoy provoca peleas entre amigos, familia y compañeros, ¿o es este pretexto perfecto para reunirnos, convivir como casi nunca lo hacemos? ¿Qué es lo que sucede más en tu entorno? ¿Tú cómo lo vives? Cuéntamelo todo y lo seguimos debatiendo más adelante. Por ahora te dejo con Amanda Miguel, ¿Cómo sabe quién soy? Aquí en Amor 103.3, solo música romántica y en digital por iHeartRadio. Te quedas con Mónica Mendoza y con todo el equipo de Así Sucede. Soy Steph.

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7: La Fiscalía General del Estado informó que inició ya 4 carpetas de investigación relacionadas con los ataques cometidos en contra de conductores en la vía Atlixcayotl. Son 4 ya, ¿eh? Ya están las denuncias, ya están trabajando y esperemos que pronto den con esta persona que está cometiendo estos actos delictivos. Este 11 de junio se puso en marcha el operativo denominado Unidos por Ti, en el que participan 150 elementos de seguridad de los 3 niveles de gobierno y reforzarán la seguridad en restaurantes y bancos. Una madre de familia y su hija menor de edad murieron durante el choque y volcadura de 2 vehículos en el municipio de Alcojuca. También le informo que en un ambiente familiar, poblanos se dieron cita en el Zócalo de Puebla para ver la transmisión del partido inaugural de la Fiesta Deportiva 2026. Están regalando ahorita chicharrines, me mandaron fotos de cómo están regalando algunas cosas ahí en el Zócalo y pues la verdad es que se la pasen muy bien en familia, ese es el objetivo. La Secretaría de Economía y Turismo exhorta a restaurantes y bares a cumplir con la normatividad durante las transmisiones del campeonato de fútbol, especialmente en horarios y venta de alcohol, así lo dijo Jaime Oropesa.
8: Lo que nosotros exhortamos es pedirle a todos los restauranteros, a quienes acuden a los restaurantes, a que, por supuesto, cumplan con los horarios establecidos, que no se venda alcohol a menores de edad. Y en ese sentido estaremos nosotros vigilando y apoyando a los restaurantes también para que toda esta fiesta se viva en paz también a los restaurantes.
7: La Canaco y el INPI habilitan un canal de atención para prevenir y denunciar extorsiones, simulación de inspecciones y la actuación de falsos verificadores durante esta Justa Deportiva 2026. La Ibero Puebla exhorta a las autoridades de los 3 niveles de gobierno a garantizar el derecho a la libre manifestación y la protesta pacífica durante las actividades de, pues estas actividades deportivas, justamente. La arquidiócesis destaca que el fútbol puede convertirse en una herramienta para fortalecer la cultura del encuentro, promover la paz y también fomentar una auténtica amistad social. Y también le comento que Puebla Capital renueva el Atlas de Riesgo, será presentado antes de que concluya este año, dijo Protección Civil. También Puebla refuerza la prevención y detección del cáncer de la mujer para garantizar el acceso oportuno, así lo dio a conocer la Secretaría de Salud. El Sistema Estatal DIF y el Consejo Coordinador de Mujeres Empresarias fortalecen desarrollo integral de las poblanas y Puebla es sede de la Comisión Nacional del Café, que reúne a líderes de las cafeticultoras de todo el país. El evento se desarrolla en el Centro de Convenciones y la Secretaría General y la Dirección Jurídica del Congreso deben de apretar el paso para revertir el rezago de más de 2.500 iniciativas. También le comento que vehículos eléctricos o línea no son viables para sustituir los mototaxis en Puebla. El diseño no cumple con las necesidades de las comunidades, así lo consideró Elpidio Díaz, presidente de la Comisión del Transporte en el Congreso de Puebla.
9: Había que estudiarlo, ¿no? Y ver la forma de que en el interior del estado sí. Y estoy hablando de la Sierra Negra, la Sierra Norte, la Sierra Nororiental, de todas esas sierras donde el transporte, hay mucho mototaxi por allá. No, sí, son terracerías, y una terracería, pues no, para allá no lo veo viable.
7: Acatlán de Osorio podría sumarse a la lista de municipios con la destitución de sus alcaldes por diversas irregularidades. El Congreso espera la solicitud formal con pruebas, dice Julio Huerta.
10: Iniciar el proceso de revocación de mandato aquí ante el Congreso del Estado. ¿Qué es lo que nosotros tenemos que hacer? Bueno, pues esperar que nos envíen aquí al Congreso los documentos en los que ellos sustentan su petición. Nosotros revisaremos y haremos las consideraciones necesarias. Existen solicitudes, existen cuatro, ¿sí? Pero ninguna de ellas se ha resuelto en los últimos días.
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0: 5:06 PM. Yo soy Mónica Ventosa, a nombre del director de este informativo, Carlos Martín Huerta Macías. Les doy la bienvenida. Oigan, ¿qué les pareció la inauguración? Y yo ahí sí tengo opiniones encontradas. Esta es la música que se escuchó también en esta inauguración. Estaba Shakira. Y la verdad es que a mí Shakira me gusta y siempre me ha gustado. Luego, le sumas que me encanta Maná. Bueno, pues ya, me decía alguien, sí, vi la inauguración, pero me estaban sangrando los oídos y me estaban doliendo los ojos. Le digo, pues es Maná, nada más estuvieron lo mejor de lo mejor, ¿no? O sea, la verdad es que sí. A mí personalmente sí me gustó. Hubo quien también me comentaba, ay, pues es predecible, Shakira siempre los mismos pasos, el mismo ritmo, la misma música. Yo no lo creo. En mi caso, yo creo que Shakira no me quedó a deber. Me gustó, de por sí me gustaba Bailable, que ya lo habían estado sacando en varios reels que estaban subiendo en redes sociales, y se me hacía interesante y bonito, lo estuvieron promoviendo, me gusta la música. Estuvo Belinda también ahí con Los Ángeles Azules, también salió, y varios artistas que participaron, pero bueno, finalmente usted tendrá la mejor opinión, si le gustó o no. A mí sí me gustó, no me encantó, pero me pareció bastante interesante, muy bien. Ya no tuve oportunidad, porque ahorita me trasladé, de escuchar a Alejandro Fernández. Entonces, no sé, yo decía, híjole, ojalá no se equivoque, porque es como una maldición, ¿no?, para los que cantan el himno. Pero pues por supuesto que las notas estarán saliendo ya con todo para saber cómo es que le fue. Y pues ahora el partido justamente, ¿no?, de México, que esperamos que nos vaya bastante bien, que podamos tener el triunfo, ¿no?, y que podamos decir que sí, que ganamos en este primer partido inaugural, que así sea para todo México. Y la verdad es que la ciudad se ve tranquila. No se ve muerta, ¿no? Como un día inhábil, todavía hay muchos vehículos, gente que está circulando, pero no es como en otras ocasiones, que ay, vas de un lugar a otro y hay mucho tráfico y no puedes pasar y es complicado, y la verdad es que ahorita te trasladas bastante rápido, muy ágil el tráfico. Y me tocó también ver mucha gente que iba con la botana, ¿no?, el refresco, papitas y todo, ya casi corriendo, porque por supuesto ya está el partido de México, y que pues muchas personas van justamente a verlo en los lugares de trabajo. En algunos pusieron pantallas, en otros también ya pidieron pizzas, estaban pidiendo semitas. Bueno, pues que sea un motivo también de reunión y de unidad, ¿no?, entre todas las personas que están en los diferentes trabajos. Nosotros aquí, pues dándole, por supuesto, con todo el gusto. Ya sabe que si nos quiere decir algo, nos quiere dar su opinión sobre esta inauguración también, o si nos quiere decir cómo cree que va a quedar el partido, lo recibimos al 22-22-15-12-14 para que nos dé sus opiniones y comentarios. Y bueno, saludo con gusto a mi compañera Brenda Mendoza. ¿Cómo estás, Bren?
1: Hola, ¿qué tal, Moni, Alejandro, auditorio? Excelente tarde de jueves, y como dices, mucha expectativa por la inauguración. A mí también me gustó. Tal vez sí esperabas algo más grande por cómo se han presentado las inauguraciones en otros países, pero México es muy colorido y creo que cumplió con eso, y coincido. Shakira es garantía, y sí, a lo mejor, ay, siempre Shakira.
0: Siempre es lo mismo, garantía, además, ¿no?
1: Dice. ¿No? Incluso antes de cantar, ya había roto el récord de la canción más escuchada. Entonces, ya desde ahí, yo creo que se empieza bastante bien. Por curiosidad, por saber si había cambiado, la ves y la sigues y demás. Entonces, eso genera como mucho más expectativa,
0: ¿no? Claro. Oye, y ese paso en donde se ponen todas las chicas en fila y se inclinan, sí. Antes de irse, Carlos me dijo, ¿puedes hacer ese paso? Obvio no, obvio no, o sea, aparte creo no es fácil, no lo he intentado, pero obvio,
1: pero pues dificilísimo. Sí, muchos ensayos, incluso pues llegó antes para practicar y siempre sacaba como ese paso, ¿no? Yo creo que no es nada fácil hacer.
0: No es nada fácil, habrá el equipo de Así Sucede, vamos a intentar.
1: Mientras no nos quedemos así en esa posición.
0: Muy complicado, la verdad, muy muy complicado, pero bueno, le decía que usted tiene la mejor opinión, que le gustó, no le gustó, los artistas que estuvieron, no podía faltar Belinda, pues la verdad es que también tenía ella su propia canción. Lo que ya no vi es si estuvo Julieta Venegas, porque alguien me dijo, sí va a estar, le digo, no, creo que no iba a estar, no estaba en la lista.
1: No, anunciada no estaba. Querían que estuviera por esta canción que salió, que era representativa de la Ciudad de México y del fútbol femenil.
0: Pero no estuvo, ¿no?
1: No.
0: Sí, yo también, lo que vi, no la vi, entonces, pues ahí no. 13:11 PM, hora a través, lo leí al revés. Alejandro Hernández, ¿cómo estás? Buenas tardes.
2: ¿Qué tal? ¿Cómo estás? Muy buenas tardes. Hola, Brenda. Hola, Charlie. ¿Cómo estás? Muy buenas tardes. Gracias al auditorio. Ya nos están compartiendo algunas imágenes de lo que está ocurriendo allá en el Zócalo, de esta fiesta, de esta verbena que hay en la capital del país, con estas pantallas gigantes que puso el alcalde Pepe Chedraui para disfrutar, para que la gente, las poblanas y los poblanos, disfruten de esta justa deportiva con la gente, con sus amigos, con su familia, con toda la gente que quiso acudir al Zócalo a disfrutar de este partido y de esta inauguración.
0: Son las 3:11. Nos estaban ahorita comentando del auditorio que bastante bien Alejandro Fernández, ¿no? Dicen, aunque lo enfocaron solamente una vez, pero que cantó bastante bien. Entonces, pues ahí, pues es que también la calidad, el nivel, ¿no?
1: Y también dicen que se vea muy guapo. Hay que recargar.
0: Sí, eso también hay que reconocerlo, hay que reconocerlo. La verdad es que sí, yo insisto también, tenemos buenos artistas, había otros que no eran de aquí también de México en esta inauguración, pero pues, la verdad es que sí, me pareció bastante interesante y pues sí era justamente lo que esperaba. Bueno, 13:12 y vamos a ir a la información con mi compañero. Espérame, es que no encuentro mis notitas, tú, Brindita, me las robaste. Me las robaste. No, aquí está. Vamos con Toño Rivas. Fíjese que la Fiscalía General del Estado informó que iniciaron ya 4 carpetas de investigación relacionadas con los ataques cometidos contra conductores de la vía Atlixcáyotl. Oigan, cuidado, mucho cuidado. Ojalá den con esta persona que está cometiendo pues estos hechos violentos, estos hechos que son bastante agresivos y que ahora ya finalmente se tienen algunas denuncias y 4 carpetas, se está trabajando sobre ellas. Toño, te escucho. Muy buenas tardes.
3: ¿Qué tal, Moni? Te saludo con gusto, igual que a toda la audiencia. Muy buenas tardes. Pues para comentarte que este día la Fiscalía General del Estado de Puebla informó que ya inició 4 carpetas de investigación relacionadas con los ataques cometidos contra conductores que circulan o han circulado sobre la vía Atlixcáyotl, donde se han reportado daños a vehículos en circulación y también lesiones a personas ocasionadas por proyectiles. A la fecha, bueno, pues la institución informó que ha iniciado estas carpetas de investigación, 3 por daños en propiedad ajena, es decir, estos daños que hacen ocasión a los vehículos, y una más por lesiones. Entre los casos documentados, bueno, pues se dio a conocer que se encuentran estas afectaciones a vehículos particulares y que también corresponden a empresas, así como la lesión de un motociclista que requirió atención médica. En varios de los eventos, bueno, pues se dio a conocer que se han recuperado los indicios balísticos y las evidencias fotográficas que actualmente son analizadas por los, pues en este caso, los especialistas. Y es que, como parte de las diligencias ministeriales, pues personal de investigación, peritos y analistas, pues han realizado una serie de recorridos en esta zona, también han realizado inspecciones, entrevistas a víctimas y testigos, así como la recopilación y análisis de diverso material. Por ello, la Fiscalía pues informó que continúa desarrollando actos de investigación para identificar, ubicar, pero también para detener a quién o quienes resulten responsables de estos ataques armados que se han cometido allá en la vía Atlixcáyotl. Asimismo, Moni, amigos del auditorio, bueno, pues la Fiscalía General del Estado informó que solicita a la ciudadanía, en este caso a los ciudadanos que cuenten con información relacionada con estos hechos, acercarse pues a ella y que, bueno, pues en este caso pues proporcionen esta información que ayude a ubicar al o los responsables. También puntualizó la Fiscalía de Puebla que los datos proporcionados serán tratados con absoluta confidencialidad, garantizando su protección y también la reserva de identidad de quienes colaboren con estos hechos cometidos allá en la vía Atlixcáyotl. Moni, ese reporte que tenemos.
0: Muy bien, ojalá sea pronto, ojalá sea pronto que ya se dé con, decías tú bien, o los responsables de estos hechos que sí, pues preocupan a muchísimas personas y que se tenga ya finalmente esta investigación que dé un resultado para que ya las personas estemos tranquilas. Oigan, y también hay un operativo este 11 de junio, se puso en marcha el operativo denominado Unidos por Ti. Van a participar 150 elementos de seguridad de los 3 niveles de gobierno y van a reforzar la seguridad en restaurantes y bancos. A ver, cuéntanos, por favor.
3: Así es, Moni, para comentarte que esta mañana se puso en marcha este operativo denominado Unidos por Ti, en el que participan 150 elementos de seguridad de los 3 niveles de gobierno. La finalidad de este esquema es reforzar la seguridad principalmente en sucursales bancarias, corredores gastronómicos y también, sin duda, en el Zócalo de la ciudad de Puebla, donde se transmite el partido de la selección mexicana. Las corporaciones que participan en este esquema son la Secretaría de Seguridad Pública del Estado, así como la Secretaría de Seguridad Ciudadana, Bomberos bomberos, Guardia Nacional, agentes de tránsito, Secretaría de Marina, Policía Estatal de Caminos y también de la Guardia Nacional y la Secretaría de la Defensa. En entrevista, bueno, pues el director de la Policía Estatal, Raimundo Garduño, explicó que a partir de este jueves, los uniformados pues se desplegarán en grupos que vigilarán las zonas con alta afluencia de visitantes, tales como pues el centro histórico, así como restaurantes y también las instituciones bancarias, pero también además también pues tendrán presencia en el Zócalo de la capital poblana, donde bueno pues cabe mencionar, se colocaron estas pantallas para que la ciudadanía pueda ver las transmisiones de esta justa futbolera. En este operativo, bueno, pues también se contará con el apoyo del helicóptero del estado, con el que se reforzarán los recorridos a pie que harán, bueno, pues estos 150 elementos de las autoridades de los tres niveles de gobierno. Moni, es el reporte que tenemos.
0: Muy bien, oye, aprovecho que estás en línea. Una madre de familia y su hija menor de edad murieron durante un choque. Qué terrible noticia. Cuéntanos, Toño.
3: Sí, bueno, un hecho muy lamentable que ocurrió esta madrugada en las primeras horas de este jueves, donde pues una madre de familia y su hija perdieron la vida de manera trágica durante el choque y volcadura de dos vehículos. Esto que ocurrió allá en el municipio de Aljojuca. Esto ocurrió sobre la carretera federal El Seco Esperanza, a la altura de la comunidad conocida como San Antonio Las Cuchillas. Ahí, bueno, pues un vehículo tipo Zuru y un vehículo tipo Jetta colisionaron. A consecuencia de este impacto, los dos vehículos salieron proyectados del camino y quedaron sobre terrenos de cultivo. En el primer vehículo, en el tipo Zuru, viajaba una familia conformada por una pareja y tres menores de edad. Desafortunadamente, uno de los niños, una niña de apenas 10 años, pues murió prensada entre los fierros de esta unidad y tuvo que ser liberada por los bomberos de San José, Chiapa, quienes pues tuvieron que implementar herramienta hidráulica para de esta manera extraer su cuerpo. Los paramédicos del SUMA y personal de protección civil de aquella demarcación atendieron al conductor y a los dos menores de edad, los trasladaron a un hospital, pero también trasladaron a la madre de familia identificada como Gabriela Hernández Vázquez. Ella murió al llegar al Hospital General de Ciudad Serrán. De este caso tomó, bueno, pues conocimiento a la Fiscalía General del Estado para realizar las diligencias correspondientes. Es la información que tenemos, Moni.
0: Y te la agradezco mucho, que tengas buen día.
3: Gracias, excelente tarde.
0: Buen día. Oigan, nos están diciendo que ya metió el primer gol México. Ahí está, primer gol México, no les digo más. La verdad es que estamos en el noticiario, no vimos el partido, pero pues vamos ahorita 1-0, es la información que nos están proporcionando.
4: Maná, bueno. Hola, Moni, buenas tardes.
0: Hola.
4: En la inauguración, Maná bien, Shakira bien, y los otros dos artistas, Belinda, Ángeles Azules, no. Vestuario de los shows mexicanos, malos.
0: Ay, no le gustó el resto, pero bueno, por lo menos coincidió, ¿no? Que Maná y Shakira, bastante bien, era lo que esperábamos. Es que yo creo que también uno ya se acostumbre, ¿no? No pone una expectativa altísima como para escucharlos a ellos, y la verdad es que estuvo bastante bien. Y no sé si vieron, entre las personas que estaban bailando, salieron unas bailarinas con un traje, los trajes regionales mexicanos, y con ellos estaban, yo le decía a alguien, oye, se ve raro. O sea, así con estos trajes regionales que conocemos y haciendo pasos modernos, pero fue bastante también interesante y me gustó que tuviera mucho de nuestra cultura, de nuestro México, de los colores, ¿no? De todo lo que representa nuestro país. Sí, se me hizo bastante bien. Veremos cómo es lo que van a hacer en Estados Unidos y Canadá, a ver qué es lo que ocurre en estos lugares, pero en el caso particular de nosotros, pues fueron muchos colores, como es el folclore mexicano y todo lo que hay. Me pone alguien, a mí me siguen sangrando los oídos. No, ¿cómo me dicen eso? No, bien. De hecho, les decía yo, solo los mejores, ahí estuvieron en el mundial, los mejores grupos. Pero bueno, son las 13:20, vamos ahora con Katia. Fíjense que en un ambiente familiar, poblanos se dieron cita en el Zócalo de Puebla, y ahí en el Zócalo hay una verdadera fiesta, para ver la transmisión de este partido inaugural y de esta fiesta deportiva 2026, que eso es lo que tiene que ser al final, una fiesta familiar en donde todos pues tratemos de relajarnos y pasarla bastante bien. Vamos con Katia con esta información. 13:20. Katia, te escucho, buenas tardes.
5: Hola, ¿qué tal, Moni? Excelente tarde para ti. También saludos, por supuesto, ya a todo el auditorio. Y efectivamente, decenas de familias poblanas se dieron cita ya este jueves en el Zócalo de la Ciudad de Puebla. Esto para disfrutar de esta transmisión de este partido inaugural entre la selección mexicana frente a Sudáfrica, que como bien lo comentas, ya va un gol ganando 0. Y bueno, esto forma parte de las actividades organizadas por el ayuntamiento. Así que en un ambiente familiar, aficionados de todas las edades siguieron las acciones de este encuentro y siguen dando mucho ambiente en todo este partido, donde además se habilitaron diferentes espacios recreativos y actividades para complementar toda la experiencia. Durante esta jornada está presente el alcalde Pepe Chedraui, quien ya convivió con los asistentes, se tomó varias fotografías con las familias y también con los aficionados, además de sumarse a esta celebración deportiva que se vive en esta transmisión de este encuentro. Y bueno, comentarles que este espacio forma parte de la estrategia impulsada por el gobierno municipal para acercar esta transmisión a la ciudadanía, ya que recordar que durante este torneo se estarán transmitiendo 50 encuentros deportivos de manera gratuita en el Zócalo de la ciudad, esto a partir de hoy hasta el próximo 19 de julio, por lo que bueno, manténganse muy atentos a las redes sociales del ayuntamiento para que sepan exactamente qué partidos se estarán transmitiendo y a qué horario para que también se puedan dar cita aquí al Zócalo de la ciudad. La información, Moni.
0: Muy bien, oye, también la Secretaría de Economía y Turismo exhortó a los restaurantes y a bares a cumplir con la normatividad durante las transmisiones que se van a hacer. A ver, ¿cómo es esto?
5: Así es, esto nos habló el secretario de Economía y Turismo, Jaime Oropeza Casas, quien llamó a los restauranteros de la capital a respetar la normatividad vigente durante estas actividades relacionadas con esta fiesta deportiva 2026. Esto especialmente en materia de horarios de funcionamiento y la prohibición de venta de bebidas alcohólicas a menores de edad. En entrevista, el funcionario recordó que los establecimientos interesados en transmitir los partidos deberán realizar los trámites correspondientes para contar con las autorizaciones necesarias. Esto al señalar que el cobro por derechos de transmisión es una disposición que se aplica desde hace ya varios años. Por lo que asimismo señaló que el gobierno municipal mantendrá las labores de vigilancia y acompañamiento para garantizar que estas celebraciones se desarrollen en un ambiente ordenado y seguro para los asistentes. Pero escuchemos lo que dijo Jaime López Acata.
6: Lo que nosotros exhortamos es pedirle a todos los restauranteros, a quienes acuden a los restaurantes, a que por supuesto cumplan con los horarios establecidos, que no se venda alcohol a menores de edad. Y en ese sentido estaremos nosotros vigilando y apoyando a los restaurantes también para que toda esta fiesta se viva en paz también a los restaurantes.
5: Y bueno, en este sentido también el secretario destacó que el Ayuntamiento de Puebla ya se encuentra preparado para recibir a todos los visitantes y aficionados que se den cita, no solamente al centro histórico, sino a toda la ciudad. Pues destacó que se llevarán a cabo una serie de actividades gratuitas, donde, bueno, recordemos la transmisión de estos partidos, además de exposiciones y diferentes eventos. Por lo que, bueno, realizó la invitación a toda la ciudadanía a aprovechar este espacio y, bueno, a disfrutar de toda la cartelera que ofrece el Ayuntamiento de Puebla. Es el reporte, Moni.
0: Te lo agradezco mucho, Kat.
5: Gracias, excelente tarde.
0: Que tengas buena tarde. 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Recuerde que un centro de servicio solo existe si tiene en dónde encontrarlos. 13:25, vamos ahora con Gaby. Oiga, la Canaco y el IMPI habilitaron un canal de atención para prevenir y denunciar extorsiones, simulación de inspectores y actuación de falsos verificadores. comunicadores durante estas fiestas pues deportivas, esta justa deportiva 2026. A ver, Gaby, te saludo con mucho gusto, cuéntanos.
7: Hola, Moni, ¿qué tal? Muy buena tarde, te saludo con mucho gusto a ti y a todo el auditorio de Así Sucede. Y efectivamente, Moni, comentarte que en el marco del arranque de la justa futbolera, bueno, pues el Instituto Mexicano de la Propiedad Industrial, mejor conocido como INPI, y también la Confederación de Cámaras Nacionales de Comercio, Servicios y Turismo, así como también la Asamblea Nacional de Empresas y Negocios Familiares, establecieron un canal de comunicación directa para atender denuncias por extorsiones, simulaciones, falsos inspectores o actuaciones irregulares contra establecimientos comerciales, restaurantes, hoteles, bares, servicios turísticos y también negocios familiares. Destacar, Moni, así ya todo el auditorio, que esta ruta fue acordada tras una llamada telefónica entre el director general del INPI y el presidente de la Concanaco, lo anterior con el propósito de brindar certeza inmediata al sector productivo, evitar abusos, pero sobre todo proteger a quienes trabajan en la formalidad. Destacar que el INPI aclaró que no se realizarán clausuras de establecimientos ni inspecciones aleatorias y que las visitas se llevan a cabo conforme al marco legal aplicable y únicamente a solicitud de las partes afectadas. Asimismo, el instituto reiteró que no está facultado para clausurar establecimientos y que ningún servidor público puede solicitar pagos, transferencias, efectivo, acuerdos informales o beneficios indebidos. Por ello, bueno, pues antes de permitir una inspección, los establecimientos deben asegurarse de que justamente se trata de personal del INPI. Los inspectores deben portar camisa y chaleco institucional con los logotipos de la Secretaría de Economía y del INPI, además de identificarse con gafete oficial con fotografía. También comentarte, Moni, que se debe actuar dentro del objeto de la visita y conforme al oficio correspondiente. Finalmente, bueno, pues destacar que ambas instituciones justamente llamaron a todos los negocios a denunciar cualquier intento de extorsión, cobro indebido, amenaza de clausura, revisión simulada o visita de personas que justamente pretendan actuar falsamente en nombre del INPI. La información, Moni.
0: Muy bien, oye, la arquidiócesis también dice que pues este torneo de fútbol que se tiene puede convertirse en una herramienta para fortalecer la cultura del encuentro, promover la paz y mucho más. A ver, cuéntanos.
7: Así es, Moni, y es que bueno, pues en este sentido comentarte que en el marco del arranque de la justa futbolera, la Iglesia Católica hizo un llamado a que la máxima justa futbolística sea vista no solo como un evento deportivo, sino también como una oportunidad para fortalecer los valores de la paz, la inclusión y la fraternidad entre los pueblos. A través de un mensaje dirigido a los directivos de la Federación Mexicana de Fútbol, al cuerpo técnico, a los jugadores de la selección nacional, pero sobre todo a la afición mexicana, la Iglesia Católica destacó la importancia y la responsabilidad que implica que justamente nuestro país vuelva a ser sede de una Copa del Mundo, ahora en conjunto con Estados Unidos y Canadá. Comentarte que la arquidiócesis reconoció el crecimiento que ha tenido el deporte a nivel mundial y también subrayó que el fútbol, aunque no es una actividad esencial, contribuye al desarrollo integral de las personas al fomentar valores como la disciplina, el trabajo en equipo y la convivencia social. Asimismo, bueno, pues expresó su reconocimiento a los integrantes de la selección mexicana y bueno, pues también destacó que su papel trasciende el ámbito deportivo. Finalmente, bueno, pues comentarte, Moni, a ti y a todo el auditorio, que la Iglesia señaló que el fútbol justamente puede contribuir a la construcción de una cultura del encuentro y a fortalecer la amistad social. La información, Moni.
0: Muchísimas gracias, Gaby.
7: Hasta luego, Moni. Muy buena tarde.
0: Buena tarde. Oiga, nos están reportando, ve que para poder ver todos los partidos, pues tenían que contratar VIX. Y nos están diciendo que ya los usuarios están reportando problemas durante la jornada inaugural de esta justa deportiva. Entre las fallas que los usuarios están señalando, sí, caray, se puso la red, pero la verdad es que, híjole, ¿cómo es posible que pagas por el servicio? Y entre las fallas que se están señalando son interrupciones en la señal, o dificultades para poder acceder a tus cuentas. Yo no sé si tenía la capacidad para brindar a todos el servicio, si midieron el número de personas que los podían contratar, no lo sé. No lo sé, pero la verdad es que ahorita tienen muchos problemas las personas que contrataron el servicio y está complicado para los que se quieren conectar en VIX para poder pues ver todos los partidos, ¿no? Porque ahí se dice o se comenta que todos los partidos van a estar para todas las personas, pero pues pagan el servicio y ahorita pues estaba presentando fallas, caray. Pero bueno, ¿qué le puedo contar yo de eso? 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
8: 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Estamos de regreso con más información.
9: Tráfico lento.
8: Por asentamientos en calle 59 Poniente. Esto desde la calle 3 Sur a la avenida 16 de Septiembre. Asentamientos en Avenida Juárez de calle Tlaxco a la calle 25 Sur.
9: Carga.
8: Que no deja de avanzar en calle 15 Sur. De Avenida 11 Poniente hasta Avenida 21 Poniente.
9: Clima.
8: En estos momentos la temperatura ya nos marca 23 grados, la máxima para el día de hoy. 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

0: 13:39. Oiga, me están diciendo, y si alguien me lo puede confirmar, yo no sabía que existía en los partidos de fútbol algo que se llama pausa de hidratación. Y me dicen, oye, ponen esa pausa que dura como 2 minutos, pero te llenan de comerciales, ¿no? Se aprovechan para que finalmente te metan un montón de comerciales y ahí pues aprovechan también, caray, cuántas cosas. No, si se ha visto que es bastante comercial el tema ya, ¿no? De verdad que sí. Bastante comercial el tema, pues ya ni modo. Son las 13:40. Eli, Puebla refuerza la prevención y detección del cáncer de la mujer para garantizar un acceso oportuno. Cuéntanos, buenas tardes.
1: ¿Qué tal, Moni? Te saludo con gusto a ti y a todos los amigos de Así Sucede. Y es que con la finalidad de fortalecer las acciones de prevención, detección oportuna y atención integral del cáncer de mama y cervicouterino, la Secretaría de Salud Estatal, en coordinación con la Federación, reforzará las estrategias para ampliar la cobertura de tamizaje y garantizar el acceso oportuno a servicios de diagnóstico y seguimiento para las mujeres en todo el estado. Esto se da a conocer en el marco de la Reunión Nacional del Trabajo de Cáncer de Mama del Cáncer de la Mujer, realizado de manera híbrida, donde la Secretaría Técnica del Consejo Nacional de Salud para el Bienestar, María Eugenia Lozano. Lozano destacó la importancia de reunir a las autoridades sanitarias de las entidades federativas para fortalecer la coordinación interinstitucional y mejorar la atención, así como ampliar la cobertura de los programas enfocados en la prevención y en la detección temprana. Por ello, bueno, pues de manera presencial se dio a conocer estas acciones que llevan a cabo este compromiso en el estado de Puebla para atender esta problemática de salud pública, y donde se reitera el respaldo de la Federación para consolidar las estrategias estatales. Del mismo modo, bueno, pues el gobierno estatal continúa con este compromiso con la salud de las mujeres mediante el fortalecimiento de las capacidades institucionales, la ampliación de la cobertura del tamizaje y también la implementación de estrategias que contribuyan a la detección temprana y a la reducción justamente de la mortalidad por estos padecimientos. Esta es la información, Moni.
0: Muy bien. Oye, también hay un evento importante en Puebla, ¿eh? Puebla es sede de la Comisión Nacional del Café, que reúne a líderes de la cafeticultura en todo el país. A ver, platícanos.
1: Así es, Moni, es que esta Convención Nacional del Café 2026 posiciona a Puebla como el epicentro del café mexicano. Se desarrolla, hoy inició, y bueno, pues estará presente hasta el 14 de junio al concentrar a los estados cafetaleros más importantes del país, donde, bueno, pues se destaca que en el centro de convenciones se reúnen a más de 2,000 líderes de este sector, productores, productoras, empresarios, comercializadores, investigadores y especialistas en este encuentro, que es un encuentro muy importante de la cafeticultura nacional. Por ello, bueno, pues se trabaja a través de estas acciones que se promueven desde el estado para llevar a cabo el valor agregado del aromático café. En este sentido, la titular de la Secretaría de Desarrollo Rural, Ana Laura Altamirano, destacó estas acciones que representan la segunda actividad agrícola más importante de la entidad poblana y genera una derrama económica superior a los 1,717 millones de pesos anuales, lo que reafirma la relevancia estratégica de este cultivo para el desarrollo tanto económico como social del estado. Pero escuchemos parte de lo que dirigió esta mañana en su mensaje la titular de la Secretaría de Desarrollo Rural.
2: Un espacio que se ha consolidado como uno de los encuentros más importantes para la cafeticultura mexicana y poblana. Un espacio para intercambiar conocimientos, para generar alianzas, para abrir nuevos mercados, para impulsar la innovación y para seguir construyendo el futuro del café de México y de Puebla.
1: Finalmente destacó que desde el gobierno del estado se mantiene una política de acompañamiento permanente al sector cafetalero mediante acciones que elevan la productividad, fortalezcan la comercialización y promuevan el valor agregado de este café. Esta es la información, Moni.
0: Y finalmente, el Sistema Estatal DIF y el Consejo Coordinador de Mujeres Empresarias fortalecen el desarrollo integral de las poblanas. ¿Cómo?
1: En este sentido, te informo, Moni, que bueno, con la finalidad de ampliar estas oportunidades de crecimiento personal, educativa, profesional y económica para colaboradoras y colaboradores de Casas del Carmen. Casas Carmen Cerdán, el Sistema Estatal para el Desarrollo Integral de las Familias, firmó un convenio de colaboración con el Consejo Coordinador de Mujeres Empresarias. La presidenta del patronato, Ceci Arellano, encabezó esta alianza a través del cual, bueno, pues se desarrollarán programas tanto de capacitación, formación continua, fortalecimiento de habilidades y también la difusión de contenidos de interés, además de actividades de vinculación orientadas al empoderamiento, la inclusión social y la construcción de mejoras para continuar haciendo y llevando a cabo estas acciones donde participan en los servicios que brinda justamente el organismo. A través de este acuerdo se fortalece la estrategia integral que impulsa el gobierno del estado para que favorezca el desarrollo humano y también la igualdad de oportunidades, especialmente para mujeres que buscan construir un mejor proyecto de vida para ellas y también para sus familias. Finalmente, bueno, pues se da a conocer y se representa este trabajo adicional que se realiza en estas Casas Carmen Cerdán como espacios de atención, acompañamiento y crecimiento. Finalmente, las colaboradoras y, bueno, pues este trabajo conjunto entre el Sistema Estatal DIF y las mujeres empresarias se alinean con estos principios de inclusión, bienestar y prosperidad compartida promovidas desde el gobierno estatal. Esta es la información, Moni.
0: Te la agradezco mucho, Eli.
1: Hasta luego, buenas tardes.
0: Buenas Moni. Tardes. 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
0: 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Trece con cuarenta y siete minutos. ¿Qué nos está diciendo el auditorio?
5: Nos está preguntando, dice, ¿me podrían informar si hoy van a estar las tarjetas de las becas de la primaria, si van a laborar al sur de San Ramón? Si tienen agendada la cita correspondiente, todo debería de funcionar de manera normal. Y nos dice, disculpe, ¿nos podría apoyar con las personas que, con una persona que no ha regresado a casa? Esto nos lo pidieron el día de ayer. Lo vinculamos con la Comisión de Búsqueda de la Secretaría de Gobernación del Gobierno del Estado de Puebla y la familia dio todos los datos. Finalmente se logró la localización con vida de la persona que estaban buscando, de José N. Y de esta manera, bueno, muchísimas gracias por esta... este apoyo al auditorio de Así Sucede. Y también nos están reportando, dice, me haría favor de decirme dónde se reporta un drenaje colapsado. Es en la privada de la 3C Sur a la altura del 2304. Lo vinculamos con mucho gusto al Ayuntamiento de Puebla y es un tema que seguramente está vinculado con una fuga de agua y que le den tratamiento en el SOAPAP. Y nos dice, buenas tardes, licenciado Carlos Martín, México va a ganar 2-0. Dice, ese es mi pronóstico, muchísimas gracias. Dice, buenas tardes, ¿sabe si hay consultas programadas en el Hospital General del Norte? Tengo consulta hoy, ¿sabe si la suspendieron? No, si está programada, hoy el servicio es de manera normal. Dice, encontré INE por la zona del DCU, interesados por favor al WhatsApp, y nos está mandando la foto de esta credencial de elector, está a nombre de Luis Nava Aguilar, con un domicilio en Teciutlán. Esta INE es de Teciutlán, de Luis Nava Aguilar.
0: Perfecto, muy bien, 13:49. Vamos a la pausa, regresamos con los deportes y va México 1-1. El teléfono 2222-1512-14 para estar en contacto directo. 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
1: Tráfico lento.
0: Para ti que ya te encuentras circulando en calle Nayarit, desde Avenida Puebla a la Avenida 105 Poniente.
1: Carga.
0: Que no deja de avanzar en Avenida 66 Poniente, de la Diagonal Benito Juárez a la calle 11 Norte.
1: Buen avance.
0: Sobre Avenida Cuauhtémoc, desde la calle Josefa Ortiz de Domínguez a la calle Hermenegildo Galeana.
1: Clima.
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9: Tres horas con 54 minutos. Oiga, el gol de México lo metió Julián Quiñones. Y están saliendo ya unos memes, están saliendo algunos en donde está en un billete de 500 y está. Pero lo que me están contando es que apenas estaba México celebrando este primer gol y ya estaba circulando. Ya estaba circulando esta imagen de Julián Quiñones en un en un billete de 500. Y bueno, la presidenta de México, Claudia Sheinbaum, también pues fue a una delegación, a la delegación Gustavo Madero, que ahí estuvo con autoridades también del gobierno de la Ciudad de México, y pues ahí es el lugar al que se fueron y están ahí celebrando pues hasta este momento ese gol que se tiene de México. Vamos a los deportes con José Manuel Gómez. Con 55, amigo. ¿Cómo estás? Buenas tardes, qué gusto saludarte.
10: ¿Cómo estás, Mori? Te saludo con mucho gusto, muy buena tarde. Ya lo indicabas, México lo está ganando 1-0 con el gol de Julián Quiñones. La selección mexicana ha dejado escapar la oportunidad de hacer más anotaciones en esta primera mitad. Julián Quiñones, de hecho, también estrelló una pelota en el poste y el guardameta Williams por parte de Sudáfrica ha sido la figura, por lo menos ha sacado tras 3 de gol. Ronwen Williams en este momento mantiene a su equipo en el terreno de juego. Más allá también hay que decirlo de que México, después de que metió el primer tanto del partido, que fue un gol tempranero, que en ese sentido ayudó para quitar presión en el Estadio Azteca, pero después el equipo mexicano me parece que ha cedido demasiado la iniciativa, no ha ido a buscar de nueva cuenta a Sudáfrica en esa presión alta que estaba rindiendo frutos. De hecho, el gol cae de esa manera después de que roban una pelota prácticamente ahí en la frontal del área. Es Eric Lira el que llega a asaltar por completo a la defensa del conjunto africano y después ceder precisamente para que el colombiano mexicano marque el primer tanto de este partido. Así que Julián Quiñones, la elección también de Javier Aguirre de tenerlo en el once inicial, da frutos en este momento en el partido. Y lo que se mencionaba también con Israel Reyes apareciendo por la lateral derecha, que dicho sea de paso generó la primera en un desborde precisamente donde Raúl Jiménez tuvo el primer tanto, aunque el guardameta Williams fue el que atendió para sacar esa pelota fuera. Y la verdad es que México se ha quedado corto por el momento porque podría tener un amplio margen en la diferencia en este instante en el Estadio Azteca. Aunque los tres puntos son fundamentales, sería la mejor noticia en caso de mantener el resultado. Quedan 45 minutos, México tendrá que ser inteligente y se han estrenado distintas cosas como la pausa de rehidratación que será ahora obligatoria, minuto 25 prácticamente del primer tiempo, y bueno, pues incluso una pausa de rehidratación que ha sido ocupada para lo que es la publicidad, ¿no? Porque en este caso el organismo rector del fútbol vende todo.

0: que creo que eso ya nos quedó claro. En cuanto a la inauguración, pues digamos que bastante discreta, se esperaba algo más, o por lo menos es mi opinión, después de que aparecieron distintos artistas y lo que son las cosas, Maná. Este grupo mexicano, bueno, pues fue el que de alguna manera le puso el ambiente y de hecho al que más corearon en las gradas del Estadio Azteca. De obviamente hay opiniones y gustos los colores, pero sí creo que la inauguración se quedó corta en ese espectáculo de media hora propiamente para todo el protocolo que fue precisamente tener listo el Estadio Azteca y la cancha del Coloso de Santa Úrsula. Moni, lo que tenemos por el momento, y bueno, pues ahí está México en ventaja 1-0. Hoy juega también Corea del Sur a las 8 de la noche ante el equipo de Chequia para completar la actividad del grupo A, que arranca así la justa mundialista en este 2026, mi estimada Moni.
1: Muchísimas gracias.
0: Un abrazo, muy buena tarde, saludos en cabina.
1: Cuídate, que tengas excelente día. Nosotros nos vamos, 13:57 y mañana temprano en punto de las 6:00 le tenemos toda la información y por supuesto cómo acaba este partido que se está realizando de manera el primer partido, el partido del inaugural. Bueno, me despido, Brenda Mendoza, muchísimas gracias.
2: Hasta luego y excelente tarde.
1: Alejandro, muchísimas gracias, buena tarde.
3: Gracias, hasta mañana.
1: Cuídense, nos vemos, soy Mónica Mendoza, adiós.

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11: Las 2 de la tarde, más 2 minutitos, mis amorosos 3. El reloj acaba de cambiar en este jueves 11 de junio. Muchas gracias por seguir sintonizando a través de tu radio y dejarme acompañarte también en digital por iHeartRadio. Me quedo contigo 2 horas más hasta las 4 de la tarde y continuamos con nuestro debate en esta hora. Oye, un evento como el que arrancó hoy, provoca peleas entre amigos, familia y compañeros de trabajo o es el pretexto perfecto para reunirlos y convivir como casi nunca? Cuéntame tu opinión. Te escucho y la dialogamos aquí en Amor 103.3.
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11: Y por supuesto en digital por iHeartRadio, mis amorosos, porque nunca falta el que, no, que es que tenía que haberlo metido, no, relájate, solamente un partido, y así. Así que cuéntame, mándame tu nota de voz a través de TalkBack o escríbeme en Facebook que comentamos tus respuestas a las 2 de la tarde con 10 minutos. Mientras tanto, llega Miguel Bosé y Jimena Sariñana con el tema Aire Soy. Yo soy Stephanie Sánchez, me quedo contigo hasta las 4 y además en esta hora también te comparto la afirmación, así que quédate, tenemos buena música, súbele a tu radio.

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1: Las 2 de la tarde, más 10 minutos en este viernes chiquito, jueves 11 de junio. Gracias por acompañarme a través de la frecuencia modulada de tu radio y también en digital por iHeartRadio. Oigan, mis amorosos, vamos ya con la última parte de nuestro debate de hoy. Y bueno, nos sumamos a esta fiesta futbolera que arrancó hoy. Y yo te he preguntado si tú crees que este tipo de eventos generan más problemas de los que realmente deberían. Porque, a ver, hay quienes creen que estas grandes justas deportivas terminan sacando rivalidades, discusiones y hasta pleitos, ¿no? Que luego terminan en que la gente se deje de hablar. Y otros dicen que, pues, no, es una forma diferente de reunirse, de convivir con la familia, con amigos, con compañeros del trabajo. ¿Tú qué opinas? ¿Tú cómo lo has vivido? Voy con un comentario en Facebook de David que se pone muy profundo y dice: las filas del estadio es un evento de magnitud mundial que justamente hoy están sucediendo. Dice, el evento en sí mismo es neutral, lo que provoca depende enteramente de nosotros. Si lo abordamos con madurez, madrugando para disfrutar los juegos y entendiendo que es para gozar y no para engancharse en disgustos reales, se convierte en una gran herramienta para convivir como casi nunca. Al final, los partidos solamente duran 90 minutitos y los recuerdos con la familia, los amigos, estas convivencias, pues se quedan para siempre. Y sí, amorosos, tratemos de dejar el juego en el juego y que las convivencias sea con lo que nos quedemos, con lo bonito de esto. Por otro lado, también mi Gio desde Guadalajara comenta: es el pretexto adecuado para convivir y degustar. Oigan, sí, claro que sí, porque en estas reuniones con amigos, con familia, con compañeros del trabajo, también se comparte. Y qué rico que se comparta la comida, por supuesto. ¡Qué delicia! Mis amorosos, disfrutemos de esta fiesta futbolera con buena vibra, sin pelearnos, tomando las cosas como son. Un juego y una forma distinta de convivir. Vámonos con RBD y con esto cerramos nuestro debate de hoy. Este corazón es lo que ya suena de fondo en Amor 103.3, solo música romántica, y por iHeartRadio de manera digital. Yo soy Stephanie Sánchez, 2 de la tarde con 12 minutos.

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2: 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Amigos de Amor, para mí es un placer estar de vuelta con lo más reciente del tráfico y el clima.
3: Carga.
2: Que no deja de avanzar en Avenida 31 Poniente, desde calle 31 Sur a la calle 25 Sur. Con ligera carga el Boulevard Carlos Camacho Espíritu. Esto desde calle 7 Sur a el circuito Juan Pablo II. Con ligera carga Avenida 44 Poniente. Casi no te detienes entre calle 15 Norte y el Boulevard Carmen Cerdán.
3: Tráfico lento.
2: Considera asentamientos y avance lento en Boulevard del Niño Poblano, a la altura de Avenida 11 Sur.
3: Clima.
2: En estos momentos la temperatura ya nos marca 23 grados, la máxima para el día de hoy, y esperamos una mínima de 13. 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
3: Las 2 de la tarde con 23 minutos. 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
1: Ya a las 2 de la tarde con 30 minutos en este jueves 11 de junio. Amorosa, amoroso, ¿cuántas veces no nos enfocamos más en las cosas que queremos lograr que en lo que ya tenemos, que en todo lo que hemos sido capaces de alcanzar, de lograr? ¿Sabes? Está increíble siempre querer superarnos, querer lograr más, querer avanzar, querer comernos al mundo. Y eso es posible, sí podemos hacerlo y está increíble quererlo. Pero todo inicia a partir del agradecimiento. Recuerda que todo en esta vida es energía. Mientras más agradeces, la vida más te da. Y por eso quiero compartirte hoy la afirmación que tengo para ti. Dice así: atraigo el bienestar físico a mi vida. Pienso positivo. Amo lo que tengo y agradezco por todo lo que se me da satisfactoriamente. Amorosa, amoroso, mientras más buena vibra le avientes al mundo, más cosas lindas te va a devolver. Así que decreta esta afirmación, quédatela, guárdala, la encuentras en ex, arroba amor en tu radio, te la regalo, ve por ella. Y mientras, sigue disfrutando de buena música porque ya llega Joan Sebastián. La canción se llama Un Idiota. En Amor 103.3, solo música romántica y por iHeartRadio de manera digital. Soy Steph.
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3: Por supuesto, y por ello ya regresamos a tu camino con toda la información sobre tráfico y clima.
4: Tráfico lento.
3: Con asentamientos Avenida Nacional, desde la calle 81 Poniente al Boulevard Municipio Libre.
4: Carga.
3: Que no deja de avanzar en Avenida Las Margaritas, desde la calle Vicente Guerrero a la Avenida 16 de Septiembre.
4: Buen avance.
3: Sin detenerte en Avenida Fidel Velázquez, de Avenida 36 Sur al Boulevard Municipio Libre.
4: Clima.
3: 23 grados en la temperatura.
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1: Las 2 de la tarde con 40 minutos. 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
7: Las 3 de la tarde más 2 minutos en este viernes chiquito, jueves 11 de junio. Muchas gracias por seguirme acompañando y por dejarme acompañarte en tus actividades. Oigan, ya arrancamos con una hora de música continua en la que van a disfrutar de Luis Miguel, Elena Ross, Nacha Pop, Ricardo Montaner, Yuridia, y muchos más. Va a estar buenérrima, así que no se me despeguen de su radio. Recuerden que yo regreso a las 3 de la tarde con 17 minutos para compartir sus mensajes al aire, así que espero sus notitas de voz a través de TalkBack y sus mensajes de texto en Facebook. Nos quedamos aquí juntos en Amor 103.3.
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7: Y en digital también por iHeartRadio. Mis amorosos, mientras tanto, disfrutemos de Alejandro Fernández. La canción es Nube Viajera. Yo soy Steph Sánchez, me quedo contigo hasta las 4 de la tarde, así que no te vayas y súbele a tu radio.

Lucha de Gigantes sonando en la música continua y sin comerciales de Amor 103.3, solo música romántica a través de tu radio y en digital por iHeartRadio. Mis amorosos, yo soy Stephanie Sánchez. Muchísimas gracias por acompañarme y dejarme acompañarles en esta tarde de viernes chiquito con buena música, un clima bastante agradable y buena vibra. Además, felices porque México ganó. ¡Ganó! Oigan, mis amorosos. Bueno, pues tengo por aquí un par de saluditos para Beto hasta Toronto, que nos comparte su foto con la bandera de México bien en alto y con su playera ya, que estaba ahí en una plaza en donde, pues supongo, vieron el partido. Así que, bien, muchas gracias, Beto, por compartir. Y dice que aún así, listo con el food y todo, pues escuchándonos desde Canadá. Así que abrazo y buena vibra para Beto hasta la tierra de la hoja del maple, y también para mi tío Cortés desde tierras tapatías. Gracias, mis amorosos, por reportarse. Saludotes también a mi querida Raquel Portillo, que se reporta como todos los días a través de Facebook. Y a ti, mi amorosa, mi amoroso, que estás al otro lado de la bocina y que a lo mejor no te está reportando, pero que ahí estás siempre al pendiente y que nos dejas acompañarte en tus actividades. Vámonos con más música continua aquí en Amor 103.3, solo música romántica, y por iHeartRadio. Yo soy Stephanie Sánchez, ella es Elena Rose. Yo regreso con nuestra reflexión del día, mis amorosos, porque en esta vida todo se puede. No se vayan.

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1: Dicen que la vida siempre encuentra la manera. La manera de que las cosas sucedan, de que las personas que tienen que estar en nuestra vida estén, de lo que tiene que suceder pase aún si nosotros no queremos que suceda. Y creo que no hay mejor ejemplo que eso que las flores que rompen el pavimento. Ahí están, creciendo donde nadie pensó que podrían. Es como si le dijeran al mundo: aquí estoy, a pesar de todo. Y eso me parece que es la esencia de la resistencia. Cuando me siento incapaz o agotada, pienso en esas flores. Si algo tan pequeño puede desafiar el concreto y encontrar la luz, ¿cómo no voy a poder yo? Claro, hay días en los que parece imposible, en los que el peso de todo se siente demasiado, pero luego miro lo que me rodea y encuentro señales de que sí se puede, porque la vida es eso: adaptarse, encontrar caminos donde antes no lo sabía. Así que cuando sientas que no puedes más, piensa en esas flores. La clave no está en evitar los obstáculos, sino en aprender a crecer a través de ellos. Y si ellas, si esas flores pueden romper el pavimento, tú puedes romper cualquier límite que te propongas. Estás escuchando la música continua de Amor 103.3, solo música romántica, a través de tu radio y en digital por iHeartRadio. Yo soy Steph Sánchez.

Jessy y Joy con la de la mala suerte, llegando ya al final de esta hora de música continua y sin comerciales a través de tu radio, en Amor 103.3 solo música romántica y en digital por iHeartRadio. Mis amorosos, muchísimas gracias por haberme acompañado y haberme permitido acompañarles desde las 10 de la mañana y hasta este punto de su viernes chiquito. Ya se está nublando, seguramente empezará a llover pronto, así que abríguense bien, manejen con precaución y si van a moverse, trasladarse, que lleguen con bien a sus destinos. Muchísimas gracias por acompañarme. Yo me despido, pero mañana arrancamos a las 10 de la mañana con el Morning Show. Vamos a platicar sobre las decisiones o las acciones que hacemos o dejamos de hacer. ¿Qué será mejor, arrepentirnos de lo que salió mal o arrepentirnos de no haber hecho algo? Bueno, pues mañana platicamos, mañana debatimos, así que te espero en punto de las 10 de la mañana en el Morning Show. Por ahora, te dejo en compañía de Giovanna, que llega en punto de las 4 de la tarde para acompañarte con buen chismecito. A las 8 llega Salva con Luna de Amor y se queda contigo hasta la medianoche, y nos escuchamos mañanita. Te seguimos acompañando con

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3: Hola, muy buena tarde. Yo soy Giovanna. En Amor 103.3, solo música romántica, también en tu tableta, con la aplicación de iHeartRadio. Espero estés muy bien. Ya son las 4 de la tarde en este jueves 11 de junio del 2026. Y hoy en el chismecito te pregunto, ¿qué significa para ti sentirte seguro en una relación de pareja? Además, no solo eso, puedes llevarte en el paquete en Amores un acceso para el concierto de David Bisbal, su tour Eternos 2026. Yo te digo qué tienes que hacer y acuérdate que soy Giovanna en Amor 103.3.

0: tontería.
1: ¿Cómo estás? Buena tarde, yo soy Giovanna en Amor 103.3, solo música romántica, también en tu tableta con la aplicación de iHeartRadio. Qué bueno que me acompañas porque ya estamos en el chismecito y tengo para ti una pregunta que es la siguiente. Me vas a responder con la verdad, ¿eh? ¿Qué significa para ti sentirte seguro en una relación de pareja? Mándame tu nota de voz a través de TalkBack con la aplicación de iHeartRadio en tu cel. Busca Amor 103.3 Puebla, lo encuentras, aparece el micrófono, lo oprimes y me mandas tu nota de voz, como la que vamos a escuchar.
2: Pues probablemente sentirme seguro en una relación de pareja sería el tener la completa libertad de que si mi pareja va a salir, si tiene su celular a la mano, no me esconde nada. Y sobre todo que me siento muy tranquilo. O sea, no tengo como ese sentimiento de que, ah, ya me va a ser infiel o alguna situación así. No, la confianza siempre tiene que ir por delante. Saludos, Gio.
1: Muy cierto, la confianza es lo más importante. Y quédate conmigo, espero tus notas de voz a través de TalkBack. En Amor 103.3, solo música romántica, también en digital por iHeartRadio. Esto es Manto Estelar con Moenia. Y yo soy Giovanna.

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2: Amigos de amor, para mí es un placer acompañarte con lo más reciente del tráfico y el clima. No te olvides de tomar nota.
3: A vuelta de rueda.
2: Tenemos asentamientos en calle 35 Norte, desde el Boulevard de la Pedrera a la calle Jesús Reyes Heroles. También avenida 4 Poniente, con asentamientos entre calle 21 Norte y la diagonal Defensores de la República.
3: Carga.
2: Que no deja de avanzar en calle 3 Sur, de avenida 25 Poniente a la avenida 33 Poniente.
3: Buen avance.
2: Para ti que ya te encuentras en Boulevard 18 Sur, del Boulevard Circunvalación a la avenida San Manuel.
3: Clima.
2: En estos momentos la temperatura es de 22 grados. Continúas escuchando la mejor música solo aquí, en Amor 103.3. Que tengas un excelente camino y no le cambies.
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0: Amor 103.3, solo música romántica, también en digital por iHeartRadio. Yo soy Giovanna, ya son las 4:26. Un gran saludo para ti, feliz cumpleaños si es que lo estás celebrando, que la pases muy bien con todos tus seres queridos y que tengas muchos éxitos. Además, te recuerdo que estamos en el chismecito. ¿Y cuál es la pregunta de hoy? ¿Qué significa para ti sentirte seguro en una relación de pareja? Gracias por sus notas de voz. Ya tenemos aquí una, vamos a ver qué nos dicen.
1: Hola Gio, ¿cómo estás? Pues yo creo que estar seguro en una relación es más bien que sepas que estás seguro de poder ser la persona que realmente eres sin que tenga alguna repercusión o que tengas que esconder alguna parte de ti mismo. Creo que eso para mí es la seguridad en pareja. Saludos.
0: Gracias. Muy cierto, sentirte tú tal cual, sin ningún disfraz, como eres. Muy buena respuesta, me gustó. Y más adelante, el paquete Enamores, te digo cómo llevarte accesos para el concierto de David Bisbal Tour Eternos 2026. Y quédate conmigo, hay mucho más por escuchar en Amor 103.3, solo música romántica y en digital por iHeartRadio. Me duele amarte, Rake. Y yo soy Giovanna.

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3: 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Así continuamos con más de la información vial.
4: Carga.
3: Que no deja de avanzar en calle 7 Norte, de avenida 14 Poniente hasta llegar a avenida Reforma.
4: Buen avance.
3: Nada te detiene en Boulevard 18 Sur. Desde el Boulevard Circunvalación a la avenida San Manuel.
4: Tráfico lento.
3: Asentamientos en calle 29 Sur, de avenida 13 Poniente hasta llegar a avenida Juárez.
4: Clima.
3: 21 grados. 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

0: Gloria Trevi, no estás sola. Amor 103.3 a la música romántica y también en tu cel por iHeartRadio de forma digital. Yo soy Giovanna, ya son las 4:43, jueves 11 de junio del 2026. Un gran abrazo para ti que estás en el trabajo, la estás pasando muy bien. Y bueno, ha llegado lo que estabas esperando.
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2: Hagamos un ejercicio de perdón. Así es. Y es que es tan importante no nada más pensar en el perdón hacia los demás, sino también hacia nuestra persona. Hoy pídele perdón a tu yo de hace 5 años.

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2: Gracias por acompañarme. Amor 103.3, solo música romántica y en tu cel por iHeartRadio de forma digital. Yo soy Giovanna y es jueves 11 de junio 2026. Si vas a salir con precaución porque está lloviendo más o menos fuerte. Y quédate porque hoy en el chismecito tengo una pregunta. ¿Qué significa para ti sentirte seguro en una relación de pareja? Ya sabes, espero tu respuesta a través de una nota de voz por TalkBack. Yo soy Giovanna. Quédate conmigo porque estás en Amor 103.3.

0: El amor coloca a Mónica Naranjo y yo soy Giovanna. Escuchas Amor 103.3, solo música romántica, y en tu tableta por iHeartRadio. Saludos para ti que en este instante pues ya vas manejando con mucha precaución, por favor, porque luego cuando el piso está mojado no es lo mismo. Y bueno, hoy estoy preguntando qué significa para ti sentirte seguro en una relación de pareja. Recuerda que estamos en el chismecito y puedes mandarme una nota de voz a través de TalkBack. Vamos a escuchar esta que ya tenemos.
1: Significa poder ser uno mismo sin ser juzgado, confiar en la otra persona y saber que podemos hablar con honestidad, incluso cuando hay diferencias o problemas. Para mí eso es estar seguro en una relación.
0: Poder dialogar es importante, la verdad, porque a veces te enojas, te quedas callado y no dices nada. Es mejor decir lo que piensas y tratar de solucionar el problema para que no se haga pues más grande, ¿no? ¿Tú qué opinas? ¿Qué significa para ti sentirte seguro en una relación de pareja? Voy a estar esperando tu nota de voz a través de TalkBack en Amor 103.3, solo música romántica, y también en tu tableta por iHeartRadio de forma digital. Beber de tu sangre, los amantes de Lola. Y yo soy Giovanna.

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4: Claro que sí, por ello estamos de vuelta con lo más reciente del tráfico y el clima.
5: Tráfico lento.
4: Si tu camino es en Avenida 6 Poniente, de calle 7 Norte a la Avenida 11 Norte.
5: Carga.
4: Que no deja de avanzar en calle 16 Norte, de Avenida 8 Oriente a la Avenida Juan de Palafox y Mendoza. Y en calle Tehuacán Sur, ligera carga desde Avenida Juárez a la calle Villa Juárez.
5: Clima.
4: 19 grados y lluvia en algunas zonas de la ciudad.
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0: Amor 103.3, solo música romántica, también en digital por iHeartRadio. Soy Giovanna, ¿cómo te lo estás pasando? Ya es jueves 11 de junio del 2026, espero que muy bien, porque el clima está así como para estar en casa, escuchándonos tranquilamente, ¿verdad? Y ya sabes que estamos en el chismecito con la pregunta, que es la siguiente. ¿Qué significa para ti sentirte seguro en una relación de pareja? Muchas gracias por sus notas de voz. Vamos a ver qué nos dicen.
1: Sentirme seguro en una relación de pareja es compartir nuestros sueños juntos, haciéndolos realidad y sobre todo tenernos confianza.
0: La confianza es una clave para el éxito en la relación de pareja. Me imagino que estás de acuerdo. Vamos a ver qué más nos dicen.
2: Sentirme segura en una relación para mí significa que mi compañero es una persona con valores, que es respetuoso y leal.
0: La lealtad, muy importante. Y quédate porque en un momento en el dato chismoso, ¿qué es necesario para sentirse seguro en pareja? Aquí en Amor 103.3, solo música romántica, también en digital por iHeartRadio. De pies a cabeza, Maná. Y yo soy Giovanna.

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3: Amigos de amor, la tarde continúa y aquí te acompaño con lo más reciente del tráfico y el clima.
4: A vuelta de rueda.
3: Encuentras con intensa carga la calle 7 Norte, de avenida 52 Poniente a la diagonal Defensores de la República.
4: Tráfico lento.
3: Si tu camino es en calle 23 Sur, de avenida 11 Poniente hasta llegar a avenida 3 Poniente.
4: Carga.
3: Que no deja de avanzar en calle 2 Sur, de avenida 9 Oriente hasta calle 19 Oriente.
4: Libre.
3: La circulación de calle 16 Sur, de avenida 13 Oriente a la avenida 29 Oriente.
4: Clima.
3: 19 grados y llueve en algunas zonas de la ciudad. ¿Tienes dudas sobre qué ruta seguir para llegar a tu destino? Nosotros te ayudamos. Estamos en X como arroba tráfico Puebla. Te acompañamos con la mejor información vial. Continúas en Amor 103.1.

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Ricardo Montaner, para que seas feliz. Y yo soy Giovanna, en Amor 103.3, solo música romántica y también en tu tableta con la aplicación de iHeartRadio. Gracias por estar conmigo en esta hora que se ha ido muy rápido. Y bueno, la pregunta de hoy, ¿qué significa para ti sentirte seguro en una relación de pareja? Y bueno, tengo el dato chismoso que nos dice lo siguiente. Estudios publicados en el portal web de la revista estadounidense llamada Psicología Hoy demuestra que una distribución equitativa del poder, donde las decisiones y responsabilidades se toman en conjunto, genera altos niveles de seguridad emocional y previene el resentimiento en la pareja. Está muy bien, hay que ser equitativos y todo va a marchar sobre ruedas. Así es. Tú lo puedes lograr. Por supuesto, una relación de pareja estable no requiere de muchos sacrificios, sobre todo si hay bastante amor. Y quédate en Amor 103.3, solo música romántica y en digital por iHeartRadio. ¿Qué voy a hacer con mi amor? Alejandro Fernández y yo soy Giovanna.

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2: Muy buena tarde. Me encanta que estés conmigo. Yo soy Giovanna en Amor 103.3, solo música romántica. También en digital por iHeartRadio. Así es, en este jueves